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0: Es la 1:33 de la madrugada.
1: Temperatura 21 grados. Humedad 73%.

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0: Son las 2 de la madrugada.
1: Temperatura 20 grados. Humedad 78%.

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2: El día 16 de marzo, cuando fue la toma de terreno, la 1 de la mañana, había una neblina espesa y esa fue la que nos favoreció mucho a nosotros, porque nosotros íbamos a tomar los otros terrenos y eso estaba lleno de carabineros. Y después nosotros los fuimos a San Pablo. Ese día nosotros sufrimos mucho porque después llegaban camiones, llegaban toda la gente en carretela, en carritos de mano. Toda la gente con su mochila, es decir, con su cosa de comida. Y entonces esa noche nosotros lo fuimos hacia adentro, pasado el canal. Y ese fue el accidente que tuvo esta señora de la guagua, que ella, la señora me parece que estaba encinta, me parece.
3: No,
2: sí, ella mejoraba hace poco de guagua.

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0: Son las 2 de la madrugada y 32 minutos.
1: Temperatura 20 grados. Humedad 73%.

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0: Son las 3 de la madrugada y 32 minutos.
1: Temperatura 18 grados. Humedad 78%.

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0: Son las 4 de la madrugada.
1: Temperatura 18 grados. Humedad 78%.

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0: Son las 4 de la madrugada y 30 minutos.
1: Temperatura 18 grados. Humedad 78%.

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y estoy como un pájaro con sal en la cola. No puedo volar, no puedo reír ni disfrutar de mi felicidad. Estoy alerta por mis cuatro lados, estoy esperando el zarpazo que me dejará marcado. Y es que me molesta ser presa fácil, es que me di cuenta que es ahora que tengo que olvidarme de esta mentira, de la sal en la cola, y empezar a volar, y mirar de arriba mi mundo, sí, aquel mi pequeño mundo, el de la planta al nido, del nido al suelo, y del suelo al árbol que me va a hospedar, y no tener la obsesión con el miedo que me cause un rulero, y seguir volando con los mismos sueños, con tranquilidad, y por sobre todas las cosas, intentar volar en libertad.

Bueno, muy buenas noches. Ahora de vuelta. Gracias por venir. Los que vinieron, y si no, los otros, bueno, allá ellos. Bueno, les canté para saludarlos. Estoy un poquito así como... pero bien, o sea, estamos en familia. Bueno, les canté para saludarlos una canción que se llama Las hormigas, que bueno, puede tener un doble sentido, ¿no? Puede ser de hormigas, nada más. Cada uno saca su propia deducción de la canción. Y la segunda canción se llama Las alas. Y bueno, la imagen de la canción está clara, ¿no? O sea, me pasa a mí, por ejemplo, cuando de repente te tirás a fondo en una idea de lo que querés hacer en tu vida y empiezan a aparecer todas las trabas juntas, ¿no? Bueno, estoy muy contento de que estén aquí compartiendo conmigo esto, este momento que para mí es tan importante, ¿no? El de poder hablar con la gente, de cantar mis canciones y que me escuchen. Y bueno, para no cortarlo tanto, les voy a seguir cantando otra canción que se llama Ya me cansé, y esta es un poquito más agresiva ya. Y dice así.

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0: Son las 5 de la madrugada.
1: Temperatura 18 grados. Humedad 73%.

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0: Son las 5 de la madrugada y 33 minutos.
1: Temperatura 18 grados. Humedad 78%.

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0: Son las 6 de la mañana.
1: Temperatura 18 grados. Humedad 78%.

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2: El joven artista asturiano Francisco Carrión, conocido como Arma X, ha sido acusado de anticonstitucional. La acusación se va

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0: Son las 6 de la mañana y 31 minutos.
1: Temperatura 18 grados. Humedad 78%.

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0: Son las 7 de la mañana.
1: Temperatura 18 grados. Humedad 73%.

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0: Son las 7 de la mañana y 32 minutos.
1: Temperatura 18 grados. Humedad 73%.

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0: Son las 8 de la mañana.
1: Temperatura 18 grados. Humedad 73%.

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0: Son las 8 de la mañana y 31 minutos.
1: Temperatura 18 grados. Humedad 73%.

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0: Son las 9 de la mañana.
1: Temperatura 18 grados. Humedad 73%.

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Como otro palo más de la jangada, a la deriva pasa el jangadero, porque no sabe que el aserradero se devora su sombra arrodillada. Con el impulso de la correntada, río abajo se va dejando el cuero en el bermejo, viborón naviero del agua por la luna alucinada. Arriero de la sombra de la vida, por el camino que anda caminando, lleva la carne de la primavera, trafica con la selva sometida que, como él, va en silencio navegando al destino final de la madera.

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0: Son las 10 de la mañana.
1: Temperatura 21 grados. Humedad 68%.

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Hola, buenas noches. Cuando son pasan unos minutitos de las 9 de la noche de hoy, 6 de octubre de 2026, empezamos un martes más Tanganillo aquí en tu emisora Radio Guiniguada. En Tanganillo encontrarás música, información y el alma de nuestras islas. Todo ello lo encontrarás aquí en Radio Guiniguada. Nos podrás escuchar a través de la 89.4 si nos oyes desde Las Palmas de Gran Canaria o a través de la 105.9 en toda la isla de Gran Canaria. O si te apetece, puedes escucharnos a través de internet en www.radioguiniguada.com o mediante los números de teléfono si quieres llamarnos al 928-31-99-46 1-928-31-7089 o mandarnos un WhatsApp al 683-435-991. Lo repito, 928-31-99-46 y 928-31-7089 o un WhatsApp al 683-435-991. Por si tienes algo que contarnos, algún encuentro folclórico, alguna actividad que tenga referencia con nuestras tradiciones. En la parte técnica, como todos los martes, me acompaña mi compañero Adai Medina y quien les habla una noche más. Gracias por estar ahí escuchándonos, Pepa Morales.

ustedes lo que es una degollada? Pues una degollada es una depresión o garganta que permite el paso entre montañas o entre dos elevaciones próximas. Eso es una degollada.

Y empezamos el programa de esta noche con la palabra canaria. Y vamos con el significado de esta palabra de hoy. ¿Qué es una degollada? ¿Saben

hoy vamos a hacer una breve historia sobre uno de los grupos más importantes de Canarias. Ellos son los Gofiones. El pasado sábado 3 de octubre estuvieron de cumpleaños. Ya son 58 años en nuestras vidas y a por muchos años más alegrándonos con cada una de sus canciones y en cada uno de sus conciertos, donde lo dan todo porque lo pasamos muy bien. Como he dicho, ellos nacen en Las Palmas de Gran Canaria un 3 de octubre de 1968, cuando en una convocatoria de Totoyo Millares en el Jardín Canario reunió a personas del mundo de la cultura con un objetivo preciso: investigar y rescatar el folclore de las islas. Su primera actuación llegó en 1969 en el Teatro Pérez Galdós y su primer disco fue en 1970. Los Gofiones en su trayectoria oficial registran 24 discos propios, más de 1.200 conciertos y actuaciones por toda Canarias, la península y así como países europeos como Portugal y Alemania, y como no, países iberoamericanos como Venezuela, Cuba, Chile, Uruguay y Argentina. Además han tenido la suerte de trabajar en colaboración con renombrados artistas, como son Silvio Rodríguez, Selena González, Los Panchos, Tamara y Lucrecia, entre otros muchos destacados intérpretes. Y ahora vamos a escucharle una canción de uno de los primeros álbumes que ellos hicieron, por allá por los años 70. Es una isa y se llama La Isa de Salón.

Entre los álbumes más destacados se encuentran Los Gofiones de 1972, su álbum debut, que con él establecieron las bases de su sonido distintivo y su dedicación a preservar la música folclórica de Canarias. Con Palabras de Músico en el 2005, reflejó la madurez musical de Los Gofiones al combinar lo tradicional con lo innovador, incluyendo colaboraciones con otros artistas canarios y una variedad de ritmos y estilos folclóricos. A lo largo de su trayectoria, Los Gofiones han recibido reconocimientos y premios por su contribución a la música folclórica canaria. Han recibido el Roque Nublo de Plata en 1999 del Cabildo de Gran Canaria y también del Gobierno de Canarias el Premio Canarias de Cultura Popular en el 2018. Además, han sido premiados con el Premio Dimas Coello, reconocidos a lo largo de su historia por ayuntamientos y organismos culturales locales. La continuidad se sostiene como es con el concierto de Navidad iniciado en 1987 y asentado después en la Plaza Santana, en donde este año se cumplirá su 39 edición. Los Gofiones están compuestos por unos 42 componentes, entre cantantes e instrumentistas, y están dirigidos en la parte musical por Rafael Tejera. Y vamos a escucharlo en una segunda canción con unas seguidillas de Lanzarote.

Bueno, dejamos a los gofiones descansar un rato, después oiremos otras canciones de ellos. Y vamos con Voces de Nuestra Tierra. Hoy en Voces de Nuestra Tierra tenemos a una gran voz. Ella es Patricia Muñoz, que nació en Santa Cruz de Tenerife. Sus inicios en la música se remontan a su infancia, pues desde muy chiquitita acompañaba a sus padres a los ensayos de una agrupación folclórica. Ha pertenecido a diferentes agrupaciones, como son Coros y Danzas Aitami de la Casa de Venezuela, Tajaraste o Los Majuelos. Patricia ingresa en la Escuela de Etnografía y Folclore de Santa Cruz de Tenerife en el año 1991, donde se forma como monitora de canto y baile. También ha dirigido varias agrupaciones folclóricas, como la Agrupación Folclórica Princesa Dácil de Valle Seco en Santa Cruz de Tenerife y Labradores de Abona en Arico, también en Tenerife. Inició su andadura en canto y técnica vocal en la Academia del Pilar, de Pilar Castro Palazón en La Laguna. Vamos a escuchar la primera canción que hemos seleccionado de Patricia Muñoz, que es Canto Canaria, una canción del cantante Braulio, del que pusimos canciones la semana pasada. Oigamos este Canto Canarias.

preciosa canción de Patricia Muñoz, una canción de Braulio, Canto a Canarias. Y seguimos conociendo un poquito más a Patricia. Patricia también forma parte del grupo Añoranza de Tenerife y ha colaborado con diferentes grupos como la agrupación folclórica San Cristóbal, La Parranda de Cantadores, ha actuado con timplistas como Benito Cabrera, José Antonio Ramos, con el que actuó en Corea, y Domingo Rodríguez del Colorado, con el que ha recorrido parte de la geografía insular y peninsular, países como Venezuela, México, Francia. Ha compartido escenarios con artistas como Rafael Basurto, La Voz de los Panchos, Chago Melián, etc. Ha trabajado también como presentadora de televisión y se ha estrenado como actriz. Como no puede ser de otra manera, ha estado en Fitur representando a la isla de Tenerife en el ámbito de folclore. Patricia Muñoz tiene 3 espectáculos en solitario, presentados en las islas como son Íntimo y Personal, Los 80 a mi manera y Con M de Mujer, que aún hoy en día sigue circulando por diversos escenarios de nuestra tierra. Tiene también una grabación discográfica en el mercado titulada De Todo Un Poco. Vamos a escuchar la segunda canción de Patricia titulada Fina Estampa.

Y ahora en el apartado de poesía de hoy traemos a una poetisa, una escritora de Tenerife, Paqui Purriño González. Como ya hemos dicho, es una escritora nacida en Santa Cruz de Tenerife. Ella cursó sus estudios en el Colegio Alemán de Las Palmas de Gran Canaria y posteriormente Derecho en la Universidad de La Laguna. Sus aficiones desde jovencita fue también, entre otras, la fotografía, habiendo presentado 3 exposiciones en Las Palmas y Valle Seco, a la que incorporó algunos de sus poemas. Y ahora seguidamente leemos un poema suyo titulado Desde la silla vacía. Y el poema dice así: mirando hacia el horizonte desde la silla vacía, con su reflejo en el suelo, siento así correr la vida. Mirando, pienso en los años tan alegres que vivimos y sonrío como antaño cuando felices nos vimos. Cierro los ojos y pienso lo rápido que se van esos los mejores años y no vuelven a pasar. Mas la experiencia es un grado que nos enseña a mirar la cara y cruz de la vida y a sonreír, no a llorar.

Cuando son casi ya las 9:30 de la noche, vamos con las fiestas populares y empezamos en Altenara. Esperemos que no nos mareemos hoy tanto. Vamos a la Vega de Acusa, fiestas en honor a Nuestra Señora de la Virgen de Candelaria. Para este próximo sábado 10 de octubre a las 10 de la noche, en la Plaza de Acusa, verbena, a cargo del grupo musical The Music. Y para el domingo día 11 a las 12 en la Ermita de Acusa, misa cantada por la agrupación folclórica Guiniguada. De Aruja nos vamos a Las Palmas de Gran Canaria, a la fiesta de la Naval, en honor a Nuestra Señora la Virgen de la Luz, para el viernes día 9 a las 8:30 en la calle Tenerife, junto al Mercado del Puerto, concierto de Tacones Rojos. Y en la Plaza de la Luz a las 10:30, concierto y verbena con los Lola, Dani Calero, 25 años, ni boda ni plata. Para el sábado día 10 a las 10 de la mañana habrá un mercado de artesanía y productos de la tierra en los jardines del Castillo de la Luz. Para el domingo día 11, encuentro solidario de las murgas de Gran Canaria. Se recogerán alimentos no perecederos para Cáritas de la zona de la isleta. El lunes 12, en la Plaza de Nuestra Señora de la Luz, gala elección de la Reina Infantil de la Naval 2026, y a las 9, gala de la Gran Dama y Dama Star. Para el martes día 13, en la Plaza Nuestra Señora de la Luz también, a las 8 de la noche, noche de boleros con la actuación del trío Los Aires, Aries, tributo a Los Panchos y Café Inolvidable. Y nos vamos ahora a Santa Lucía de Tirajana, a Los Llanos, fiestas en honor a Nuestra Señora de la Salud. Para el viernes día 9 a las 8:30, actuaciones musicales, Dynamic Kids Santa Lucía, Urban Family Escuela de Danza, VDS Crew, Piratas de la Salsa. A las 9, gala de variedades del ballet Sensación con grandes artistas, y a las 11 de la noche habían Reyes DJ. Para el sábado día 10, a las 8, Airán Vega DJ, y a las 11, verbena con Mayon B. Para el domingo día 11, a las 8:30, travesía salsera a cargo de Piratas de la Salsa y el acompañamiento del grupo Salsa 7. Y desde Santa Lucía nos vamos al Teror, a Los Llanos, fiesta en honor a San Francisco de Asís. Para el viernes día 9 a las 10 de la noche, actuación del DJ Juanjo en la planta baja del local de la asociación. Y para el sábado 10, durante todo el día, hará una muestra de ganado, exhibición de yunta, degustación de quesos y productos de la tierra. Y a las 4 de la tarde, actuación de los cochineros de ingenio en el terreno anexo al local de la asociación. Para allá por la noche, a las 9 de la noche, actuación musical de César y su teclado en la calle El Recotín, delante de la asociación. Y ahora vamos a escuchar un siote de taza corte de la agrupación folclórica Orobal de Tenerife.

Y seguimos yendo por nuestros municipios, por todas las fiestas que tenemos. Y nos vamos a San Mateo, a La Lechuza. Fiestas en honor a San Francisco de Asís para este sábado día 10, a partir de las 10 de la noche, verbena amenizada por los grupos Luz de Luna y Línea Latina. Y de Teror, de San Mateo, perdón, nos vamos a San Bartolomé de Tirajana, concretamente a Tunte. Allí se están celebrando las fiestas en honor a Nuestra Señora del Rosario. Para este sábado día 10 a las 7 y media, misa en honor a Nuestra Señora del Rosario con el grupo de canto Ibaradén y seguidamente procesión y ofrenda. Al finalizar la misa, noche de parrandas con las parrandas, la arrancadilla y el botellín. Y ahora nos vamos hacia Telde, al Valle de los Nueves. Allí se están celebrando las fiestas en honor a Nuestra Señora del Pilar. Para este viernes día 9 a las 9 de la noche, noche de humor con la actuación de Quique Pérez y Omaira Cazorla. Para el domingo 11 a las 7, romería ofrenda salida desde la entrada de Tefén. A las 11 de la noche, verbena a cargo de los grupos Los Favoritos y el grupo Arena. Y para el lunes 12 a las 9, apertura de la Feria del Ganado local. A la 1, exhibición de levantamiento de arado y pase de feria de ganado local y procesión. Y a las 3 y media, verbena a cargo del grupo Enclave. Y nos vamos de parranda. Y seguimos en Telde. También se están celebrando las fiestas de la Virgen del Pilar en el barrio de Caserones Alto. Para este viernes día 9 a las 9 de la noche, gala de elección de la reina infantil amenizada por DJ Cersei. A las 10 y media, Guateque de Caserones, concierto de los chicos del Guateque en la plaza de Caserones Alto. Para el sábado 10 a las 5 y media tendrá lugar la romería ofrenda en honor a Nuestra Señora la Virgen del Pilar y el Santo Cristo. La salida tendrá lugar desde los pisos. A las 8 y media, noveno baile de la manzana, en donde participarán las siguientes agrupaciones de Gran Canaria: agrupación folclórica Buchito de Café, agrupación folclórica Argones y la agrupación folclórica Estrella y Guía. Y por Tenerife actuará la agrupación folclórica Achimanguec. El baile de la manzana tendrá lugar en la Plaza de Caserones. Para el domingo día 11 a las 10 y media, también en la Plaza de Caserones, tendrá lugar otra gran verbena, esta vez organizada por la orquesta Los Peques. Y para el lunes 12 a las 6 y media, Eucaristía, amenizada por la agrupación folclórica Buchito de Café. Seguirá la tradicional procesión de la imagen por las calles del barrio y a su término se realizará el primer recital de versos y décimas a la Virgen por distintos verseadores de la isla. Esto será en el local social. Y en la Plaza de Caserones cerrará la noche el humor con Pedro Dactari. Y ahora nos vamos a escuchar un Santo Domingo Gomero de la mano de Coros y Danza de La Gomera.

Y seguimos con más fiestas en honor a Nuestra Señora del Pilar. Esta vez nos quedamos también en Las Palmas, en el barrio de Guanarteme. Para este miércoles día 7 a las 8, gala de elección de las Ladies Irán Ladies El Pilar 2026. Celebrando su 30 aniversario, tendrá la actuación de Elías Buche y el mariachi Peleón. Para el jueves día 8 en la plaza también del Pilar, a las 9, gran concierto tributo a Michael Jackson. Para el viernes día 9, gran concierto del artista Falete. Y a las 10 y media la verbena con la orquesta Furia Joven. Para el sábado 10, a las 12 del mediodía, quinto festival de danza y baile Guanarteme Danza. A las 9 y media, gran gala Drag Queen El Pilar 2026. En esta gala será la actuación de Natalia, cantante de Operación Triunfo 1. Y finalizará la noche a las 12 y media el concierto del grupo Los Salva Pantalla. Para el domingo 6 tendrá lugar la romería ofrenda a Nuestra Señora la Virgen del Pilar con la participación de diversos grupos folclóricos. A las 8 de la tarde, ofrenda y actuación de la parranda La Polvajera. A las 10 de la noche, verbena con el grupo Una Más. Y a las 2 y media, verbena con la orquesta Armonía Show. Para el lunes día 12, a la 1, procesión de Nuestra Señora, la Virgen del Pilar, esta vez acompañada por la agrupación musical y mayoret La Salle de Agüime. Para la 1 y media, concierto del grupo femenino Tacones Rojos. Y a las 4, gran concierto de fin de fiesta con la actuación de King África. Y nos vamos para Ingenio, al barrio de las Majoreras, fiestas en honor a Nuestra Señora también, la Virgen del Pilar. Para el viernes día 9 en la plaza de las Majoreras habrá una velada musical con el grupo Los del Son. Y en la misma plaza, pero a las 11 y media, verbena amenizada por el grupo Acuarela. Para el sábado día 10 a las 7 saldrá la romería ofrenda desde la plaza de las Majoreras. Se recomienda venir ataviados con la ropa típica y tradicional. Cuando termine la romería ofrenda habrá una gran verbena con los grupos Armonía Osou y el grupo Joven. Será a las 11 de la noche en la Plaza del Pilar en las Majoreras. Para el domingo día 11 a las 8 y media en la misma plaza, Festival de la Pilarica organizado por la agrupación folclórica Las Majoreras. Y a las 11 de la noche en la plaza, noche principal con Paco Guedes y Son de Tres. Para el lunes día 12 a las 11 misa y al finalizar la misa saldrá la imagen de la Virgen y delante de ella actuarán los grupos coros y danza de ingenio y varios cantos a la Virgen del Pilar. A las 2 de la tarde verbena del solajero a cargo del grupo Los Peques. Las fiestas finalizarán con los moristas Doña Antonia. Nos vamos a Casablanca, Firga. También se celebran allí las fiestas del Pilar. Para este viernes día 9, después del pregón que tendrá lugar a las 9 de la noche, actuación del grupo folclórico Tacande. Y a su término llegará el DJ Dani Hernández en la plaza de Don Domingo Marrero Medina. Para el sábado 11 a las 7 en la misma plaza, gran romería ofrenda. Se ruega, como en todas las romerías, venir ataviado con la vestimenta tradicional canaria. A las 11, verbena del Pilar, amenizada por el DJ Alessio García y el DJ Aspet. Y a la 1 de la madrugada estará sobre el escenario el grupo Mala Hierba.

Y desde Firga vamos a San Bartolomé de Tirajana, al Lomo Galeón. Para este viernes día 9 a las 8 de la noche, humor con Jaime Marrero, Tino Cabral y Landi. Y a las 9 verbena con Pepe Benavente. Para el domingo día 11 a las 3 y media, verbena el solajero con los grupos Dúo Purpurina, Carlos y los Favoritos y el grupo Arena.

Y ahora nos vamos hacia Vegueta, la fiesta de Nuestra Señora del Rosario. El próximo viernes, día 9 de octubre, a las 8:30 de la noche, será en la Plaza de Santo Domingo, en Vegueta, la imposición del cachorro de honor a diferentes personas e instituciones. Los que este año reciben el cachorro de honor en su 35 edición serán Iván Quintana Ramírez, cantante y artesano; Sal Si Puedes, organización de teatro costumbrista; Rancho de Ánimas de Valsequillo; Cochineros de Icod Alto en Tenerife; y Miguel Rodríguez, organizador del Belén de Arena de las Canteras. La Orden del Cachorro distingue con el cachorro de honor a estas personas e instituciones porque cumplen los cuatro verbos estatuarios de la Orden del Cachorro, como son vivir, rescatar, transmitir, defender nuestras tradiciones, costumbres, canariedad, y todo esto vinculado al folclore, a la música y a cualquier hecho o acción que defienda todo lo nuestro. Esa noche, la del 9 de octubre, varios de los homenajeados nos deleitarán con lo mejor que saben hacer. Por ejemplo, los componentes de Sal Si Puedes nos presentarán para dicha noche una pequeña obra de teatro titulado Bajo el Ala del Cachorro. Igualmente, los del Rancho de Ánimas de Valsequillo nos pondrán en escena una pequeña obra de teatro, e Iván Quintana nos apasionará con sus canciones y su gran voz. Esto recuerden que tendrá lugar el próximo viernes, día 9 de octubre, en la Plaza de Santo Domingo en Vegueta, dentro de las fiestas en honor a Nuestra Señora del Rosario. Y ya vamos terminando con otra nota que nos llega, que es el sexto encuentro de bailadores del Sur 2026. La tradición y el folclore canario se dan cita en el tablero con una nueva edición del Encuentro de Bailadores del Sur. Una noche para disfrutar de nuestras músicas, bailes y tradiciones, con la participación de agrupaciones y cuerpos de baile llegados de diferentes puntos de Gran Canaria. Para el próximo 10 de octubre a las 8 de la noche en la Plaza del Tablero. Agrupaciones participantes, pues, son la agrupación folclórica Amigo de la Cucaña, El Tablero; agrupación musical El Sedal de Las Palmas de Gran Canaria; agrupación folclórica y cultural Labrante de Aruca; La Parranda a Cal y Canto de Aldea Blanca. Los cuerpos de baile: agrupación folclórica Tajea y Torna; agrupación folclórica Granero y Jarana; agrupación folclórica Serac; agrupación cultural y de baile Amigos del Carrizal Siete Islas; cuerpo de baile El Álamo; agrupación folclórica Tacoremi; y agrupación folclórica Amor Canario.

Ay, ay, se nos estaban moviendo los pies, ¿verdad? Ay, los dos. Bueno, ya vamos a despedir el programa, pues son ya, van a ser las 10 menos 5 de la noche. Y una semana más, porque estén aquí acompañándonos. Les esperamos otra vez nuevamente la semana que viene. Muchas gracias a mi compañero Adai Medina, que está en el control. Y nada, un saludo y hasta la semana que viene. Les dejamos con los gofiones, que se me olvidaba, el próximo sábado presentan su último trabajo, Románticos. Y les dejamos con esta preciosa canción y divertida, La Polca del Gofio, los gofiones. Buenas noches.

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cara de muchos otros pibes que son la, la misma cara que tenía Lu, la misma ropa, la misma forma de andar, la misma forma de hablar, digo, el mismo sufrimiento, la misma persecución, la misma discriminación, la misma criminalización. Digo, es imposible que no pensemos en todos esos pibes.

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0: Son las 11 de la mañana y 32 minutos.
1: Temperatura 23 grados. Humedad 53%.

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¿Qué cantan los poetas andaluces de ahora? ¿Qué miran los poetas andaluces de ahora? ¿Qué sienten los poetas andaluces de ahora? 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

0: Son las 12 del mediodía.
1: Temperatura 23 grados. Humedad 57%.

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1: Efectivamente, esto es Radio Guiniguada, Onda Libre Comunitaria. Sí, sí, sí, yo soy Mary Pompis y esto es efectivamente Respetable Público. Y estoy muy contenta de volver a hacer las entrevistas, que las tenía un poco abandonadas últimamente. Así que hoy tenemos aquí con nos a Marta Fuenar. ¿Qué tal, Marta?
2: Muy bien, encantada de estar aquí.
1: ¿Cómo estás? ¿Cómo va todo?
2: Pues bien, bien, muy contenta.
1: Pues me alegro en el alma. Bueno, Marta, sabes que estas entrevistas son personalizadas, que son un poco hablar de tu persona, de tu carrera. Entonces yo siempre les pido a todas las personas que entrevisto que empecemos por el principio. ¿Tú eres de aquí, de Gran Canaria? Cuéntanos un poquito, ¿cuándo sientes tú ese primer impulso de querer dedicarte profesionalmente a esto? Porque, bueno, hay todas las vertientes, a quienes no vienen de familia, a quienes les gustó en el instituto, quienes nunca tuvieron ninguna relación y de repente un día se dieron cuenta de que lo suyo era el arte dramático.
2: Pues mira, a mí, yo desde pequeña hacía muchas actuaciones en mi casa, ¿no? En bailar, cantar, montar obras de teatro, esto desde muy, muy pequeña. Pero pensarlo profesionalmente, pues hubo un momento en la adolescencia en el que yo veía muchas series con mi madre, era una cosa que siempre hacía además con ella, y yo recuerdo que de repente veía periodistas y quería ser periodista, veía Hospital Central y quería ser médico, veía, y llegó un momento en el que me planteé, ojo, que igual lo que quiero ser no son esas profesiones, sino la gente que está haciendo que hace esas profesiones. Y ahí fue cuando me lo empecé a plantear. De pequeña, sí que muy pequeña, decía, pues quiero ser cantante, bailarina, actriz. Durante mucho tiempo quería ser policía secreta, que creo que tiene algo de actriz también.
1: Me encanta lo de policía secreta.
2: Pero así como empezar a pensar más claramente de, ojo, esto igual es que lo que quieres es otra cosa. Yo era muy buena estudiante, entonces como que me costaba, más allá de que lo hacía todo el rato, estaba en la actividad de teatro, ¿no? Era como algo extraescolar, como que plantearlo y poner sobre la mesa de yo lo que quiero ser es esto, como que creo que había como mucho vértigo teniendo en cuenta como que lo que esperaban de ti, ¿no? Es como muy buena estudiante, entonces se asume que prácticamente vas a hacer medicina, ¿no?
1: Claro, ¿y en qué colegio estabas tú?
2: Yo estaba en el colegio Claré.
1: Ajá.
2: Aquí.
1: Claro, parece que los buenos estudiantes tienen que tener ese tipo de profesiones, ¿no? Arquitectura, medicina, derecho.
2: Sí, parece que se asume y parece que tú mismo lo asumes. Yo además estudié bachillerato de ciencias de la salud porque era el que, estudiando ese bachillerato, podías acceder prácticamente a todas las carreras, salvo a diseño industrial, creo. Podías ir a todas. Entonces, como que yo estaba con esta cosa de no sé qué quiero ser, que había una parte de mí que ya se había planteado eso, pero no se atrevía como a verbalizarlo del todo. Y entonces yo iba como, pues eso. Y si acabas encima ciencias de la salud con muy buenas notas, pues claro, piensan que pues tendrás que ser médico.
1: Entonces, ¿y qué pasó?
2: Pues pasó que yo entré en medicina. O sea, yo entré en las listas, pero antes de empezar la carrera, yo me salí. Porque mi madre, además, estudió hasta quinto de medicina. Y mi madre entró en la carrera con mucha vocación. Y se fue de medicina antes de terminar. Y yo tenía ese referente familiar y yo pensaba, yo no estoy entrando con vocación. Yo solo me imaginaba siendo médico en un país con un conflicto bélico, ¿sabes? Me veía como en situaciones como muy extremas. Yo me imaginaba aquí en un hospital y me generaba ansiedad.
1: Ajá.
2: Entonces, al haber entrado mi primera opción, que era medicina, y si te sales por una cuestión

0: que te sales tú, no que no hayas entrado en la que querías, pues solo puedes entrar en tu segunda opción. Y en ese momento era enfermería, pero porque yo puse pues 20 opciones, que eran las que podías poner. Y realmente yo hice un año de enfermería porque ya no me podía salir más. Es decir, te puedes salir una vez, pero no te podía salir más. Y cuando planteé a mi familia que quería hacer arte dramático, bueno, fue como complicado, me pidieron que me quedara estudiando, entonces al final me quedé un año, pero al final de ese año mi madre habló conmigo y dijo, mira, vete a hacer lo que quieras hacer y si no nos lo podemos permitir, pues te pedimos que vuelvas. Porque yo sí que cuando ya me planteé más claramente hacer arte dramático, empecé a mirar dónde se había formado la gente que me gustaba. Ajá. Y digo, pues me gustaría ir a esos lugares.
1: Que era Madrid, básicamente.
0: Sí. En ese, bueno, Estados Unidos, pero claro, eso ya se nos iba muchísimo. Y ya Madrid era complicado, es decir, pues sí, yo estudié en un colegio concertado, pero mi familia no tenía una posición pudiente. Entonces, yo he tenido de todo en la vida, pero sí que es verdad que cuando nos planteamos si yo me podía ir a estudiar fuera, no estaba claro que eso se pudiera sostener en mi familia. Uh-huh. Entonces, al final, lo que sí que me pidieron es, vale, tú vas a estudiar, pero si nosotros te tenemos que pedir que vuelvas, no te lo planteas como una derrota. Es decir, tenemos que ver si realmente la economía nos da para todos. Además, en ese momento mi madre la mandaron a trabajar a Tenerife, entonces ya era otra casa que había que mantener, como que todo se complicaba. Y la realidad es que yo llegué a Madrid y me dieron la beca de excelencia de la Comunidad de Madrid, después tuve beca de... Empecé a estudiar psicología a la vez. Uh-huh. Porque justo cuando llego a Madrid, entro en arte dramático, digo, pues sí que me apetece estudiar una carrera universitaria, porque aquí no se consideraba universitaria arte dramático. Uh-huh. Y entonces dije, a la vez, por esta cosa de yo sé que soy buena estudiando, a ver si no voy a ser buena en lo otro. Y,
1: claro.
0: Y entonces me metí en psicología por una cuestión de que dije, vale, y si pienso en algo que me apetece estudiar, pero no pensando en el trabajo, sino simplemente que me apetezca saber, dije, pues la mente humana. La mente humana la puedo estudiar en medicina, que ya la habíamos descartado, o en psicología, ¿no? Y entonces pues decidí entrar en psicología. Y por estar en psicología me fueron dando becas. Ajá. Y con eso yo en parte financiaba los estudios de arte dramático y también me fui a vivir un año en Edimburgo, a Edimburgo, es que elegí Edimburgo porque es una ciudad que tiene muchísimo teatro. Uh-huh. Y otro año a California, Santa Bárbara. Uh-huh. Y esas becas realmente las conseguía por psicología, pero después allí hacía arte dramático.
1: Uh-huh.
0: Entonces como que fue una... Bueno, se fueron conjugando cosas y al final... Pues todo salió.
1: Qué interesante. ¿Y en Madrid estabas en La Rezado? ¿Estabas con Coraza o estabas...?
0: Pues mira, yo entré en Cristina Rota porque fue pues eso, cuando empecé a investigar a la gente que, uh-huh, que más me gustaba en ese momento, se repetía mucho ese nombre y no hice las pruebas para La Rezado porque sí que con los horarios que había en La Rezado ya sí que me impedía hacer las dos carreras a la vez.
1: Claro.
0: Yo necesitaba que algo fuera de mañana y la otra cosa de tarde.
1: Claro.
0: Si no, no se podía combinar. Y es verdad que cuando ya en mi familia se decide también que lo vamos a intentar, ya las pruebas de La Rezado las haces como con mucha antelación. Entonces todo como, claro, que se iba encajando en que no era ese lugar.
1: Claro.
0: Y fui a Cristina Rota, pero después como me fui 2 años entre medias fuera, yo me acabé graduando en Work in Progress.
1: Ajá.
0: Que es otra escuela de allí, que llevaba Darío Facal, que era profesor previamente, es un dramaturgo que previamente fue profesor en Cristina Rota.
1: ¿Argentino también?
0: No, él es, uh-huh, español.
1: ¿Y qué tal con Cristina Rota?
0: Pues yo bien, yo, uh-huh, yo tuve una buena experiencia. Es verdad que creo que es una escuela que no es para todo el mundo y, uh-huh, que creo que, bueno, que tienes que llegar con una personalidad yo creo que bastante formada.
1: Uh-huh.
0: Y es una escuela que quiere mucho que experimentes, pero igual hay muchas cosas que no te explica hasta más adelante. Y yo creo, bueno, que hay gente que se puede manejar bien en esa incertidumbre y hay gente que no. Entonces creo que cada uno tiene que ver si es el lugar.
1: Claro.
0: Para mí fue el lugar durante unos años y no fue el lugar, uh-huh, para graduarme. Yo aprendí mucho, pero también creo que llegué con la suerte de pues haberme tenido que plantear muchas cosas de mi vida, de lo que quería ser, de lo que, claro, no, de quién era, uh-huh, yo. Y entonces creo que a mí me vino bien, pero sí que conozco a compañeros que no han encajado bien,
1: yeah,
0: con ese,
1: sí,
0: tipo de...
1: Sí, pasa en casi todos lados, ¿no?
0: Claro.
1: Pasa. ¿Y qué tal en California y en Edinburgh?
0: Pues en Edimburgo, claro, estaba en una compañía de teatro, que era la compañía de teatro de la universidad, Bedlam Theatre, y después estuve haciendo otras obras de teatro allí, y allí es como cuando empecé a actuar en inglés. Claro, yo llegué y yo sentía que iba a los castings y no me enteraba de nada de lo que me decían. Pero, uh-huh, yo llevaba estudiando la carrera de psicología en inglés esos 2 años, pero de repente llegas, uh-huh, allí y además el acento escocés, imagínate.
1: Sí.
0: Y, pero me puso en un lugar muy de probarme y empecé, uh-huh, a hacer papeles pequeñitos y ser la única extranjera allí y estar en Edimburgo y también trabajaba de manera gratuita en los teatros para poder ver las obras.
1: Ajá. Uh-huh.
0: podía trabajar de azafata y entonces veía las obras. Y todo eso me dio la fuerza para después, cuando yo llego a California, yo lo primero que hago son las pruebas para entrar en arte dramático, que allí sí que es carrera universitaria.
1: Ajá.
0: Y entro directamente en segundo, que es a donde puedes acceder como máximo, y yo entro porque tengo la seguridad de haber estado haciendo cosas en inglés, porque allí de repente en Estados Unidos era, ¿sabes? Todo es a un ritmo y a un nivel que no hubiera tenido la seguridad para hacerlo.
1: ¿Y esto me estás hablando de hace cuántos años?
0: Pues ahora te estoy hablando de hace 12, 13 años, supongo.
1: Ajá, está bien, muy bien.
0: Así que
1: sí. ¿Y ahí estuviste un par de años también?
0: Ahí estuve un año. En California la beca era de un año. Yo intenté quedarme, pero tenía que conseguir la nacionalidad, o sea, la residencia. Y fue un lío. De hecho, un amigo se ofreció a casarse conmigo
1: claro.
0: para eso, pero me parecía como demasiada gestión, ¿no? Perder un año entre medias. Pero claro. Yo fui muy feliz y yo creo que a mí realmente la seguridad como actriz me la dio California. Porque
1: bueno.
0: Yo entré y estudiaba la carrera a la vez, que era como, vale, yo sé que estudiando soy buena, ¿no? Yo sé que
1: ¿Y psicología la sacaste?
0: Sí, sí.
1: ¿Entera?
0: Sí, sí.
1: ¿No?
0: Sí,
1: qué sí. Bueno. Bueno, vamos a la musiquita y continuamos aquí entrevistando a Marta Fuenar.

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1: O sea, que sacaste psicología entera en inglés. Qué capa, qué coco. O sea, que sacaste psicología y licenciatura en arte dramático.
2: Sí.
1: Y después con eso te volviste para Madrid.
2: Bueno, las terminé en Madrid porque me quedaba alguna asignatura de psicología. O sea, yo en Estados Unidos estuve haciendo principalmente arte dramático, que ahí cada 3 meses te dicen si sigues y me invitaron a continuar. Y hacía algunas asignaturas de psicología. Es decir, la gente normalmente tenía 12 créditos y yo tenía 21.
1: ¡Puf! ¡Madre mía!
2: Y después, cuando volví entonces a España, me quedaba alguna asignatura de psicología y también terminar arte dramático.
1: Ajá.
2: Entonces terminé las dos cosas después en España.
1: ¿Y tú qué tienes? ¿Un coeficiente intelectual altísimo? ¿O simplemente le metes muchos codos?
2: Siempre he sido muy empollona. Me gusta mucho como el saber, o sea, como que es una cosa que disfruto. Siempre he disfrutado estudiando. Entonces, bueno... Y supongo que mi seguridad durante mucho tiempo ha estado en que yo era buena estudiante, entonces como que también ha habido como mucha energía ahí. Eso es lo que sabía en lo que era buena. Actriz no sabía si era buena del todo.
1: Claro,
2: entonces
1: claro,
2: como
1: claro.
2: Que eso...
1: ¿Y cuando regresas a Madrid, qué tal?
2: Pues claro, yo siento que he hecho las dos carreras a la vez, ¿no? Con esta sensación de prisa, ¿no? De que tienes que acabar para empezar a trabajar y después descubres que no es que tú acabes y te esté esperando ahí, ¿no? Como los grandes puestos de trabajo. Entonces fue volver, ir terminando las cosas y empezar a decir, vale, ¿y ahora? Empezar a hacer mucho microteatro, mucho teatro alternativo de Madrid, que me dio como mucho callo. Y empezar a trabajar, empecé a trabajar mucho tiempo de profe de teatro, profe de inglés.
1: Uh-huh.
2: Y ahí es cuando empecé como en el mundo profesional actoral combinado con sobrevivir, ¿no?
1: Uh-huh.
2: Así que esos fueron esos años.
1: Y estuviste, porque ahora estás un poco a caballo, ¿no? Ahora estás entre
2: ahora
1: aquí y allá.
2: Sí, y a veces Tenerife, porque salen bastantes proyectos allí también. Uh-huh. Entonces ya no sé bien dónde estoy, pero sí, sigo a caballo. Uh-huh. No me he desvinculado de Madrid.
1: Uh-huh.
2: Y aquí es verdad que ha salido mucho trabajo, entonces voy a ir combinando.
1: Bueno, tengo que decirle a nuestro respetable público que Marta y yo nos conocimos porque compartimos serie, coincidimos en Tenerife justamente en el 21, ¿fue, no? ¿Pospandemia?
2: Sí, pues sí, porque todavía nos hacían pruebas.
1: Fue en el 21,
2: y...
1: sí. Fue en el 21, hicimos Campamento Newton, una serie de Disney producida por Sequoia, que la verdad que fue divertidísima. Marta era de las buenas, del grupo de las buenas, buenas, buenas. Y yo era la mala, malísima.
2: Malísima.
1: Sí. Y la verdad que lo pasamos muy bien, ¿no? Yo no sé si tú ya habías hecho alguna serie entera. Para mí fue mi primera serie entera.
2: Había hecho capitulares, pero a nivel audiovisual así un proyecto más largo, con más continuidad. Pues fue, sí, fue un regalo. Y además, pospandemia, que en pandemia, claro. Trabajamos, o sea, si ya costaba el mundo laboral, artístico, pues en pandemia todo. O sea, yo sé que grabé una cosa en pandemia para los teatros del canal, que como no se hacía teatro en el teatro, pues grabaron unos monólogos y me llamaron, pero yo creo que no había hecho nada más. Pues eso, desde que nos encerramos hasta que llegó Campamento Newton y fue como wow.
1: Fue una bendición.
2: Y la primera serie, además, pues eso, en el que pues, sí. Tienes muchos días de rodaje y también puedes disfrutar de eso.
1: Para mí no hay dinero que pague un máster que te enseñe lo que aprendes rodando a diario, capítulo diario, una serie durante 2 meses.
2: Totalmente, sobre todo porque además Campamento Newton se rodaba como si fuera una serie diaria. O sea, eso es rodar muy rápido, repitiendo muy poco. Y sí, te mantiene como muy alerta, ¿no? Como muy vivo.
1: Súper, súper, sí, a mí me encantó. Bueno, y cuéntame un poco, porque claro, yo no te he visto actuar, yo no te he visto en teatro, yo te he compartido serie contigo, pero no sé si tienes preferencias, si te gusta todo, si haces más teatro dramático, cómico, infantil, cuéntame un poquito tu movimiento.
2: Realmente, antes de Campamento Newton, prácticamente todo lo que había hecho era teatro, algún capitular, te digo, pero sobre todo teatro, y mucho teatro alternativo. Y desde 2023, mi compañero John Arraez y yo, mi socio, aquí, que se llama CCA Producciones, y empezamos a producir nosotros nuestras propias obras. Entonces, precisamente con Revivirla, que fue la primera obra de la compañía, justo en julio acabamos de ganar el certamen Almagro Off del Festival Internacional de Teatro Clásico de Almagro.
1: Ah, qué bueno. En julio de este año, sí. 2026, cuando estamos grabando.
2: Sí, exacto.
1: Estamos grabando en octubre nosotros ahora.
2: Sí, pues fue este julio, que en realidad Revivirla la estrenamos en 2024.
1: ¿Y que es un texto de ustedes también? ¿O?
2: Sí, lo que escribimos es un monólogo. Estoy solo yo en escena y una o dos cantantes en algunos momentos. Pero claro, es un proyecto como muy, muy personal de la compañía y de repente ahora hemos tenido muchas funciones en Canarias, pero ahora estamos dando el salto a la península. De hecho, ya tenemos bolitos por la península a raíz de haber ganado el certamen. Y tenemos también el próximo estreno de la segunda obra de la compañía en enero en el Guiniguada. Y ahora nos han pedido que dirijamos una lectura dramatizada de uno de los textos de Canarias Escribe Teatro el 24 de octubre en el Guiniguada. Entonces estamos en un momento como muy floreciente de la compañía.
1: Qué bueno.
2: Y yo trabajé mucho para otras compañías, mucho alternativo, y de repente surgió la oportunidad de montar nuestra propia compañía y ahora está... Bueno, estamos como con muchas cosas a la vez.
1: ¿Y cuál es la temática del monólogo?
2: Pues el monólogo va sobre la que se considera la primera sentencia contra la violencia de género en la historia de España.
1: Ah, qué interesante.
2: Que es de Francisca de Pedraza, 1624. Se considera la primera sentencia contra la violencia de género porque se produce una orden de alejamiento al marido. Porque evidentemente el término violencia de género en esa época no se utilizaba. Y nosotras, pues nos llega esta historia y decidimos montarla como un monólogo. Que sí que hay otros personajes, a veces yo interpreto a otros personajes o hay personajes que se escuchan, pero esa idea de que si vamos a hablar de esto, el único cuerpo que vieras en el espacio fuera un cuerpo de mujer. Uh-huh. Y si se incorporaban otros cuerpos, que fueran cuerpos de mujer. Le vamos a contar la historia dando protagonismo a todo lo otro, sino darles espacio. Así que en ello seguimos, la verdad.
1: ¿Y te dirige tu socio?
2: Sí, John.
1: Él es actor
2: bueno,
1: también.
2: Bueno, John lo conocí en Cristina Rota, él estaba un par de años por arriba. Y coincidimos allí, él era de aquí, de Teror, entonces, bueno, después con el tiempo nos fuimos reencontrando y cuando llegó, habíamos trabajado juntos en algunos proyectos y cuando me llega la propuesta de revivirla, bueno, la propuesta de hacer algo sobre Francisca de Pedraza, pienso en John, hacemos todo el proceso creativo y es cuando John me dice, creo que tenemos que hacernos compañía porque trabajamos muy bien juntos. Entonces sí, él es el actor, pero también es director y en este caso dirige... Hace también algunas voces, ha hecho la escenografía, es un poco, un poco
1: qué bueno.
2: Hombre orquesta totalmente, John, la verdad, es una pasada.
1: Entonces es un monólogo, digamos, más bien dramático.
2: Sí, no, más bien, totalmente. La siguiente obra que tenemos, Bebé a Bordo, va a ser una comedia, pero una dramedia, digamos, pero revivirla, claro. Esa temática es muy complicado, buscar el espacio para la comedia ahí.
1: Me parece muy interesante, ¿no? Tratar esos temas tan feministas, tan necesarios, ¿no? Porque yo todos los años cuando se hace el recuento de las que han asesinado a fin de año, me carrifo toda y pienso, por favor, que el año que viene no se cuente ni una, ¿no? Pero lamentablemente empieza enero y otra vez, tum, tum, tum, tum, empiezan a caer los números, ¿no? Es una cosa desesperante.
2: Totalmente. Nosotros trabajamos en varios proyectos. Trabajamos en otro también, Duele, que es un proyecto de teatro foro, también sobre violencia de género. Y es complejo volvernos a meter ahí de cada vez. Una de las canciones de las músicas que te puse, de las que me pediste que te pasara, justo es la música de la obra que compuso Irene Maquieira y está solo hecha a base de refranes de la época, de 1600.
1: Ah, qué
2: que
1: bueno.
2: Hablan de... Pues sí que hemos avanzado mucho, porque son muchos de los refranes no se utilizarían hoy en día, pero otros sí. O hay cosas que se escuchaban hace muy poco. Y quisimos que la música de la obra solo estuviera compuesta por cosas que se decían en la época, no inventar nada de eso. Que queríamos que estuviera ahí, dijimos, que entre en forma de música, que casi que te entra bien, que dices qué bonito, pero a la vez empiezas a escuchar y dices, wow. No, este era el punto de vista.
1: Tremendo, tremendo, porque además... Antes se llamaba crimen pasional, ¿no? Es que de verdad te digo. Bueno, pues vamos a la música a ver qué es esa música que nos has traído.

la puerta del demonio. Eres la que quebró el sello de aquel árbol prohibido. Eres la primera desertora de la ley divina. Eres la que convenció a aquel a quien el diablo no fue suficiente para atacar. Así de fácil destruiste la imagen de Dios, el hombre, a causa de tu desertora.

0: que lucha.
1: Diciendo que la mujer, si no es prostituta, es tonta. Pero si es que no es ninguna de las dos, lo que sí está seguro es que es mala. Las mujeres no somos ni malévolas, ni malignas, no engendramos el demonio y tampoco somos santas o que nos santificamos cuando llegamos a ser madres. Las mujeres somos mujeres.
2: Aquí seguimos aquí en Radio Guiniguada, Onda Libre Comunitaria. Yo, quien les habla, soy Mary Pompis, ya lo saben. Aquí Mónica y yo disfrazada de Mary Pompis, con mi flor y todo en la cabeza. Y estamos entrevistando a Marta Fuenar, una actriz canariona que ha estudiado fuera, para quienes se estén incorporando ahora. Ella hizo su carrera entera de psicología en inglés y de arte dramático en Edimburgo y en Estados Unidos y en Madrid también. Tiene compañía propia y bueno, y estás aquí contentísima, ¿no? Con un montón de proyectos y con un montón de cosas.
3: La verdad es que es una buena época. Uh-huh. Un poco locura, ¿no? Combinar el vivir en varios sitios a la vez y al final varios proyectos a la vez también es como una locura, pero es verdad que todo lo que hacemos desde la compañía te da una sensación de control también un poco sobre tu carrera, ¿no? Que en el mundo artístico es como muy complicado tener esa sensación y de repente tienes compañía y dices, ¿aquí? Seguro que hago lo que quiero. Y después vas combinando con proyectos más interesantes, otros, bueno, más que hay cosas que también hacemos por dinero en esta profesión y es que es una realidad.
2: Claro, lo bueno de generar tus propios trabajos es eso que tú dices, ¿no? Que haces lo que quieres y que si te quedas en tu casa esperando que te llamen, bueno, igual te llaman un montón, pero igual no.
3: O igual te llaman para cosas que no te interesan tanto y que está bien y que, bueno, las haces como todas, pero es verdad que, claro, como es una profesión tan vocacional, tienes muchas ganas o sea, una necesidad muy extrema de sentirte realizado, ¿no? Y es verdad que si siempre estás a expensas de lo que te van a ofrecer, pues hay una sensación de frustración constante que es muy compleja de mantener a largo plazo, ¿no? Creo que la compañía nos da, tanto a John como a mí, un poco de sensación de control y de paz en ese sentido y de también pues implicarnos. Son proyectos muy sociales al final los que hacemos desde allí. Y como sentirnos muy realizados por eso. Y después combinamos con otros muchos proyectos que, bueno, por ejemplo, ahora se acaba de estrenar El Ambulatorio, que es una serie de televisión canaria, en la que casi todo el elenco es canario, por fin, y el equipo técnico y artístico, y es un proyecto que me flipa. Pero no todo el rato son proyectos que te flipan. Entonces, bueno, la verdad es que es una buena época combinando mundos y intentando eso, buscar el sentirse. Yo al principio, cuando empezaba a trabajar, recuerdo que pasaba tanto tiempo deseando, ¿no?, que llegara pues la prueba o que llegara el día de rodaje este que te llamaban un día suelto para un capitular en algún sitio. Tanto deseo que de repente estabas ese día ahí y yo estaba tensa de no la cagues, ¿no? Que no pase nada. Y de repente digo, claro, si no disfruto ni antes porque que no se me escape de las manos, ni cuando estoy porque, claro, como solo ocurre hoy, a ver si se me escapa de las manos, es como, ¿qué sentido tiene esto? Porque es un sufrimiento como constante.
2: Y un manojo de nervios.
3: Claro. Creo que ir encontrando la calma dentro de estas cosas y también hay veces que decir, bueno, y saldrá como salga. O sea, yo sé que soy muy trabajadora, que me esfuerzo mucho, pero hay cosas que no dependen de ti y está bien también.
2: No, y también aprender que por eso nos lo da mucho el teatro, ¿no? Por lo menos yo, que vengo de la antigua escuela, que no nos grabábamos los ensayos ni nada, en realidad la mirada que te validaba y que era la válida siempre era la mirada del director. Entonces ahora esa obsesión que podemos llegar a tener con las redes sociales, con nuestras propias redes, con ver lo que ponemos en TikTok, lo que no ponemos, lo que hacemos, lo que no hacemos, y vernos y juzgarnos a nosotras mismas, si me gusta, si no me gusta, ¿no? Parece que quita un poco cuando haces una serie, cuando haces un capítulo o algo, yo casi nunca quiero verlo. Siempre digo, si al director le gusta y le parece que está bien, está bien. Entonces yo prefiero siempre darle la validez a la mirada del director o la directora, ¿no? Que es quien, porque a lo mejor hay una cosa que tú dices, yo no lo haría así, pero quien dirige justamente lo que quería era eso, ¿no? Entonces aprender eso también, aprender a relajarnos, como decías tú. A mí una vez uno que me vio nerviosísima ahí preparándome para una secuencia de un rodaje, él estaba estudiándose un texto de teatro y me levanta la cabeza, me mira y me dice, mira, relájate, que el casting ya lo pasaste.
3: Claro, es que yo creo que tenemos que ir encontrando nuestras propias estrategias, ¿no? Porque creo que no funcionamos todos igual. Y con esto además que, bueno, la mirada, ¿no?, del otro, o nuestra propia mirada, es también encontrarlo. Creo que también como justo lo que hablábamos de haber estado en diferentes escuelas, que muchas veces hay un maestro o una maestra que te dice, esto es así, y ya está. Y tienes que ir encontrando. Hay gente que necesita verse todo el rato y le da más seguridad. Hay gente que no, y está bien, porque tienes que ver dónde te ubicas tú para trabajar mejor, igual que las técnicas que puedes utilizar. A mí me gusta verme en momentos, pero no verme demasiado. Es decir, ya cuando, yo qué sé, Lady O fue una peli que se estrenó en San Sebastián, que yo protagonicé, que, bueno, la peli está todo el rato en mi cara, ¿no? Y bueno, ¿sabes? Ya cuando llevaba un par de veces vista la peli, claro, es mucha presión todo el rato volverme a ver como 60 minutos de cada vez a mí todo el rato. Pero sí que me gusta verme porque analizo mucho después de, ah, esto podría haber sido, intentando no flagelarme.
2: Claro,
3: pero sí de estas cositas. Sé que hay gente que no le funciona para nada. Y después también que aprendes, no, porque tú aprendes a confiar en directores y en directoras, pero también aprendes a ver qué criterio te sirve, porque bueno, hay directores que igual te piden una cosa que después tú ves y dices, vale, sé que no tenemos el mismo criterio y está bien, porque cuando trabajé con esta persona sé que, bueno, es así. Y hay otros que te generan una confianza increíble porque trabajan de la misma manera que tú. Y entonces dices, con este yo ya no tengo ni que mirar nada después, porque sé que vamos muy a la par, ¿no? Entonces creo que vas como encontrando ese hueco. Creo que es muy importante encontrar qué es lo que te da calma para seguir disfrutando de este trabajo, porque si no, es un sufrimiento.
2: Sí, exactamente. Pero yo creo que es muy importante aprender que el trabajo no es solamente lo que muestra, ¿no? Y eso, la gente que venimos del teatro lo tenemos más claro, ¿no? El trabajo y el disfrute es, para mí, por lo menos, desde que empiezo a estudiarme el texto.
3: Claro.
2: ¿Sabes? Entonces, si yo no estoy disfrutando con todos los procesos, si me encantan los ensayos, si no me gustara ensayar, yo no creo que pudiera seguir en esa profesión, porque el teatro se ensaya muchísimo, ¿no?
3: Sí, porque el resultado aquí es tan efímero. Es decir, pues sí, haces una peli, sí que se queda ese resultado allí, lo puedes repetir, pero el momento en el que tú has estado haciendo eso, físicamente es muy efímero. Es decir, que una peli se repita 7 veces, da igual, tú ya no la estás haciendo, ¿no? En teatro es un poco distinto porque vuelves a estar en el escenario una y otra vez. Pero claro, si solo te vale el día que estás en el foco, es que no vale para nada, porque en el foco vas a estar muy poquito. Delante del público vas a estar poco tiempo, por muchas funciones
2: comparado
3: que
2: con lo que trabajas,
3: claro, con todo
2: lo menos que está.
3: A mí me encantan los procesos creativos y todo el, no, como toda la incertidumbre que hay, y creo que especialmente se vive mucho más en teatro, ¿no? Porque cine al final es una cosa que se tiene que acotar, porque son equipos muy grandes y hay que grabar lo que hay que grabar. Por ejemplo, Lady Off, la peli de la que te hablaba, la rodamos rollo teatro, pero porque éramos un equipo muy pequeño y rodábamos muchos planos secuencias. Te puedes permitir ciertas cosas, pero si tienes equipos gigantes y un tiempo muy limitado, no te puedes permitir eso. En teatro siempre hay una cosa de que los procesos pues te permiten mucho, y también creo que me estoy acordando, claro, de una de las preguntas que me hiciste al principio del teatro o el cine. En el teatro lo que hay, creo que como actores, que es muy gratificante, es poder hacer el arco emocional de un personaje de principio a fin, ¿no? Y eso te da como una, no, como que entras y sales de todo el proceso. Y en cine a veces te quedas como a medias, ¿no? Porque empiezas a rodar el primer capítulo de la serie, pero después ruedas el séptimo, pero después vuelves al cuarto. Y no es tan orgánico, ¿no?
2: Exacto. Es mucho más técnico.
3: Sí.
2: Y cuando te cambian el mismo día el rodaje, te dicen, oye, mira, que en vez de las 6B vamos a rodar hoy las 7. Sí. Y tú entras en pánico porque no te acuerdas ni de la letra de
3: las
2: 7.
3: Además, me acuerdo en Campamento Newton, que era el primer proyecto que, como te comentaba antes, que hacía como muchos, no, como muchos capítulos de una serie, y recuerdo rayarme a veces de decir, ay Dios, espérate, esta escena la rodé hace 2 semanas y yo creo que acabé como muy triste y ahora estoy como muy contenta.
2: Para la continuidad,
3: claro,
2: ¿no?
3: Y empiezas a pensar en eso, que en teatro no te pasa porque es orgánico, es decir, tú vas haciendo todo el proceso.
2: Y ya te digo, a mí personalmente hay un maestro argentino amigo, Mauricio Cartún, que tiene un elogio sobre el ensayo. Y él dice que por él se pasaría la vida ensayando, y de vez en cuando, que de hecho se la pasa, porque claro, cada vez montas un espectáculo, a lo mejor sus espectáculos están 3, 6, 10 años en cartelera o en gira, pero igual, ya una vez estrena, está montando otro, ¿no? Entonces, él decía, yo me la pasaría ensayando, que vengan los amigos, que lo vean y tal, porque realmente cuando encuentras, yo a veces cuando dirijo compañías amateur, les digo eso, digo, si ustedes no disfrutan los ensayos, entiendan que no, que la idea de lo que ustedes tienen, que es teatro, no es real. Porque lo que más haces en teatro es ensayar.
3: Y después realmente, en las funciones también al final son un ensayo, pero con público. Me refiero, siempre es distinto, siempre hay algo que cambia en ti, las cosas se van asentando, entonces es un ensayo muy en serio, que en principio es como son los ensayos.
2: Exactamente, sí. Muy bien, vamos ya al último tema musical y seguimos con Marta Fuenar.

0: Pues aquí seguimos en Radio Guineguada después de la pausa musical. Esto es Respetable Público. Estamos entrevistando a Marta Fuenar. Te quería preguntar dos cositas que no quiero que se me pasen porque la entrevista ya ves que pasa enseguida. Por un lado, ¿qué tal tu experiencia pedagógica, tú como profesora?
1: Pues es una cosa que he disfrutado mucho, pero más allá de ser profe de teatro en momentos, también cuando he sido profe de español como lengua extranjera o profesora de inglés, lo disfruto mucho siempre que no sea mi actividad principal, es decir, que sea un extra que hago, porque lo vivo desde un lugar como muy lúdico y creo que mis clases siempre se han planteado desde ahí y creo que me gusta ese... yo siempre he tenido a gente que tenía muchas ganas de aprender y yo cuando empecé a dar... Cuando dejé de trabajar en cole de actividad extraescolar, si por ejemplo me contrataban a mí como profe de inglés, ya sabían a lo que venían, ¿no? Me contrataban por mi manera de hacer las cosas. Y era desde un lugar, no es una clase en la que nos vamos a sentar y a estudiar, sino vamos a ver cómo hacemos esto de una manera que en la que nos divirtamos entre medias. Entonces lo he disfrutado mucho, mucho. Y creo que hay una parte de los trabajos que yo hago, yo... He trabajado muchos proyectos de integración a través de la creación, que están a medio camino, ¿no? Como entre lo artístico, lo pedagógico. Yo he trabajado con muchos colectivos en riesgo de exclusión social, en el que de repente empiezas a hacer un proceso creativo de teatro. Pues la primera vez que van a dar teatro. Pero muchas veces, pues cuando trabajo con mujeres migrantes, esas mujeres no saben prácticamente castellano. Entonces estás como en un lugar de extraño, pero muy creativo, de vale... Vamos a hacer una obra de teatro, pero tengo todo este grupo de mujeres que todas estas no hablan castellano, entonces tendrán que aprender castellano. Pero hemos venido a hacer teatro, entonces ¿cómo hacemos todo esto junto, todo este batiburrillo? Y creo que me pone en un lugar muy creativo y muy de, más que ser profe, acompañar, ¿no? Como unos procesos de otras personas, ¿no? Como un poco ir recogiendo lo que ocurre y como encaminándolo en una dirección que después se puede ir en otra.
0: Claro.
1: Y ese lugar de acompañamiento lo disfruto, la verdad. Así sí. No sé si he contestado a tu pregunta, porque
0: sí,
1: me he ido a otro lugar.
0: Sí, señorita, ha contestado usted a mi pregunta. Y la otra pregunta era un poco hablar de cómo ves tú el panorama teatral canario.
1: Pues mira, justo hoy en el proceso de ensayos que está Miguel Ángel Maciel, que está en la lectura dramatizada esta que hacemos el 24 de octubre en el Guiniguada, él hablaba de que cuando él vino a vivir aquí solo había una compañía de teatro. Y ya hablábamos de
0: no
1: que...
0: No es cierto, ¿eh? No había una, había bastantes más de una. Pues en los 80 había 4 o 5 por lo menos.
1: Bueno, que él conociera en ese momento. Sí. Pero bueno, como exagerando, ¿no? Como que había muy
0: no había
1: poco
0: una,
1: y
0: había...
1: ahora había...
0: Y de hecho en los 80 se trabajaba y se rodaba muchísimo más que ahora.
1: Claro, él hablaba como más de teatro.
0: No, se giraba, me refiero.
1: Ah, vale, por Canarias.
0: Sí, claro.
1: Bueno,
0: por Canarias, cogíamos tarimas, nos íbamos a San Juan a hacer funciones y tenía bolos por todos lados, porque éramos 4, éramos 5 compañías. Y justamente Miguel Ángel Maciel, la primera vez que actuó fue en mi sala, en la sala Taliarte.
1: Pues,
0: pero no había una compañía de teatro cuando él llegó aquí, había varias.
1: La cosa, claro, yo...
0: Y de hecho la escuela de actores, la escuela de actores está en Canarias desde el año 75, quiero decir...
1: Pues, pero que había como menos que ahora, ¿no? Esta sensación. No, te digo, yo en esa época no estaba, así que yo siento que desde pequeña sí que ha habido teatro aquí a mi alrededor y que yo iba bastante al teatro. Y yo iba mucho a la zarzuela con mi madre también. Entonces sí que siento que ha habido un mundo. Siento que cuando nos planteamos John y yo hacer compañía, que había un espacio para poder crear la compañía de teatro que queríamos. Entonces creo que, bueno, hay muchas cosas que están ocurriendo aquí y que es interesante, entiendo que con respecto al pasado más que antes, pero sí que veo ese movimiento. Sí que creo que estamos limitados en cuanto, nosotros hemos tenido mucha suerte como compañía y soy capaz de verlo, pero creo que la mayoría de gente que conozco tiene posibilidad de hacer muy poquitos bolos en general y es difícil también trasladar lo que hacemos aquí fuera. Nosotros ahora acabamos de ganar un festival que es internacional, entonces eso nos da un espacio para ir. No hemos tenido casi tiempo de hacer distribución, pero de repente ya hay gente que nos ha visto y entonces te llama. Esto es como, yo creo que como en el mundo actoral cuando hacemos castings, ¿no? Si no te pueden ver, no te pueden recordar. Entonces hay muchas cosas muy interesantes que están ocurriendo, pero si la gente no las puede ver o si no llega al público, pues está ocurriendo, pero se lo está perdiendo. Creo que nos falta quizás un poco de eso, de poder tener foco todos, de poder tener espacios a veces para que las cosas se puedan ver más y en distintos lugares y poder llevarlos también a otros sitios y que no porque se están haciendo muchas cosas interesantes.
0: Sí, y yo siempre me quejo de lo mismo, que el público vaya más a ver Teatro Canario, porque cuando vienen los de fuera se llenan y se agotan las localidades, pero cuando es Teatro Canario...
1: Pero también creo que muchas veces cuando vas a hablar con en algunos teatros o con ciertos distribuidores, en plan, bueno, como la cuota canaria, ¿no? Como a veces en los rodajes, la cuota canaria, y es como, no sabes lo que hacemos. Es decir, yo entendería que tú ya tuvieras ese punto de vista si tú hubieras visto la obra o hubieras... Pero es como, no lo has visto. Esto me pasa en muchos rodajes que te dan ya directamente un papel pequeñito, ¿no? Porque vienes a Canarias y accedes a un casting ya pequeño, y de repente en el rodaje la gente flipando contigo, ¿no? Y de, wow, qué buena actriz eres. Claro, podrías haber hecho otro papel, y es como, ya, es que no me has hecho casting. O sea, es que no me has querido ver. Entonces, yo entiendo que tengas un punto de vista cuando ya has visto las cosas, pero como tener ese prejuicio, que entiendo que es en base a lo que has visto hasta ahora. Los prejuicios no dan información de algo. Pero hay veces que es como, bueno, mira a ver esto otro que no conoces. Porque te lo estás perdiendo. Y sí, creo que en parte el público, pues hay veces que es el prejuicio del público, y creo que hay veces que es el prejuicio también igual de la programación o de qué día se ponen las cosas. ¿Sabes? También que si a ti no te dan un sábado nunca, que es el día que más va la gente, pues a lo mejor es que siempre estás en un segundo lugar. Y después que hay compañías canarias que llenan muchísimos teatros, que también hay un prejuicio con eso. Yo que sé, Super Saurio lo está petando muchísimo. A Bubucaca son una compañía que llena teatros todo el rato. Y lleva muchísimos años haciéndolo. Nosotros nos hemos sorprendido en muchas funciones de que viene mucha gente a nuestras funciones que no suele ir a ver teatro, porque han tenido amigos que les han dicho, esto no parece teatro. Y ahí viene de un lugar de, hay mucha gente que está haciendo teatro contemporáneo de esta manera. Lo que pasa es que igual aquí no ha habido ese espacio.
0: Claro, pero cuando dicen no parece teatro, también es porque tienen un prejuicio,
1: claro,
0: de que el teatro es otra cosa, ¿no?
1: Claro,
0: el teatro es aburrido, que el teatro es...
1: Claro, que has ido a ver ciertas cosas, y mira que nosotros además hemos entrado en un festival de teatro clásico, me refiero, porque es una obra de 1624. Hay muchos prejuicios que creo que tienen que ver con que realmente no hay un escaparate tan claro para todas las posibilidades que hay y todas las cosas que se están haciendo. Entonces crees que lo que hay es Sota, Caballo y Rey, que es igual lo que más se puede ver, pero no. Y también por eso te nombraba el prejuicio de estas compañías que llenan. Que digo, estas compañías se conocen, pero además cuando dices, no, es que el Teatro Canario no llena teatros, mira, yo te puedo nombrar varias obras que llenan teatro siempre. Entonces, como que creo que tiene que ver que están ocurriendo muchas cosas, que hace falta un poquito más de apoyo en ciertas cosas, pero es verdad que tengo que decir a favor que yo sí que siento que nosotros hemos tenido un espacio aquí para crear compañía que igual en Madrid no lo veía tan claro. Creo que hay mucho teatro off, pero al final te quedas como muy en salas extremadamente pequeñas, que no te van a permitir vivir de eso en absoluto. Y aquí hay un espacio en el que combinando con todos los trabajos, ¿no? Con los rodajes, con la... Pero sí que hay un espacio en el que ser visible.
0: Pues muy bien, Marta Fuenar. Oye, pues un placer, porque mira que llevábamos tiempo diciendo de ver si podíamos cerrar fecha para esta entrevista, y me alegro mucho que estés a caballo ahora entre Madrid, Las Palmas, Tenerife y el mundo. Y bueno, y nada.
1: Y lo que venga.
0: Y lo que venga, desde luego. Larga vida al cine, al teatro y nada, y arrieras somos, y en el camino nos encontraremos.
1: Totalmente.
0: Muchísimas gracias, Marta.
1: A ti, Mónica. Muchas gracias.

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0: Es la 1 de la tarde.
1: Temperatura 23 grados. Humedad 53%.

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0: El patio de las culturas. Muy buenas noches a todos y a todas, bienvenidos una semana más al Patio de las Culturas, este espacio de encuentro, reflexión e interculturalidad en el dial 89.4 FM de Radio Guiniguada para Gran Canaria y en nuestra web para el mundo entero. Les habla Daniel y esta semana les emitimos de una forma un tanto especial. Estamos grabando directamente desde nuestra sede aquí en la calle Dr. Chill número 15, en la Asociación del Patio de las Culturas, cerca de la Catedral de Santa Ana, justo. Una noche más. Aquí estamos con mi querida compañera Ana. ¿Qué tal? Muy buenas noches, Ana.
1: Buenas noches, Dani.
0: ¿Qué tal el cambio de sede? ¿Te gusta o te gusta más Radio Guiniguada?
1: Hombre, yo creo que en la radio se vive más lo que es la radio en sí, con tu micrófono y tus buenos auriculares, pero aquí me siento como en casa.
0: Sí, la verdad es que sí, estamos prácticamente todo el día trabajando aquí, ¿verdad? Y llega un momento en el que ya esto es como una casa más. En cualquier caso, el último día, qué diazo, ¿verdad? Metimos a todo Dios aquí.
1: Sí, la verdad que estuvo bastante potente.
0: Sí, tuvieron, así retomando un poquito para que también tengamos como una especie de sumario de todo lo que estamos haciendo, ¿no? El último día hablábamos con la escritora Jyoti Bajarani y también estuvimos con las hijas del Trazo, también, exponiendo sus propuestas de lo que era y lo que hablamos, patrimonio cultural en diferencia con él, lo que era la tradición, perdón. Teníamos también estas dos propuestas que eran completamente diferentes. Jyoti sugería desde la aportación cultural realista, ¿no? Que de todo el arte que construía ella a partir de dos mundos, ¿no? Desde su realidad canaria y la realidad indostánica y su realidad como mujer también, dentro de su escritura, que añadía pues un poquito más de perspectiva realista de lo que estaba pasando y de lo que está pasando las diferentes comunidades como enlace de encuentro, ¿no? Y por otra parte, teníamos también a las hijas del Trazo. Las hijas del Trazo proponían pues una creación de arte o de patrimonio cultural más basado en la participación ciudadana, concretamente la participación vecinal, ese fue lo que establecieron ellos, la participación vecinal desde el barrio de Fontanales y haciendo la pregunta, ¿no?, a los propios cohabitantes de allí. ¿Qué hacemos, ¿no? ¿Cuáles son tus historias? ¿Qué quieres aportar? ¿Y qué vamos a nosotros a ejecutar dentro de la realidad del barrio, ¿no? Era una visión un poquito más participativa, pero que al fin y al cabo enriquece otra vez y responsabiliza a la gente a conservar el patrimonio cultural canario. Aunque todo lo que hemos hablado ha sido más o menos desmigajado durante los primeros episodios, y este episodio, de hecho, Ana, iba a estar, creo que se pensó desde el primer día, porque estuvimos hablando de qué es la igualdad, ¿no? Y uno de lo que salió en la conversación fue, pues, según la Agenda 2030 tendremos que hablar de eso, hoy ha llegado el momento. Vamos a hablar de eso, de la Agenda 30, todo aquello que escuchamos a diario en los medios de comunicación, lo escuchamos en los discursos de los políticos, tanto a bien como para mal, ¿no? Y también en diferentes contenidos y en el feed de los móviles. ¿Pero qué es, ¿no?, la Agenda 2030 y por qué siempre tiene pues esta visión últimamente tan detestada o defenestada, ¿no? En cualquier caso, antes de empezar a explicar todo esto, me gustaría darles a todos una vez más la bienvenida al Patio de las Culturas. Y este hoy será, en la sede que tenemos aquí en calle Dr. Chill número 15, será el espacio de reflexión y de aprendizaje con esa mirada que compartimos tanto Ana y yo, en lo relativo a pues una mirada intercultural y en pos de la convivencia. Empezamos.

0: Pues eso ha sido 41 Kilometers Home de The Good Company, que bueno, es una banda legendaria y para mí es una de las favoritas de la isla de Gran Canaria, concretamente con un amigo a la guitarra y también al slide, concretamente el slide guitar de esta canción llamado Albi. Y estés donde estés, Albi, es un saludo para ti. Esta canción está contenida en su álbum Dirland y fue publicada en el 2011 y para mí de verdad es una de las joyas que siempre enseño a la gente cuando me dice que no hay música buena hecha en Canarias. Siempre le enseño concretamente este disco y se quedan en plan, ah, vale. Pero nada, hoy volvamos al asunto, ¿verdad, Ana? Se ríe. Hoy volvamos a la Agenda 2030, obviamente, y para entender de lo que hablamos, lo concreto o la realidad de la que tendríamos que hablar es poner las bases de lo que es, ¿no? Y claro, eso hace que ustedes también tengan preguntas y puede que prejuicios con lo que es la Agenda 2030, ¿no? ¿Qué es y por qué es tan importante en la agenda política actual? Creo que sería lo más razonable preguntarse, ¿no? Objetivamente, y voy a intentar ser lo menos subjetivo para que ustedes también tengan sus propias consideraciones, porque ya decimos que efectivamente es un asunto bastante polémico. En principio tenemos que determinar que la agenda no es una agenda física, no es una agenda que tenga todos los políticos, porque puede dar impresión de ello, sino es más como una serie de objetivos escritos en diferentes medios o una hoja de ruta estratégica surgida en el 2015 y a la que los 193 miembros de las Naciones Unidas están vinculados a cumplir, pero no de forma obligatoria. Repetimos, no es obligatorio cumplir todos los objetivos que están dentro de este protocolo. Pero la Organización de las Naciones Unidas, es decir, que emitió este plan, sí que intentaba unificar la acción del desarrollo de todos los países a nivel mundial para que todos tuvieran más o menos una serie de enfoques o una serie de destinos a los que llegar entre todos, ¿no? Este texto se desarrolla a partir del año 2000, era ya una propuesta bastante antigua, que se llamaba entonces Objetivos de Desarrollo para el Nuevo Milenio, dando la ocasión del año 2000. Y que al final la Organización de las Naciones Unidas decidió pues condensar toda la idiosincrasia o ideología de esta agenda en 17 puntos claves que debían desarrollarse por las potencias mundiales en un periodo que se determinó entre la década de 2020 y 2030. Ese era como el límite, ¿no? Que empezara en 2020 y acabara en 2030 y que se hubiera llegado por lo menos pues a emitir diferentes legislaciones, diferentes planes públicos y privados para poder conciliar estos objetivos de desarrollo sostenible, que es como se llamaron, ¿no? ODS. ¿Te sabes alguno de memoria, Ana?
1: Bueno, me vienen a la cabeza unos muy sonados como es el fin de la pobreza o el hambre cero, y también, por supuesto, el de igualdad de género.
0: Después habíamos visto que, claro, tienen número, ¿no? ¿Cuál es el de igualdad de género? Ya para rizar el rizo.
1: El número 5.
0: Eso es porque estamos leyendo un guión, querida audiencia. Nada, son bromas. Ella además es especialista en igualdad. Por lo tanto, sí que es uno que además nosotros desde la asociación siempre tenemos muy en cuenta, porque la mayoría de los proyectos a día de hoy se hace con una visión pues integradora de la realidad de la mujer dentro de la sociedad, ¿no? Para que, yo sé que Ana se lo sabe todos, ¿no? Porque ella también trabaja en el tercer sector y siempre tenemos que tener como pues esta visión de todos los ODS a la hora de establecer pues nuestra acción. Yo lo voy a recitar para todos aquellos que no lo sepan, ¿vale? El ODS 1 sería el fin de la pobreza, como bien dijiste, Ana. ¿Sabes más o menos dónde quiere incidir este ODS?
1: Bueno, este objetivo quiere cumplir más o menos que la mayoría de la sociedad tenga un mínimo de economía sostenible para poder alimentarse y subsistir. Pero bueno, después hablemos más extensamente de eso.
0: De hecho, ya puedes ver que, aunque, querido público, ya pueden ver que aunque yo diga que el ODS-1 es el fin de la pobreza, porque se llama así, pues hay interpretaciones que llegan hasta los diferentes sectores de la economía. Pues el fin de la pobreza también es como nosotros estamos pensando a día de hoy los cultivos y cómo se están haciendo las redes de distribución para que también los mercados sean lo más justos posible entre quien planta, quien riega, ¿sabes? Hay muchas cosas que se pueden, pero más o menos la esencia es eso, ¿no? El fin de la pobreza. El número 2 es hambre cero. Y también tiene que ver, pues tendrá que tener una de las de la de uno de los objetivos, pues, es cambiar también cómo entendemos la economía, cómo entendemos también la distribución de la comida, ¿no? Y también de la economía, nunca mejor dicho. El tercero es salud y bienestar, relativo al ámbito sanitario, obviamente, con diferentes objetivos, pero bueno, estas digamos que son como el resumen de todo, o digamos el nombre de cada uno de los ODS, o los Objetivos de Desarrollo Sostenible. El cuatro está educación de calidad. Tanto Ana como yo somos docentes, así que es uno que nos tenemos que saber, pero ya se sabía el de igualdad, el número 5, que también tiene que ver con cómo ponemos esta visión o cómo de forma interseccional añadimos la realidad de la igualdad de género a los diferentes ámbitos de la economía, ¿no? Y también de, pues, lo social. En el número 6 tenemos agua limpia y saneamiento, en el número 7 la energía asequible y no contaminante. En el número 8 tenemos el trabajo decente y el crecimiento económico, todo desarrollado, claro, a las diferentes políticas de laborales y económicas. En el 9 está la industria, innovación e infraestructura. En el número 10 tenemos la reducción de las desigualdades. El número 11 será para las ciudades y comunidades sostenibles, que puede tener muchas acepciones, obviamente. Y en el número 12 tenemos la producción y consumo responsable. En el número 13, la acción por el clima. En el número 14, la vida submarina. El 15, la vida de ecosistemas terrestres. En el número 16 tenemos la paz, justicia e instituciones sólidas, todos desarrollados para los tres poderes públicos y también para las administraciones de justicia concretamente. Y en el número 17 tenemos las alianzas para lograr objetivos. Como podrán ver, estos 17 objetivos son muy extensos y pueden tener muchas interpretaciones. Es por eso que en esta visión generalista que hemos dado, aunque hemos intentado entrar dentro de algunos de ellos, se encuadran muchos proyectos y en muchísimos sectores de la economía, de la política y de lo social. De ahí se explica que siempre esta agenda esté en boca de todos y todas, de empresarios, asociaciones, de vecinos, instituciones públicas, políticos. Prácticamente estos objetivos desarrollan la actividad íntegra de un país. Pero como yo sé que nuestros oyentes son muy inteligentes durante todo este recital de objetivos, se les habrá venido una pregunta que a todos se nos viene, a todos y a todas se nos viene, cuando hablamos de los marcos de la ONU, que no son de obligatorio cumplimiento, como habíamos dicho al principio, y que además es una declaración y protocolo de intenciones muy bonitos, de hecho, porque todos hablan, pues, de hambre cero, ¿no?, acabar con la desigualdad. Pero esto se está desarrollando de forma efectiva en los países miembros de la ONU. Se está haciendo en España. ¿Tú qué crees, Ana? ¿Estamos siendo efectivos a la hora de aplicar la Agenda 2030 en España o en el mundo en general?
1: Bueno, yo me he podido comentar un poquito y sé que en el informe, el último de este año, 2026, se basa en las 139 metas de las que hay datos suficientes. Por ejemplo, de ellas, hasta ahora solo un 15% está en camino y un 21% muestra un progreso moderado. Pues casi está la mitad, avanza poco o nada, y un 15% está incluso por debajo de su nivel que empezó en 2015. Entonces, ¿podríamos decir que hay avances? Bueno, sí es verdad que desde 2015 cerca de 1.000 millones de personas han conseguido agua potable y segura y 1.200 millones saneamiento. Pero el déficit anual de financiación ronda los 4 billones de dólares y la ayuda oficial al desarrollo cae un 23%, una caída bastante récord. Entonces, podemos concluir que hay una gran debilidad porque es una lista de deseos sin dientes ni dinero. Y entonces, pues, evitamos estas cuestiones sobre quién tiene que ceder el poder, ¿no?, y los recursos para cumplir estos diferentes objetivos que a todos nos incumben.
0: Exacto. Frente a la responsabilidad, y volvemos a lo mismo, el determinar que no es obligatorio, como bien ha dicho Ana, es uno de los grandes impedimentos, porque ceder sesiones para objetivos que realmente, como hemos visto de nuevo, son muy generalistas y no se especifican, aunque se pongan diferentes metas, pues pueden suponer en muchas ocasiones, como lo que hemos visto, de que algunas cosas se cumplen dentro de lo que el país buenamente puede, porque no se le puede quitar soberanía, no se le puede quitar a un país un poder sobre su propia economía, porque además son, digamos que son muy cuestiones muy, muy, muy, muy, muy, muy, muy sensibles. Pero retomando si España está haciendo o no las cosas, quitando todas las deficiencias que ha expuesto Ana, es verdad que existen diferentes índices que podrían demostrar si un país está siendo coherente con la consecución de todo esto. Estos marcos de la ONU tienen, pues eso, unos diferentes objetivos. Y España, digamos que en este informe de desarrollo sostenible, ha conseguido quedar el número 14 de 193 miembros que han firmado, que está bien. Yo consideraría que es top 10 ya, ¿no? Uno de los logros que posicionó a España dentro de pues digamos de estas potencias pues digamos solidarias, ¿no?, con el futuro o sostenibles dentro de los ODS fue pues creo que lo más importante fue la subida del salario mínimo interprofesional, como podrán imaginarse, y aunque no lo parezca, también somos digamos precursores en mejorar o intentar paliar la diferencia de pobreza o la diferencia de las desigualdades económicas en un 3% desde que empezó la incorporación de la Agenda 2030 en nuestras agendas políticas. Así que más o menos, y además de eso, pues se pueden imaginar diferentes formas de producir de forma sostenible y también ecológica que tienen como valor la mayoría de las industrias españolas. Sin embargo, esto no es una visión realista del estado actual de la agenda. Ya ha dicho Ana un par de trazas que más o menos se puedan hacer una idea por dónde está yendo, y además uno de los grandes problemas son los conflictos geopolíticos actuales que han hecho que prácticamente la agenda 2030 sea un lujo para ciertos países para cumplirlo, sobre todo teniendo en cuenta pues eso que muchos países están en guerra, muchos otros están enfrentados, y el ODS 17, la de crear alianzas, parece que hoy en día es el que menos se cumple, ¿verdad, Ana?
1: Totalmente. Yo creo que hay muchas barreras y estructuras que romper para que podamos alcanzar esos objetivos tan idealizados y poco realistas.
0: Pues nada, esta sería la base. Obviamente cada uno puede ampliar la información que le damos de forma crítica y completamente personal. Pero bueno, estas serían las bases que tendríamos nosotros para abrir un espacio de crítica, siguiendo los consejos de Ana a la hora de desarrollar pues comunidades mucho más comprometidas con la realidad o con, digamos, más conocedoras de la realidad, pues vamos a abrir un pequeño espacio de crítica, todo ello basando pues los argumentos de los defensores de la Agenda 2030 y también los retractores, porque hay muchos retractores, de hecho hay muchas personas que han ofrecido puntos como el que dice Ana que pueden ser válidos, pero no eximente. Por ejemplo, se dice mucho esto de nosotros no podemos, lo que decían al principio, ¿no? Nosotros no podemos desviarnos de cuál es nuestra entidad como país, no podemos dar prerrogativas, es decir, poderes a organizaciones externas al gobierno porque eso nos quita capacidad de decisión, pero volvemos a lo mismo. Los objetivos no son obligatorios. No hay que cerrar las puertas y se pueden coger diferentes cosas que nosotros consideremos que están bien, ¿no? Eso sería uno de los argumentos defensores de la Agenda 2030. Y de lo otro ya lo vemos, la soberanía nacional, que serían de los retractores. Antes de empezar con este espacio de charla fructífero, les dejamos con I've Got a Bug in My Ear, Tengo un bicho en la oreja, del grupo greco-holandés-canario Amahuk, liderado por la saxofonista actual y muy famosa Alba Gil Aceituno. Hablamos ahora. El patio de las culturas.

0: Muy buenas noches, Ana. Una vez más, bienvenida al espacio de crítica y sobre todo también de reflexión, ¿no? Que tú ya habías intentado instaurar desde el primer día, porque es verdad que tenemos que establecer, tenemos que hablar, hay muchas cosas que están pasando. Yo también siempre digo eso, ¿no? Pero es verdad que con este tema vemos que dentro de la Agenda 2030 pues hay muchos temas que nos repercuten a nosotros como especialistas de lo social, ¿no?
1: Totalmente. Yo creo que no solo como protagonistas de lo social en la esfera profesional, sino también como ciudadanos de no solo de España, sino ya del mundo. Hay muchas situaciones que nos preocupan a todos y aquí de cerca, en Canarias, por ejemplo, la ODS de Paz y Justicia nos afecta de frente con todo el tema de la inmigración.
0: Además que, bueno, has puesto bases que me parecen muy interesantes y que abren cara al debate también, no solo de nosotros, ¿no? Que estamos bastante de acuerdo en cómo deberían desarrollarse y cómo se están desarrollando, sino también en la obligatoriedad. No es obligatorio, por lo tanto, los países harán lo que ellos buenamente puedan, ¿verdad?
1: Sí, no es obligatorio. Está claro que, como tú dijiste, es una hoja de ruta voluntaria, pero marca unas líneas estratégicas a seguir. Donde cada país puede incidir en el bienestar de sus ciudadanos y del resto del mundo.
0: Volviendo a los ODS y antes de meternos dentro de los retractores, porque es verdad que hay muchos argumentos en contra y parece que nos estamos últimamente quedando en este nihilismo negativista de es que no se puede hacer nada, no, ya, los países de hecho lo están haciendo, como no se puede hacer nada, yo hago lo que me da la real gana, que es lo que está pasando actualmente, pero vamos a empezar desde aquí y siempre en constructivo, tenemos que ser positivos, ¿no? Bajo tu opinión, ¿cuáles son los ODS que a tu criterio se nos están atragantando en España?
1: Yo creo que el primero, sin duda, como comenté antes, es el número 16, el de paz y justicia, porque ahora mismo en el mundo hay varias guerras abiertas a la vez y es difícil avanzar en casi nada más porque los conflictos pues arrastran pobreza, hambre y desplazamiento. Es decir, que enfoca un poco a otros tres. El segundo de este, el número 17, el de alianzas y financiación, es el que sostiene todo lo demás y está congelando de forma muy visible. La ayuda oficial al desarrollo, como dije antes, cayó en picado y cuesta que esto siga hacia adelante. El tercer y último, diría que el número 13, el del clima, porque va muy mal, además de que empeora todo lo demás. Y en España te diría que el patrón este se repite en los informes de los últimos años, porque son puntos bastante débiles y, por ejemplo, son desafíos comunes que afectan a la agricultura, al consumo responsable, a los ecosistemas, a la vida submarina, que también son otros ODS que abarcan. Y en sí estos son los que yo diría que me preocupan.
0: ¿Y qué piensas de la igualdad?
1: Sin duda la igualdad es un tema que afecta desde hace años, diría que siglos, y creo que hay que trabajarlo de forma transversal, no creo que nunca se vaya a conseguir derrocar, pero bueno, como dije antes, creo que estos objetivos son bastante poco realistas, es como la utopía de acabar con la pobreza, creo que es algo muy poco realista, igual que acabar con las desigualdades.
0: Planteas una visión bastante, bastante realista, pero que a lo mejor sí que es verdad que es un poco utópica, ¿no? Porque estamos de acuerdo que la pobreza no es un problema voluntario, sino estructural, sistemático, ¿no? Y ya nos podríamos meter dentro de este tipo de retórica sobre si el capitalismo o el comunismo o el intervencionismo, el neoturbocapitalismo son los sistemas que realmente funcionan. Pero también es verdad que a día de hoy, si en ciertos aspectos y como hemos visto, la pobreza no es solo un objetivo a cumplir, sino también una crítica a cómo estamos llevando la economía actual, ¿verdad? A dónde estamos explotando, de dónde se están sacando las materias, a qué países, ¿no? Son los que en los que están cayendo todo el estrés climático, porque también se podría hablar de eso. Y planteas una cosa que es verdad, hay algunos ODS que todo parte desde el sitio donde vivimos. Si nosotros no tenemos una sostenibilidad climática, que es lo que está pasando, podríamos entrar dentro de las bases de datos, ¿no? De la inteligencia artificial, o podríamos entrar dentro de cómo se están haciendo el fracking actualmente para conseguir los depósitos de petróleo en diferentes partes de los océanos de nuestro universo. Podríamos empezar a decir que ni vida animal, ni extinción de vida terrestre. Podríamos empezar a decir que, aunque que para poder cumplir todos estos ODS tenemos que estar todos unidos, ¿verdad? Y eso es prácticamente a día de hoy, después de lo que dices de la teoría geopolítica actual, sí, es utópico prácticamente, ¿no?
1: Sí, totalmente. Yo creo que imaginar este mundo como un planeta solo de paz, una economía sostenible y asequible para el resto, donde no haya desigualdades, se estén cuidando la vida submarina, la terrestre, todos podamos y todas podamos disfrutar de salud y de bienestar en general. Creo que es lo que tú comentabas, Dani. Es una utopía que poco creo que se consiga de 2015 a 2030. Y en los 4 años que nos quedan, dudo, dado los conflictos bélicos que hay ahora mismo en el mundo, y no solo mirando hacia kilómetros de nosotros, sino situándonos aquí en Gran Canaria, estos conflictos, pocos no podemos avanzar en ellos si nos aferramos a objetivos muy poco medibles y altos.
0: Sin embargo, y quitando esta visión pesimista en la que, bueno, tú has entrado dentro de la migración, que es uno de los grandes retos que actualmente tenemos que saber cómo gestionar dentro de las administraciones públicas, porque ya vemos que, aunque Gran Canaria ha dado un ejemplo, yo creo que mundial, a la adaptación y al acogimiento de personas que vienen de la ruta más peligrosa del mundo, en otros países no, y no hay una unificación de protocolos, tampoco es que eso con el ODS 5 de la igualdad, pues también se podría extrapolar, ¿no? A cómo están tratando ciertas comunidades autónomas, ciertas provincias, y no solo de esta parte del mundo, sino de otras partes del mundo, cómo estamos tratando a las personas que están en movimiento, ¿no? A las personas que están intentando buscar una vida real, y que en cierta parte de la migración también están vinculadas con el cambio climático. Porque en sitios donde no se puede cultivar más, porque el suelo cada vez es más árido, porque está siendo explotado, pues claro, tendrá que moverse. Así que como que todo está conectado. En eso sí que podemos estar de acuerdo, ¿no? De que alguien ha dado la fórmula para el camino que tenemos que caminar, pero nadie está caminando al unísono, ¿verdad?
1: Sí, yo creo que totalmente cierto. También es verdad que, volviendo un poco a la mirada positiva que queríamos compartir, yo creo que sí es verdad que se ha caminado en otros sentidos. Por ejemplo, desde la mirada de la igualdad, que es el ODS-5, si miramos hacia atrás y comparamos lo que estamos viendo actualmente con cifras que afectaban en este ámbito en 2015, por ejemplo, creo que España ha avanzado. Sí, es verdad que no dejamos de decir que queda un camino por recorrer y que pocos están caminando. Por ejemplo, hablando de juventud, hay datos que refieren que la juventud está dando pasos hacia atrás en vez de hacia adelante. Sí, es verdad que en rasgos generales, en España, por ejemplo, sí hay indicadores que han evidenciado que hemos avanzado en igualdad. Por ejemplo, se han hecho protocolos frente al acoso sexual. Ahora mismo se ve mucho más la figura de técnica de igualdad. Se exige además esta formación para muchos profesionales. La ley de paridad, por ejemplo. Ahora mismo también existen muchos planes de igualdad que antiguamente no ni se planteaban. Entonces, bueno, creo que avanzamos poquito a poco. Pero de aquí a 2030 es imposible.
0: Pero es imposible. Yo, claro, yo quería hablar también de lo que tú ves dentro, cambiando esta vida, esta mirada positiva, ¿no? ¿Qué es lo que tú ves además en los ODS que te digamos que te definen a ti como profesional, ¿no? Estaría este de igualdad que acabas de decir. Pero tú, ¿qué crees después de los últimos informes de PISA, es decir, de estos que determina sobre la educación? ¿Crees que el ODS referente a la educación está siendo solventado de forma mundial o en España?
1: Yo creo que no. O sea, mirando desde nuestra propia perspectiva, lo que vivimos aquí en el patio de las culturas, constantemente nos encontramos con barreras, ¿no?, que nos impiden mejorar y afrontar la educación de forma igualitaria y adaptada para todos los colectivos. Entonces, ya desde nuestro proyecto, por ejemplo, nos encontramos con este tipo de situaciones y problemas que no vienen desde abajo, desde los propios colectivos, sino desde las personas que están por encima nuestra. Entonces, si ni siquiera en España podemos garantizar una educación igualitaria para todos, ¿cómo podemos imaginarnos a lo mejor la educación que se impartirá en continentes o en países tercermundistas, ¿no? Yo creo que es algo que, pues, a mí, por ejemplo, este tema me pone bastante triste.
0: Al final es lo que hablamos, ¿no? De que en ciertos aspectos y desde el paradigma educativo, y siento ser un teólogo, como se dice, un teólogo empedernido y también de echar la teoría a la gente a la cara, que suelo hacer eso, ¿no? Suelo decirle, léete un libro, ¿no? Y con el tema de la educación creo que está cambiando un poco el paradigma, ¿no? Lo que era del ascenso social, ¿no? Antes se consideraba que posiblemente este sería el ODS más importante. Pero también es verdad, yo estoy sesgado por mi trabajo. A lo mejor el ODS más importante es el del medio ambiente. Yo no lo había pensado como tú, Ana, en este aspecto. Porque sin eso, sin un mundo donde vivir, no se puede vivir. Se acabó. A partir de ahí es lo más importante, ¿no? Pero sí que nuestra calidad como persona, yo creo, y de verdad, y a lo mejor habrá gente que, teólogo también, que me pueda decir, o teologicólogo, que me pueda decir que realmente me puede, o personas que estudiosas y doctorando, que me pueda contrarrestar todo lo que estoy diciendo. Pero aunque a efectos económicos no se traduzca más educación como mejores oportunidades laborales, ¿verdad? Sí que está relacionada a la calidad de persona que pueden ser, ¿no? Y eso explicaría un poco los últimos acontecimientos y cómo la población joven cada vez está siendo más restringente con ciertos colectivos, ¿no? Y volvemos al rollo de la justicia equitativa, ¿no? El ODS 17, la justicia y las alianzas son imposibles si los relatos han calado ya. Positivamente, yo personalmente, ¿qué diría que se podría rescatar de todo esto? Que de verdad creo que dentro de la igualdad sí que se han conseguido cosas, sobre todo también de la representación política de diferentes colectivos y comunidades históricas que por fin están llegando al gobierno, lo que antes parecía una utopía. Y digo antes, en el 2015 no contábamos, perdón, mucho antes, en el 2013 no contábamos con ningún representante que fuera negro en el Parlamento, tanto autonómico como del el Congreso de los Diputados. Actualmente sí lo tenemos, y una representación quiere decir que se están rompiendo techos de cristal, ¿no?
1: Sí, también la reciente, digamos reciente por la época y la actualidad que vivimos, pero me refiero a reciente, hace unos años cuando se instauró la ley, digámoslo así, de representación de mujeres también en altos cargos. O sea, ahora mismo partidos políticos tienen que tener una representación en mujeres, y más allá de eso, diariamente, por ejemplo, en los anuncios televisivos o en propagandas, en publicidad y demás, cosa que nutre a cualquier persona desde que recién nacido hasta bien mayor, porque todos vemos la televisión, todos consumimos redes sociales, televisión y demás, pues la representación de mujeres en estos espacios también significa un avance, como tú dices.
0: Y bueno, Ana, te voy a hacer la pirula, te la hice la última vez leyendo aquellos relatos Red Pill, y te voy a hacer lo mismo con lo de la Agenda 2030, en estos relatos que están sacados completamente de contexto, ¿no? Y que de repente nosotros nos vemos, pues al igual que tú, haciendo la mirada del patio, desmintiendo todo, ¿no? Desmintiendo o criticando, perdón. No desmintiendo, no hay por qué decir que una postura no es del todo cierta, pero hay que decir que no es del todo cierta. ¿De acuerdo? No, que no sea del todo realista no quiere decir que no sea del todo cierta, ¿no? Y eso es lo que haces tú desde la mirada del patio. Así que tú, como experta en desmentir y en sensibilizar a esta gente que nos escucha aquí en Radio Guiniguada, Te voy a leer unas ciertas críticas que no les voy a poner nombre esta vez porque no considero que sea que no considero que el emisor sea importante, pero sí el mensaje. En primer lugar, yo diría que voy a empezar por lo más tibio y llegaré al final a la teoría más core, ¿no? Al centro, al núcleo fuerte, ¿no? La Agenda 2030 no es el evangelio, es el infierno para la vida en la tierra. Representa la criminalización, perdón, de la vida en el campo, de la industria, de las tradiciones y de la búsqueda de fuentes de energía. El segundo relato contra la Agenda 2030 dice: estamos en contra de una Agenda 2030 que nos hace perder soberanía, lo que bien decía Ana. Nos negamos a aceptar imposiciones que, vestidas bajo el fanatismo climático, nos sumen a la pobreza. Nos negamos a que nos digan lo que tenemos que hacer, pensar, decir o comer. Han criticado, y el tercer relato sería, han criticado repetidamente en la Cámara Baja la utilización de la Agenda 2030 como un instrumento ideológico y propagandístico del gobierno o una herramienta de división partidista, argumentando que el Ejecutivo antepone la burocracia y la imposición fiscal a las necesidades reales del sector primario y la industria española. Volvemos a lo mismo. Estos argumentos además se unen a pues lo que te puedes imaginar, Ana, ¿no? La teoría de la gran sustitución demográfica, de nos van a invadir y van a ser el nuevo califato, ¿verdad? Que es lo que tenemos que lidiar nosotros todos los días. También la imposición de comer bichos por la imposibilidad de retomar los cultivos tradicionales, ¿no? Porque dicen que regularlo mucho lo que van a hacer es destrozar la forma en la que nosotros tenemos de consumir comida y que nos van a imponer bichos. Esa es la ideología detrás. No me pregunto a mí, no la he escrito yo, ¿de acuerdo? Pero y también, obviamente, abandonar la familia tradicional como parte de lo de 5, que le está dando pues cabida a todos estos núcleos alternativos de familia. Bueno, ¿cuáles crees que son los intereses detrás de este relato, Ana? ¿O qué piensas de todo lo que acabas de escuchar?
1: Bueno, para empezar me ha entrado calor de escuchar esto. A ver, yo creo que hay muchas personas que viven ancladas al pasado, ¿no? A una tradición, a algo que siempre ha sido así y que no tiene por qué cambiar, ¿no? Si ya estoy bien, ¿por qué no seguir así? Si es verdad que, bueno, que ese argumento estaría bien si fuera una única persona en el mundo la que conviviera. Pero como convivimos en sociedad y las cosas van cambiando y van avanzando, y menos mal, voy a decir, porque de eso también se trata la evolución humana, ¿no? De seguir progresando y responder a estas cuestiones con mente crítica. Entonces, imponer, vamos a pensar, ¿no? A reflexionar qué significa una imposición. No hemos parado de repetir que la Agenda 2030 es totalmente voluntaria. Entonces, hablar de imposición, bajo mi punto de vista, es totalmente incorrecto. Al final, una imposición no deja de ser algo obligatorio que no podemos decidir si está bien o no, simplemente ejecutarlo. Y creo que en este caso no es así. La Agenda 2030 la podemos adaptar a todos los países y a todos los ciudadanos. Entonces, pensar que vamos a comer bichos o que vamos a retomar los cultivos, la imposibilidad de retomar los cultivos tradicionales, es errónea esa idea. Por el otro lado, abandonar la familia tradicional como miedo o afrontar esa realidad de que pues ya no es un hombre y una mujer la que construyen una familia y tienen hijos, sino que puede ser una mujer soltera, un padre soltero, dos padres, dos madres o una persona trans. Todo sea bienvenido en este mundo donde partimos desde la paz y el respeto hacia la igualdad, hacia el bienestar, porque si yo quiero estar bien, es necesario que el resto esté bien para poder vivir todos y convivir en paz y en igualdad. Siento repetirme, pero creo que son cuestiones tan básicas y tan aspectos que nos afectan tanto a todos, que siento que la Agenda 2030 es lo que fortalece este tipo de aspectos.
0: Comunidad, cooperación, convivencia, igualdad. La verdad es que todo lo que hemos dicho aquí son parecen que si en un mundo idílico en el que todo pasara y que no hubieran problemas sería pues una de los objetivos o proyectos de vida más inteligentes como humanidad, pero parece que no nos ponemos de acuerdo y bueno, al final también poco se ha hablado y que deberíamos mencionarlo de que la Agenda 2030 también tiene mucha participación ciudadana, ¿no? Y aquí un par de preguntas. ¿Ustedes están siguiendo la Agenda 2030 como se les marca? ¿Tienen alguna forma de realizar día a día los principios que les hemos contado? En cualquier caso, les dejo esas dos preguntas de reflexión. Y ahora dejamos a Ana y la mirada desde el patio. Pero antes, Fundido a Negro, de la banda Gran Canaria, Birkins.

0: Buenas noches, bienvenidas y bienvenidos a todos un jueves más a Una Mirada desde el Patio. Hoy no hace falta irse lejos para encontrar la noticia. Hasta este lunes la teníamos aquí al lado, en la Plaza de la Feria, con tiendas de campaña, ollas, pancartas y gente durmiendo en el suelo. Y la teníamos también a 2.000 kilómetros, en la Puerta del Sol. Hoy hablamos de vivienda, de lo que cuesta un techo y de por qué tanta gente ha decidido que si no puede tener casa, por lo menos va a tener plaza. La historia empieza con una mujer de 87 años, se llama Mari Carmen Abascal y vivía en Madrid, en la misma casa desde hacía décadas. La desahuciaron y el sindicato de inquilinas convocó una manifestación que acabó hace ya más de una semana con gente acampando en la Puerta del Sol delante de la sede del gobierno de la Comunidad de Madrid. Lo que empezó con unas cuantas camisetas naranjas acabó desbordando la plaza. Se sumaron colectivos de barrio, gente joven, gente mayor, montaron asambleas y comités de barrio y empezó a sonar una consigna que hacía muchos años que no se escuchaba con tanta fuerza: huelga general. Mientras tanto, el gobierno aprobó dos decretos. El primero prohibía desahuciar a personas vulnerables y prorrogaba los contratos de alquiler que vencen este año. El segundo iba más allá: renovación automática de los contratos de alquiler. El primero estuvo en vigor poco más de 24 horas, el segundo unas 16. El viernes 2 de octubre, el Congreso los tumbó los dos. Votaron en contra el PP, Vox, Junts y UPN. El primero cayó por 6 votos, 172 a favor, 178 en contra. Fuera, en la calle, cientos de personas gritaban vergüenza. Al día siguiente, sábado, hubo manifestaciones en más de 150 ciudades. Zaragoza, Málaga, Valencia, Murcia, Logroño y aquí también, en Las Palmas de Gran Canaria. Porque aquí también había acampada. Derecho al Techo la montó el martes 29 de septiembre en la Plaza de la Feria. Empezaron con unas pocas tiendas y llegaron a unas 30. 6 días aguantaron. El sábado salió una manifestación desde la misma plaza con una pancarta que lo resumía todo. Ni casa sin gente, ni gente sin casa. Los organizadores hablan de 12.000 personas, la delegación del gobierno de 3.500. El domingo decidieron levantar la acampada. ¿Por qué? No por cansancio, sino porque en Gran Canaria hay 33 desahucios previstos solo en el mes de octubre, 8 de ellos esta misma semana, y había que estar en las puertas de esas casas. Con la vivienda se repiten muchas frases hechas, vamos a mirarlas una por una. El primer mito, los jóvenes no tienen casa porque no ahorran. En Canarias el alquiler está en máximos históricos. En Las Palmas de Gran Canaria se paga más de 14 euros por metro cuadrado. Hagan la cuenta con un piso normal de 70 metros, más de 1.000 euros al mes. Con los sueldos que tenemos en las islas, eso no es un problema de ahorro, es una cuenta que no sale. Hay gente con trabajo, con contrato, con dos trabajos, que comparte habitación a los 35 años. Segundo mito, si proteges al inquilino, los propietarios dejan de alquilar. Es el argumento de siempre contra cualquier regulación, pero fijaos en lo que se ha tumbado. No desahuciar a familias vulnerables y dejar que la gente siga en su casa cuando se acaba el contrato. No estamos hablando de quitarle nada a nadie, estamos hablando de que una abuela de 87 años no acabe en la calle. Si un mercado solo funciona cuando puede echar a una anciana de su casa, el problema no es la ley, es el mercado. Tercer mito, el problema son los ocupas. Esta semana se ha dicho esto mucho. Parte del precio que se pedía para apoyar los decretos era meter desalojos express de ocupas, pero quien está perdiendo su casa este mes en Gran Canaria no es por un ocupa, es por no poder pagar una subida, por un contrato que no se renueva, por un banco o un fondo que quiere el piso libre. La ocupación existe y hay que tratarla, eso está claro, pero usarla para tapar los desahucios es como hablar de los ladrones de bicicletas cuando te están subiendo el abono de la guagua un 40%. Cuarto mito, la culpa es de los inmigrantes. El sábado en Madrid, unas 400 personas con grupos de la ultraderecha intentaron llegar a la acampada de Sol. La policía tuvo que impedirlo y hubo detenidos. Su mensaje era ese, que el problema de la vivienda es la inmigración. Pero la gente que llega de fuera no compra edificios enteros, no fija los precios, no convierte barrios en pisos turísticos. La mayoría paga alquileres abusivos por habitaciones sin ventana. Son víctimas del mismo problema, no la causa. Cuando alguien te señala al de abajo, mira bien quién está arriba. Quinto y último mito, acampar no sirve para nada. Bueno, sirve para algo muy concreto, para que el tema esté en la portada. Hace 2 semanas la vivienda era un problema que cada cual sufría en silencio, en su casa, con su casero. Hoy es una conversación en la calle, en la plaza, en el bar, y de las plazas han salido redes que mañana estarán en la puerta de una casa parando un desahucio. Eso es política, y de la buena. Ahora, seamos honestos, la vivienda no tiene una sola causa ni una única solución. Falta de vivienda pública, durante décadas apenas se ha construido. Hay barrios y pueblos donde lo turístico se ha comido lo residencial, y hay un modelo en el que la casa dejó de ser un sitio para vivir y se convirtió en un producto para invertir. Por eso la mirada aquí es sencilla. La vivienda es un derecho, lo dice la Constitución en su artículo 47, y los derechos no se dejan en manos del mercado, se garantizan. Bueno.
1: Pues nada, muchas gracias, Ana, por este momento. Otra mirada desde el patio y ya son 2 veces que lo haces. ¿Cómo te sientes?
0: Pues mira, yo bastante bien. Una vez más, me encanta comentar noticias de actualidad y además de compartirlas de una mirada crítica, sin tampoco... usando solo mi voz, sino compartiendo también la de muchas otras que se manifiestan y dan voz a lo que pasa en nuestro día a día.
1: Llegamos un día más al final de este episodio de El Patio de las Culturas, un día más, en el que hemos prácticamente estado aquí durante una hora grabando dentro de la oficina de nuestra sede en calle Doctor Chill número 15. Hablando de las acampadas, pues ya están cerrando todas. Además nos ha llegado la noticia ayer que Pedro Sánchez está intentando convocar de nuevo después del talegazo que se han dado con los 2 decretos. Está cuestionándose muy mucho si de verdad la investidura como presidente y la candidatura debe ser vuelta a presentar en elecciones. En cualquier caso, muy buenas noches una vez más y recuerden, siempre, siempre, siempre hay espacio para debatirlo todo, pero con criterio, señores, con criterio, como siempre se dice. Hasta siempre y nos vemos la semana que viene, a la misma hora, donde siempre. 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

0: Son las 2 de la tarde.
1: Temperatura 23 grados. Humedad 57%.

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Bienvenidas y bienvenidos al programa semanal con la música de los 60 y u otro. Para sentarse más o menos cómodamente, sea en el cuero de una silla a lomos de un meari, el mundo animal, que nos saludó hace unos segundos, o sea, quizás más cómodo, en el asiento, aunque no de cuero, dentro de un meari, en su versión automovilística, que arrancará dentro de unos segundos.

Y en el mes arribamos para escuchar música de nuevo también este viernes, como de costumbre. Ojalá de costumbre ya para todos ustedes a esta hora, porque habíamos cambiado hace muy poco a este nuevo horario que se va a mantener también en los próximos meses. Y el Meari nos va a acompañar especialmente a la música de los 60 de países europeos, especialmente Alemania y Inglaterra, o el Reino Unido, mejor dicho, porque tenemos también escoceses y waleses. Y además seguimos con el primer título de música directamente.

Sí, y correctamente pronunciado back, y no back. Y esto tiene su explicación, esta mala pronunciación del inglés en una pieza tan conocida, donde uno parte del hecho que todo el mundo sabe de qué se trata, pero es una cosa diferente decir bring back and bring back. La primera expresión o pronunciación se puede utilizar quizás si tú quieres que alguien te devuelva una botella de Beck, del beer o de otras birras, como le dicen los italianos. Porque bring back significa retorno o algo parecido como devolver también cualquier cosa. Y en este caso no es cualquier cosa, sino es una persona. Y estamos hablando de bring back su amor a él. Y esto es una canción que empezó tan tranquila como una canción de folclore. Y de hecho, folclore son muchos de los datos y de los textos de estas primeras discos de los Beatles, que ni se llamaban Beatles en aquella ocasión, porque actuaron todavía como Beat Brothers, los hermanos del Beat. Pero la música del Beat sí estaba bien introducida y la pronunciación casi alemana del inglés se puede quizás explicar por una sencilla razón, que el cantante no estaba en Inglaterra, sino en Hamburgo, porque a pesar del nombre inglés The Beat Brothers, este grupo actuaba en clubes de noche y sitios de esta manera, también en discotecas y, por supuesto, open air, al aire libre, principalmente en Hamburgo, en el norte de Alemania, antes de hacerse famoso en todo el mundo. Y nosotros escuchamos directamente un título más de grupo The Beatles, como todavía actuando como The Beat Brothers, otra música de Hamburgo.

Child, kid, en este caso, hablamos de inglés británico, de Tony Sheridan, y la primera grabación, las sesiones de la primera, el primer disco, dieron lugar a una serie de sencillos, no siempre rock o beat, sino, como hemos escuchado, bastante folclórico. Tres de los cuales fueron no lanzados hasta que The Beatles habían ganado fama. Y creció el interés en el material inédito de este grupo, como con el primer título del programa de hoy, My Bonnie. My Bonnie Lies Over the Ocean. My Bonnie Lies Over the significa que está atravesando el océano, el mar, este Bonnie. The Saints, o When the Saints Go Marching In, es también un tema casi folclórico, acreditado a Tony Sheridan también, pero también al grupo en sí, a The Beat Brothers, todavía bajo este nombre, y fue lanzado por primera vez en octubre de 1961 y alcanzó el número 5 en el Hit Parade británico y alemán también. En el Reino Unido el sencillo fue lanzado el 23 de mayo del 62 y acreditado a este grupo y a este cantante en Estados Unidos. No obstante, el lanzamiento del 4 de abril del 62 fue cancelado. Pero cuando el material fue puesto a disposición de la disquetera, el día 27 de enero del 64, como The Beatles con Tony Sheridan, que llegó al puesto número 26 en la Billboard americana. Después de que The Beatles ganaron ya bajo este nombre fama, también Ain't She Sweet o Nobody's Child, que hemos escuchado ahora, El Niño de Nadie, recibieron un comunicado, el primero de los cuales incluye un solo de The Beatles, y escucharemos ahora el segundo tema, ya que con el primero habíamos empezado esta miniserie de tres programas que vamos a tener en las próximas semanas.

0: steady to rock and roll.
1: Ready, steady. Este Teddy que está tan preparado, ready, en inglés, fue descrito en el año 56, ya mucho antes de los años 60, por un tal Robert Blackwell, más conocido como Bumps Blackwell, y fue un compositor estadounidense, arreglista y productor musical mejor conocido por su trabajo en la supervisión de los primeros éxitos de Little Richard, así como de Ray Charles, Kenny Jones, Lloyd Price, Sam Cooke, Herb Alpert, Larry Williams y Sly and the Family Stone en el inicio de sus carreras musicales. No debe ser confundido con otro compositor, Otis Blackwell, que dirigió un grupo de jazz y fue a finales de los años 40, es decir, unos 10 años antes de los otros ya bastante conocidos. Incluyeron al pianista Ray Charles en el grupo y al trompetista Quincy Jones. Se trasladaron a Hollywood, en California, para confirmar estudiando composición, pero en lugar de este tomo, el trabajo en una art room de Specialty Records como arreglista y productor. El trabajo con Larry Williams, Lloyd Price y Guitar Slim, además de producir el aumento de Little Richard al estrellato en el 1955, es decir, 5 años antes de llegar a los famosos 60.

0: rock and roll.
1: Ready to a rock and roll. Y esto no valía solamente para unos, sino para todos los que han cantado ahora el Ready Teddy y otras canciones. Buddy Holly y The Crickets eran los primeros. Después hemos escuchado a Elvis Presley y nos faltan todavía algunas versiones diferentes también, entre otros de Buddy Holly y Elvis, de Peggy Sue y de That'll Be The Day, pero seguimos directamente con el siguiente título para no perder el tiempo. No hay música aún, pero la técnica está trabajando duramente. Cristian Santana al otro lado de la ventana ya lo ha solucionado.

Baby Sue termina con este abrupto cambio a otra música que vamos a tener en los próximos minutos también. Lo que es más, además de producir gran avance a Little Richard con Tutti Frutti, al cantar la canción en el estudio Blackwell, también produce otro Little Richard a mediados de los años 50 ya, la coescritura de algunas canciones, entre ellas Long Tall Sally, Good Golly Miss Molly, Ready Teddy y Rip It Up. Todos ellos rápidamente se convirtieron en grandes artistas de rock and roll y pop. Y posteriormente sus canciones han sido versionadas por cientos de artistas como Elvis Presley, The Beatles y Creedence Clearwater Revival.

0: Sì, l'aplauso ya significa que les había gustado en live esta voz también. Y aparte de Cliff Richard y Bob Dylan, que también pertenecen al grupo más conocido de las canciones escritas por Blackwell, hasta los años 80, precisamente en el 81, estaba escribiendo también para grupos menos conocidos. Shot of Love era uno de ellos. No obstante, nos quedaremos todavía con la voz de Buddy Holly también en algunos de los siguientes títulos.
1: And now we have some young singers who are creating a great deal of excitement in the Paramount Theater here in New York. Now, if you haven't heard of these young men, then you must be the wrong age because they're rock and roll specialists.
0: Está explicando estos que participan en el concierto en Nueva York.
1: Otherwise, the youngsters won't feel that you understand them. Now, if we're ready for our rock and roll specialists, we have Buddy Holly and the Crickets.

0: Como antes Look at Me, también el Peggy Sue hemos escuchado en versiones bastante diferentes. En este caso fue Buddy Holly. No obstante, es una canción escrita y grabada también por John Lennon en su álbum debut como solista, John Lennon Plastic. Un nombre original para un grupo. Plastic era el nombre del Plastic One Honor Band. Plastic, claramente, plástico se refiere claramente a discos en este caso. Y fue escrito esto durante las sesiones del álbum The Beatles, comúnmente conocido como The White Album, en el año 68. Uno de los grandes álbumes de los Beatles. Y la canción estuvo olvidada hasta 1970, cuando fue incluido en su álbum debut ya mencionado. La canción fue versionada principalmente por Elvis Presley, Chuck Berry, Buddy Holly y Gene Vincent. Pero también hay otras versiones, casi ni se sabe cuántas docenas de artistas menos conocidas, como antes anunciaban en Berlín, en este concierto de nuevas voces, estaban, por supuesto, también los grandes de siempre, pero unos grupos estaban hasta aquel entonces solamente conocidos en Estados Unidos y en el Reino Unido, en partes del Reino Unido, quizás en Londres y su cercanías.
1: Soy Raquel, de Carglass. ¿Ves este impacto?

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Quiero casarse directamente. Espero que haya tenido tiempo para pensarlo bien, porque este joven cantautor después en Estados Unidos fue verdaderamente bien conocido. Buddy Holly, Chuck Berry eran los grandes nombres de aquellos tiempos, y The Everly Brothers lanzó una versión de esta canción en el año 1959, que llegó hasta en Australia al número 57, pero no alcanzó a entrar en las listas de Estados Unidos y del Reino Unido.

Y hay que subrayar que no solamente los títulos de algunas de estas canciones de nuevos cantantes eran muy directos, refiriéndose ellos a sus darlings, a sus amores, y hasta los nombres de algunos grupos hoy en día en Estados Unidos. Bajo Trump sería imposible que tengan éxito ya por su nombre. Por ejemplo, el Commander Cody y sus Lost Planet Airmen tienen una canción que es originalmente de un grupo que desapareció relativamente rápido, que se llamaba Hot Licks. Y si traducimos esto literalmente, to lick es chupar. Y Hot Licks se puede imaginar uno que querían decir con este título. También uno de los Cold Steel and Trucker's Favorites, ya llegando a finales del 60 y hasta el 72. Y también ya años más tarde, Billy Crash Carrack lanzó una versión en el Turning Up and Turning On. Escuchamos directamente el siguiente título de hoy.

take me home, take me on home. No, nos vamos a ofrecer para llevar a nadie a casa ahora, para que tienen que utilizar los últimos minutos de este programa para escuchar a Radio Guiniwara con este programa de old, sí, se puede decir, de viejos títulos de algunos grandes como los Beatles o Crash Craddock, Billy Craddock. The Tornadoes también estaban en nuestro programa. Pero, como dicen, the party ain't over. Todavía no ha terminado la fiesta y tenemos que admitir que la versión de Buddy Holly que hemos escuchado, que tiene nada que ver con la canción lanzada más tarde por Baby Way, que es más o menos 3 veces más largo que el original. Baby Way es un cantante estadounidense de música soul and funk, y claramente no tiene que ver mucho con el rock y pop sound que habíamos escuchado antes. Baby Way fue el líder de la banda Baby Way and the Babysitters, cuyo LP para el sello discográfico Curtain Records se publicó en el año 71, justo pasado los años 60, que son normalmente tema de nuestro programa, y fue capital el desarrollo posterior del hip-hop del mismo título. Y nosotros queremos mencionar que hay otra vez muchísimas versiones también de esto, y Little Richard cantó esta canción en el 69, y en especial PBS, también un grupo conocido, el Doo-Wop, con su Doo-Wop 51, y otros menos conocidos, Alvin and the Chipmunks, versionaron de la canción de Film Flam, un episodio ya no en los 60 y 70, sino 85, en su serie de televisión, que se llamaba así, Alvin and the Chipmunks. El grupo Tornadoes cubrió la misma canción en su álbum 64 ya, en este álbum que sí fue famoso en todo el mundo y ganó muchos premios. Away From It All, y Wanda Jackson versionó en su álbum del 2011, es decir, en este siglo, todavía el título The Party Ain't Over. Todavía no ha terminado la fiesta, literalmente traducido. Y seguimos con más música en los últimos minutos de este programa en Radio Guiniwara.

Rip it up. Esto significa nada más que rompelo. Rip it up se utilizaba en aquellos tiempos donde no se tenían los CDs que solemos utilizar nosotros en nuestros programas ahora, sino las cintas, tanto las cintas cassette como que los que sufrieron más veces el rip it up, las cintas largas y más gordas que garantizaban una mejor calidad en el estudio que los cassettes que fueron de moda durante unos años y ya casi no se ven hoy en día, porque en vez de los CDs ya se están utilizando más bien pendrives para las canciones que uno quiere llevar y que no tiene grabado directamente en el móvil o en otro aparato. Habíamos escuchado a Wanda Jackson, que versionó su álbum que hemos utilizado en este caso, The Party Ain't Over, ya en el nuevo milenio, pero escuchamos otro título más de Wanda Jackson, porque nos quedaban justo unos momentos para despedirnos después con otra música.

0: Rip It Up, la primera, y Lost Weekend, la siguiente canción de Wanda Jackson, que con su voz no suena tan triste como la letra de esta canción, porque está hablando de cada fin de semana, que es un fin de semana perdido, un día, son días perdidos para ella, porque se ha muerto su amor. Entonces ya no es tan obvio lo que había utilizado en la canción anterior referente a este hombre. Y otro hombre va ahora a terminar nuestra selección de música de hoy, y es otra versión de Rip It Up, pero con Little Richard como última canción hoy.
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rip it up. Pero no vamos a romper la cinta, porque no es una cinta que te hemos puesto, sino otra vez un CD. Pero es tiempo ya de decir goodbye. Entonces, este otro título sí valía, porque nuestro programa Levántate por los Derechos Humanos se emite una hora. Perdón, nuestro programa. Desde un meari u otro, que es el programa musical de cada viernes a las 19 horas, hora de Canarias. Y cuidado con esto, es hora de Canarias de verano y próximamente también hora de Canarias de invierno. Este programa para nuestros oyentes de Radio Guiniguara, la emisora libre y comunitaria en Las Palmas de Gran Canaria.

Y tenemos que mencionar no solamente el horario de las 19 horas, hora de Canarias, 18 horas de Madrid, sino también el horario de la repetición dos días más tarde, a las 14 horas de la tarde, en esta misma onda libre y comunitaria de Las Palmas de Gran Canaria.

0: Son las 3 de la tarde.
1: Temperatura 25 grados. Humedad 47%.

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0: Buenas noches, bienvenidos, bienvenidas a Encuentros Alternativos. Estamos en Radio Guiniguada, Onda Libre y Comunitaria, en el dial 89.4 FM. Si deseas intervenir en el programa con nosotros en directo, nuestro teléfono es el 928-319946. Si lo prefieres, también puedes hacerlo por WhatsApp al 676-034-011. Puedes seguirnos también en Facebook, Twitter e Instagram en la cuenta @guiniguada.com. Y si deseas ver y escuchar el directo, puedes hacerlo a través de www.guiniguada.com. Y puedes verlo ahí también grabado si no puedes seguirnos en el directo. Como siempre, nos acompaña el técnico de sonido más dicharachero del mundo entero, Cristian Santana, la alondra de Arenales, Erika Díaz, y hoy tenemos como invitada a María José Martínez Lorente, que la presentamos ahora y luego les hablo un poquito de su currículum porque es bastante extenso, a ver cómo lo puedo resumir. Bienvenidas, señoritas, ¿cómo están?
1: Bien, bien halladas.
2: Muy bien.
0: Hoy pretendemos hablarles de un tema que esperamos que no les deje indiferentes. La charla de hoy la ha titulado nuestra invitada "Lo que no ves en lo que comes", aunque no solo nos vamos a limitar a la alimentación, sino que también abordaremos otros temas interesantes. María José Martínez Lorente es ingeniera técnica agrícola y graduada en ingeniería medioambiental y tiene una amplia trayectoria profesional vinculada al sector agroalimentario, especialmente en el ámbito de la industria alimentaria, la inspección, la auditoría y el control de productos agroalimentarios. A lo largo de su carrera ha podido conocer de cerca cómo se producen, transforman, distribuyen y controlan los alimentos antes de llegar al consumidor, así como la importancia de garantizar su calidad, seguridad, trazabilidad y sostenibilidad. Actualmente complementa esta experiencia técnica con una labor divulgativa centrada en la alimentación consciente, la salud y la soberanía alimentaria, impartiendo además formación en agricultura ecológica y técnicas medioambientales. Desde esta perspectiva defiende la importancia de recuperar una mayor capacidad de decisión sobre lo que comemos, cómo se produce y qué modelo alimentario queremos apoyar. Su objetivo con esta charla, que nos decía fuera de micro, es acercar esta información a la ciudadanía de forma clara y comprensible para ayudar a entender qué hay detrás de los alimentos que consumimos cada día y promover decisiones más informadas, responsables y saludables. ¿He pasado el examen?
2: ¿Lo he dicho bien? Súper bien, Juan.
0: Bueno, tenía la chuleta, ¿eh? No se crean ustedes, tenía la chuleta. Bueno, hemos preparado, Erika y yo, una batería de preguntas. No sé si vamos a ser capaces de enfocar el programa como tú puedas tenerlo en mente, pero lo vamos a intentar. Queremos hablar sobre todo de pesticidas y fitosanitarios. Me gustaría empezar con una pregunta que a lo mejor es un poquito técnica.

0: ¿qué son los pesticidas o fitosanitarios y por qué se usan?
1: Bueno, los productos fitosanitarios son productos químicos que se utilizan para controlar, mejorar la producción, eliminar insectos, hongos, bacterias en nuestros cultivos. ¿Qué implica eso? Pues hombre, eso implica que hay que matarlos, ¿vale? Son seres vivos, ¿verdad? Y yo haría aquí una pregunta, ¿nosotros qué somos?
2: También.
0: Bueno, pero por lo que nos vas a contar hoy nos queda poco, ¿eh? Sí. Así que no sé. Ahora mismo creo que somos unos grandes portadores de microplásticos, en principio, sí. Más lo que nos digas tú hoy.
1: También.
0: ¿Actualmente comemos muchos pesticidas y químicos en nuestra comida?
1: Sí. Es verdad que hay mucho control, ¿vale? Es decir, se ha mejorado mucho con respecto a épocas anteriores, pero todavía, o sea, hay una legislación muy fuerte, ¿vale? Una legislación de pesticidas en la que se establecen unos límites de residuos por producto y en cada cultivo, específico que de cada cultivo. ¿Qué ocurre? Que durante todo el periodo del cultivo, todo el periodo de producción, no siempre se usa un único residuo. Esos estudios sanitarios están hechos para fitosanitarios de forma individualizada. Pero cuando se trata con más productos, no hay estudios que garanticen que no haya sinergia entre esos productos. No sé si me he explicado.
0: Sí, perfectamente. Perfectamente. Si nos centramos en eso que acabas de decir ahora, ¿qué pasaría con el efecto cóctel?
1: Hombre, pues dependiendo de qué echemos a ese cóctel, qué insecticidas, qué fitosanitarios, pues puede originar enfermedades muy complejas y muy dañinas para nuestro organismo. Existen los organoclorados, organofosforados, no me voy a meter con mucha palabreja, ¿vale? Sí. Pero la combinación de todo eso, pues una de las consecuencias, porque nuestro organismo va acumulando, ¿vale? De repente un día me ocurre que digo, uy, me han detectado, uy, estoy enfermo, ¿vale? Eso no es casual, eso no es que un día estoy bueno y al día siguiente estoy malo. Eso significa que mi organismo ha ido acumulando una cantidad de residuos importantes que han ido afectando a mi metabolismo hasta que se manifiestan. Y esa cantidad pues está vinculado a esa mezcla de producto, pero también está vinculado pues a mi peso, a mi constitución y a mi propio metabolismo. No todos somos iguales, no todos somos capaces de eliminar de la misma manera esas toxicidades.
2: Claro. ¿Y cuáles son, digamos, los alimentos con mayores índices de residuos que realmente nos lo llevamos a la boca?
1: A ver, las hortalizas, las frutas, ¿vale? Aunque es verdad, insisto, que hay una normativa, una legislación muy fuerte, pues bueno, sí vienen con esos residuos, ¿vale? Entonces, claro, muchas veces decimos, no, pero es que yo pelo la fruta, yo lavo la fruta. Claro, pero hay que ser consciente que existen diferentes fitosanitarios, que los fitosanitarios se pueden tratar o pueden matar por contacto, es decir, yo trato y se queda sobre la superficie de la planta, puede ser por penetración, es decir, penetra y se queda de forma localizado en esa zona, en la savia, o sistémico. ¿Qué significa eso? Que si yo aplico esos fitosanitarios por el riego, va a llegar a toda la planta, ¿ok? Y va a estar en el interior. ¿En el interior de qué? De la hoja que me coma, del fruto que me coma. Es decir, ¿puedo eliminarlo? Muy difícil, ¿vale?
2: O sea,
1: con un lavado.
2: O sea, lo que es lavar, lo típico, lavamos, pelamos, con bicarbonato, eso no...
1: El bicarbonato funciona. Vale, hay estudios que dicen que se elimina entre un 80 y un 90%, una concentración importante de bicarbonato en un agua puede ayudar, por diferencia de tensión superficial, a eliminar esos químicos.
2: O sea que por lo menos hacemos.
1: Pero mi recomendación, ecológico.
0: Vale, pero esos pesticidas pueden llegar, o esos fitoquímicos, lo que sea, pueden llegar al interior de la planta. pero ¿cómo llegan esos pesticidas al agua?
1: Hombre, porque el agricultor los añade para controlar las plagas, ¿vale? También ya hay en nuestros acuíferos, y ya esto es meternos en camisa de once varas.
0: Sí, métete.
1: Hay en nuestros acuíferos restos, ¿vale? Pues por toda la agricultura, toda la historia agrícola que llevamos, o sea, se trata, llueve, eso pasa al suelo, profundiza. Y, de hecho, hay legislación muy específica, hasta de nitratos, en diferentes lugares, por los riesgos de contaminación de esos acuíferos, ¿vale? Cuando son más superficiales, pues, lógicamente, mayor riesgo hay.
2: Pero si nosotros eso lo relacionamos con lo que comentas de los productos ecológicos, ¿realmente son tan fiables como dicen?
1: Por supuesto. O sea, vamos a ver, no es lo mismo echarte en tu cuerpo un aceite esencial, ¿vale?, que puede tener el mismo efecto que un producto de síntesis de laboratorio, ¿vale? Normalmente pueden utilizarse en agricultura ecológica, pues, por ejemplo, una piretrina que se obtiene del extracto de crisantemo, ¿vale? Se degrada mucho más rápido y se elimina mucho más rápido en tu metabolismo. Pero realmente yo siempre hago una pregunta, y soy consumidora de ecológico. ¿La cicuta mata? ¿Es una planta?
0: Depende de la dosis.
1: ¿Mata o no mata? Puede matar, ¿verdad? Claro, y es una planta, sí. ¿Ok? Entonces, ok, para elegir entre agricultura convencional y ecología, lo tengo clarísimo, ecología, ¿vale? Siempre.
0: Yo voy a poner aquí un punto un poquito raro. Dice, porque tengo una duda que se me acaba de presentar ahora, y a ver cómo me la resuelve.
1: ¿Qué miedo me das?
0: Ecológico. Sí. Vale, yo tengo una finca ecológica.
1: Sí.
0: No pongo ningún producto químico. Pero dice, me puede llegar por la lluvia de las fincas vecinas, o me puede llegar por infiltración de la, y yo tengo un pozo y se me infiltra a mi pozo agua de fincas que están muy arriba y me la intoxica. Ya yo no soy ecológico, ya yo no estoy comiendo ecológico.
1: Eso es una...
0: Porque estoy regando mis plantas con un agua que tiene químico.
1: Sí, pero la mayor exposición no es lo que me venga de alrededor. Esa situación es muy compleja y muy difícil de que se dé, ¿vale? Uh-huh. Entonces, la mayor exposición de mi fruta y mi verdura es lo que yo le echo, ¿vale? No lo que le echa el vecino. Normalmente generamos un ecosistema. Vamos, salvo que haya unas condiciones extremas, es muy difícil. De hecho, para entrar en ecológico una finca tiene que estar 2 años fuera de cultivo tradicional, ¿vale? ¿Para qué? Pues para mejorar y limpiar esos suelos, ¿vale? Entonces, a ver... no es lo normal, ¿vale, Juan?
0: Vale. Cristian me acaba de pasar una chuleta que dice que tiene un estudio de la Universidad de Massachusetts que comprobó en manzanas que tras 12 a 15 minutos en bicarbonato al 1%, se eliminó entre el 80 y el 96% de los residuos de la superficie.
1: Bueno, es un dato interesante.
0: Y tú dices que pelar quita todavía más, con el inconveniente de que esa fruta perdería fibra, pero que ningún lavado eliminaría lo que está dentro del fruto.
1: Si lleva bicarbonato, sí.
2: Sí.
1: Vale, incluso sí, con agua del grifo, por supuesto que
0: pero no. Incluso lo que está dentro del fruto
1: ayuda por tensión superficial.
0: Sí. Ayuda por tensión superficial. Entonces, quitar la piel.
1: Quitar la piel. Pelarlo. Y sumergir en bicarbonato, y por supuesto la verdura siempre.
2: ¿Y el vinagre?
1: Bueno, sí, es como un tópico. Mucha gente, no sé por qué, en vinagre.
2: En vinagre,
1: ¿vale?
2: También lo he escuchado.
1: Sí,
2: que...
1: pero el vinagre es como más desinfectante, fíjate, ¿sabes? Más para limpiar en profundidad, ¿ok?
2: Vale.
1: Yo me he quitado cositas y uso mucho el vinagre de limpieza.
2: Sí, sí.
1: Hasta no uso ni jabón para lavar, imaginaros.
0: ¿No usas? ¿No usas para lavar?
1: La ropa, ni suavizante, ni jabón.
0: Vale.
1: Uso vinagre de limpieza.
0: ¿Y
1: por qué? Por la capacidad de limpieza que tiene. Entonces, ok, para limpiar polvo, ¿sabes? que la fruta esté manchada.
2: Pero la unión de vinagre con bicarbonato no, porque se...
1: Puede haber interacción, sí. No te puedo contestar científicamente.
2: Sí, porque a veces se dice vinagre con bicarbonato y al final eso, claro, como uno es son opuestos en el sentido.
1: No te podría decir qué tipo de reacción puede haber.
2: Sí, uno es una base, otro es un ácido, entonces hay
1: exactamente. No sé qué pasaría. Sí. Vale, pero el bicarbonato... De hecho, bueno, yo lavo mi fruta y mi verdura con un agua con un pH muy alcalino del 11.5 y una alta concentración de sales.
0: Uh-huh. Vale, se me siguen planteando dudas. Retomamos el efecto cóctel. Compro unas peras que tienen un porcentaje de fitoquímicos que no excede la normativa. Compro unas manzanas que tienen un porcentaje que no excede la normativa. Compro unas fresas que... Y cuando eso lo sumo en una macedonia, ¿la suma de esos tres está pasando el límite legal? Porque cada una...
1: No hay estudios.
0: Porque cada... ¡Oh! La respuesta política...
1: No hay estudios. ¿Te está afectando a tu organismo? Por supuesto que sí. Cualquier químico, cualquier químico a los que estemos expuestos va a acabar mermando mi salud. ¿Más tarde o más temprano?
0: Pero existe... A ver, entiendo que no tienes un estudio de eso, pero existe la posibilidad, por ejemplo, si la cantidad máxima que le puedes poner a un producto es 1 miligramo. Vamos a inventarnos las cantidades. Y yo solo podría tomar 2 miligramos de pesticidas al día, que entra dentro de la normativa, a través de la alimentación. Pero si hago una macedonia de fruta, sumo 4 miligramos. ¿Estoy pasando de las medidas que se consideran
1: No perjudiciales, porque no son saludables, sí, sí. No perjudiciales? Hombre, claro que estás pasando.
0: Vale, o sea que tendríamos que tener cuidado con eso también, sobre todo con el efecto, con la suma de pequeñas cantidades.
1: Y no solo eso, en el mismo producto puede haber diferentes químicos, ¿vale? Fitoquímicos, vale. que te estás consumiendo.
2: Claro, porque están tratando de forma diferente, porque vienen de distintos sitios.
1: Claro, y es verdad que en Europa la legislación es potente, pero no siempre comemos fruta.
2: Y hablando de eso, ¿realmente son suficientes estrictos lo que son los controles que llegan pues de todo lo que consumimos en el supermercado, todo lo que viene a través de las aduanas? ¿Realmente hay un control tan estricto como dicen?
1: Bueno, hay un control, ¿vale? Pero ¿cuántos contenedores vienen? Todo eso es controlable.
2: Ya. Yeah.
1: Ahí lo dejo.
2: Total.
0: ¿Cómo pueden afectar esos fitosanitarios a nuestra salud a corto y a largo plazo? Poniéndole nombre.
1: Bueno, poniéndole el nombre, pues muchos de ellos son cancerígenos. Vale, o sea, en el tiempo, por supuesto, disruptores hormonales para empezar, enfermedades crónicas, y los disruptores hormonales ya sabemos a qué nos afectan. ¿Cuántas personas hay con problemas de fertilidad? ¿Cuántas personas tienen problemas cada vez más de tiroides? Pues claro está, a ver, la exposición es exclusiva ¿de los fitosanitarios presentes en la fruta y verdura? Claro que no. Perdona, o sea, en el agua nos vienen infinitos químicos, ¿vale? De todo tipo.
2: Es inevitable.
1: Microplásticos, nanoplásticos, pesticidas, diferentes. En la exposición ambiental, cuando respiro, ¿qué estoy? ¿En un bosque? No.
0: Bueno. Estamos en un bosque con un cóctel de pesticidas, de efectos contaminantes. De todas formas, la segunda parte del programa la tenemos un poquito reservada para el agua. Ahí hablaremos de... Yo te voy a hacer algunas preguntas también, alguna por sorpresa. Ahí está nuestro compañero Cristian buscando en internet información desesperadamente. Ustedes no lo ven ahí, pero está el hombre haciendo su trabajo. Te quiero hablar también un poquito de los ultraprocesados, que sé que tienes también conocimiento en eso. ¿Por qué comemos tantos ultraprocesados hoy en día?
1: Ay, ¿será que nos los venden en el supermercado? ¿Será que cuando voy a un supermercado lo que más encuentro es ultraprocesados? ¿Un 80%? un 70%, ¿cuánto, vamos a poner, cuánto porcentaje de producto fresco hay en un supermercado? ¿Se lo han cuestionado alguna vez?
0: Pues la respuesta es fácil y no es una broma. Probablemente lo único fresco es lo que está en la nevera. Porque de lo demás, entre las resinas que se les ponen, entre las cosas para hacerlo más atractivo, entre este producto para que brille, el otro para no sé qué, o sea, menos natural. Yo leí una vez en un informe que cuando mordíamos una fruta, en realidad atravesábamos, antes de llegar a la cáscara, en ocasiones 4 capas antes. De cosas que le iban poniendo para hacerlo, para que brillara más, para que el color fuera más intenso, para que no sé qué cosa, que como que la cáscara podía ser en muchas ocasiones la quinta capa que atravesáramos con nuestros dientes. O sea que.
1: Sí, pero fíjate, aun comprando productos frescos, luego tenemos todo el empaquetado. Ustedes han visto.
2: Está cada vez del plástico.
1: Más, bueno, pero es que ya es increíble. La industria alimentaria ya fabrica cosas que tú dices, madre.
2: Sí, las bandejas de. ¿Cómo se llama? Las de plástico, estas.
0: Libretano y cosas así.
1: Sí, pero esos son los envases. Pero el propio producto, o sea, es increíble. Yo, todo lo que viene empaquetado, producido en industria, no es fresco. Yeah. ¿Vale? Y tiene montones de es decir, de conservantes, ¿vale? Para que duren. Y esos conservantes no es un ácido cítrico, que es un producto natural, porque es muy caro. De hecho, yo también planteo una pregunta aquí. ¿Por qué esos productos son mucho más baratos que el producto fresco? ¿No se han dado cuenta lo que está ocurriendo en los mercados ahora? ¿Cuánto cuesta un kilo de pescado? ¿Cuánto cuesta un kilo de fruta? ¿Y cuánto cuesta unas galletas?
2: Y lo congelado, por ejemplo, o sea, se pierde, o sea, realmente es más efectivo.
1: Que bueno, lo congelado, si está bien congelado en el momento adecuado y a temperatura adecuada y no se rompe la cadena del frío, o sea, es un producto, puede ser un producto de calidad, ¿vale? Aunque el sabor, muchas veces siempre digamos, no, es que no sabe igual, ok. Pero es un producto, bueno, es un producto que procede del fresco, es verdad que es congelado y que no lleva un procesamiento muy grande a nivel industrial.
2: Sí, es que como a veces uno piensa, bueno, a lo mejor está matando el bicho porque está en el frío. Sabe que uno piensa eso.
0: En el caso del pescado puede ser. Has hablado de las etiquetas. Todos estos ultraprocesados que consumimos tienen mucho azúcar, mucha sal.
1: Glutamato sódico.
0: Tiene poca fibra, pocas vitaminas, pocos minerales. Vale, pero sin utilizar demasiados tecnicismos, para cualquier persona que nos esté escuchando, tanto en el directo como en el grabado, ¿qué deberíamos mirar o qué nos debería alertar en una etiqueta para que dijéramos, quizás este producto no me conviene consumirlo?
1: Vamos, yo es que con un E.
0: Con la letra E y un guión.
1: Y un guión con número. A ver, cuando tú ves un tropel de es con números, por favor, o sea, no puedo consumir ese producto. Vamos, yo con uno lo rechazo.
0: Lo que pasa es que luego también sin las E hay mucha picaresca por las empresas porque le van cambiando el
1: los nombres.
0: Quieren esconder el azúcar, porque todo el mundo se fija en azúcar. Bueno, no sé si quizás me repito, pero para que la gente lo entienda, cuando leemos una etiqueta, la normativa dice que los ingredientes deben aparecer por orden de importancia dentro. Es decir, si tiene más agua, tiene que aparecer en primer lugar agua. Si lo que más hay, lo segundo que más hay es sal, debe aparecer sal, que no se pueden poner aleatoriamente. Pero esconden el azúcar y le ponen nombres.
1: Y la sal.
0: Y la sal. ¿Alguno de esos nombres para nosotros delatar a esa empresa y saber que le están poniendo azúcar o sal?
2: ¿Algún otro nombre? Fructosa, ponen algún tipo de cosas de esas. Bueno, que hay que saberla.
1: Sacarosas, maltosas, son azúcares.
2: Es que ese es el tema, que hay que saber leer el valor nutricional de las etiquetas y eso yo creo que eso está fallando también.
1: Glutamato monosódico es un veneno, ¿vale? Fíjate que yo he dejado de ir, no voy a decir a qué tipo de restaurantes, pero hay restaurantes que utilizan muchísimo el glutamato sódico, monosódico, porque me daba dolor de cabeza y estaba muerta de sed. O sea, ahí también hay, ¿sabes? Entonces, cuando un alimento te da mucha sed,
2: algo falla.
0: Y no tenemos nada contra los restaurantes orientales, que quede claro.
1: No he dicho de qué tipo.
0: Vale, mira, el otro día leí una cosa que me impactó un montón. Yo como persona de pueblo estoy acostumbrado a comer relativamente bien, sobre todo en aquella época, porque ya hoy incluso comiendo los mismos alimentos puedes estar comiendo muy mal, y eso sería un tema de debate de otro programa probablemente. Pero yo en mi casa, nosotros hacíamos el pan.
1: Qué bueno.
0: Claro, y el pan tenía harina, levadura, sal y agua. Ahora los panes tienen entre 20 y 58 ingredientes.
1: Sí, señor.
0: O sea, ¿qué estamos comiendo? Entre 20 y 58 ingredientes, cuando siempre se necesitan 4. Y hay gente que no usa ni levadura, sino masa madre, que lo podríamos dejar en 3.
1: ¿No os habéis dado cuenta la de personas que hay intolerantes al gluten? Y antes no. Qué cosas, ¿no?
0: Y a la lactosa, y a la proteína de la leche, y a tropecientas mil cosas. A los frutos secos es una barbaridad. ¿Cómo hacen? Pero bueno, la gente no revitaliza los frutos secos, no los filtra, no le hace sus trabajos.
2: Es que me ha pasado, yo he visto frutos secos que ponen hasta azúcar. ¿Sabes? Que te pones a leer las cosas y yo digo, madre. Y después también, que muchos frutos secos dices, bueno, yo soy alérgico a los cacahuetes, pero luego te aparece con trazas de cacahuetes, ¿sabes? Que hay que tener un cuidado.
1: Un cuidado tremendo. Porque leer muy bien las etiquetas.
2: Y todo eso yo estoy muy al loro últimamente.
1: Sí.
0: Me preocupa mucho saber, cuando nosotros vamos a comprar a un supermercado o a un mercado, ¿cómo nos influye o qué papel tiene la industria alimentaria detrás de esa elección que hacemos? Porque sé que hay incluso psicología de la publicidad, dónde colocas el alimento, en qué lineal, a qué altura, a qué. Hay una cosa, y te pregunto a ti como especialista. Yo tengo una batalla cuando asesoro a la gente en alimentación natural con los niños, bueno, con los padres de los niños, con respecto a los cereales. Y siempre le dice, no, es que yo a mi hijo le doy cereales, digo, de los que vienen en cajas de cartón con muchísimos colores, ¿verdad? Sí, es que eso es súper sano. Digo, ¿has leído la etiqueta de eso? A ver, que se ofenda a quien se tenga que ofender. Es decir, comprar una caja de cereales, se llama como se llama, y dárselo a tu hijo pensando que está comiendo sano. Como no sea gofio, que se lo puedes comprar de 2 cereales, de 3, de 5 o de 8, pero eso que viene en cajas, que todos conocemos. Y hay gente que me dice que le da fruta todos los días a sus hijos. Y yo le digo, sí, que fruta. Dice, depende de lo que compre el zumo. Bueno. Hay gente que piensa que dándole un zumo, como dice, por ejemplo, la etiqueta, que puede ser cierto o no, no lo sé. Contenido mínimo en fruta, 8%. O sea, le estoy dando fruta, digo, sí, pero ¿y el otro 92% de lo que le pones en la boca a tu hijo? ¿Te has parado a pensar qué es? ¿Agua? Digo, ¿cómo va a ser agua, tío? Tú has metido el zumo de naranja en agua y te lo has tomado, ¿a qué sabe? Eso no se lo bebe nadie.
1: Totalmente.
0: O sea, es alucinante cómo nos manipulan.
1: De hecho, alguien duda. Mire, no quería ser muy...
0: Sí, se cañera.
1: Bueno, os voy a lanzar una pregunta. ¿Ustedes quién creen que producen los productos fitosanitarios para los cultivos y los medicamentos para los humanos? ¿Son laboratorios diferentes?
0: No, son los mismos.
1: ¿Son los mismos?
0: Son los mismos. Y yo te puedo sumar otra cosa.
1: ¿Y las industrias alimentarias?
0: Son los mismos, pero yo te puedo sumar otra cosa. Eso que tú estás diciendo son los mismos que venden los suplementos naturales en los herbolarios. Detrás de todo eso está laboratorios que abren una línea de negocio nueva porque está creciendo y dice, vale, pues vamos a absorber a las empresas que tenían antes productos naturales y los cogemos nosotros. Aquí está Cristian, que hoy ha venido un poco perjudicado metiendo audios y metiendo cosas.
2: ¿Está hoy DJ?
0: No sabemos qué le pasa al muchacho ahí. Pero bueno, después te voy a hacer un par de preguntas incómodas que me inventé, te advierto. Bueno. Ahora vamos a hacer... hoy no vamos a meter música, Cristian, ¿qué te parece? ¿Qué te parece, Erika? Hoy no metemos el espacio de música. Vamos a seguir porque a mí este tema me llama un montón la atención. Y si aprovechamos esos 4 o 5 minutos estaría guay. ¿Qué te parece, Cristian? ¿Qué te parece, Erika?
2: Vale.
0: Porque el tema da juego y hay un montón de preguntas. Y me gustaría que la gente se fuera con la idea, por lo menos una, que hay que leer etiquetas y luego cualquier cosita. Y además, quería aprovechar, y como cogemos a Erika despistada, si quieres, le damos paso.
2: Yo estoy muy atenta, yo no sé tú.
0: Le damos paso a...
2: ¿Dónde está aquí la cámara y que vean lo que está haciendo?
0: Cristian, me acaba de pasar una información de cómo funciona la congelación de los alimentos mediante nitrógeno líquido. Uh-huh. Y que hable de dos empresas.
1: Dios, no. Qué atrevido.
0: ¿Quieres que Cristian lo diga? ¿Quieres que lo diga, Cristian? Vale, pues me dice que qué opinas eso de... Sí. De cómo funciona la congelación de alimentos mediante nitrógeno líquido, y me dice que ponga un poquito de hincapié en Bayer y Monsanto. Las conocemos todos, sobre todo la segunda.
1: Ya, bueno, y la primera también, ¿no?
2: Bayer, sí, me
1: suena. Bayer hacia la aspirina, ¿no se acuerdan?
0: Sí, bueno, lo de Bayer la aspirina ahora no las ha metido.
2: Sí, yo recuerdo, sobre todo la farmacia es lo que más...
0: Ah, sí, ahora para que cuando ya le habíamos cogido cariño a la aspirina, ahora lo llaman Adito. Para despistarnos un poco, pero es lo mismo.
1: Bueno, sabemos que Monsanto... cuando aquí estaban prohibidos los transgénicos, primera pregunta que os hago, ¿dónde estaban permitidos los transgénicos? En Estados Unidos, ¿vale? ¿De dónde es esa empresa? De Estados Unidos. ¿De dónde importa España el maíz? ¿Qué traemos de fuera?
0: Sí. Fitoquímicos.
1: Y transgénicos. Vale. ¿Sabe? Ese ya es otro tema todavía
2: más
1: potente. Pero bueno, todos lo son. Entonces, a ver, Bayer fabrica medicamentos. O sea, quien nos está enfermando, y lo voy a decir claro, nos está matando. Vale. Y luego vienen a curarnos con pastillas a las personas mayores, 15 pastillas. Pero qué hipocresía es esta.
0: De las dos cosas que yo me quedé asombrado leyendo, preparándome el programa, de las dos cosas que más manipuladas genéticamente están son la soja y el millo o el maíz. Sobre todo lo que compras como maíz dulce para ponerle a las ensaladas, eso es alucinante lo adulterado que está. Pero es que tú antes ibas a un supermercado, yo vuelvo a repetir, soy de pueblo, y querías comprar una piña para hacer un potaje y te encontrabas una piña con su piel, con su carozo, con su toda la historia. Ahora vas y todas son piñas dulces. O sea, si la naturaleza no lo ha hecho de aquí para atrás, ahora no puede haber empezado ella por criterio propio a fabricar maíz dulce. Con lo cual eso sigue siendo, esa piña sigue estando manipulada, igual que la que viene de Granada dentro de un bote. Es que es alucinante lo de...
1: Bueno, casi todo ese maíz es transgénico.
0: Sí, ¿vale? Sí, casi todo. Y la soja, que la gente bebe soja porque dice que es súper natural, y la soja está, el 92% de la soja mundial es transgénica. No, yo bebo leche de soja, yo bebo no sé qué. Digo, sí, vale, pero te aseguras que es cultivo ecológico y que es soja 100%, porque si está manipulada...
1: Y luego ya ahí podemos entrar cómo influyen esos alimentos transgénicos en los piensos y en la carne que comemos. Vale. O sea, yo, es que no me tires más piedras, porque no vamos a salir de aquí hoy.
0: En el tobillo te vamos a tirar... ¿Ves por lo que quería quitar la música? Mira, me hiciste recordar un tema. Ahora están poniendo de moda, porque probablemente interese, que se está desarrollando desde hace algunos años en la sociedad mundial una gran, muchos casos de resistencia a los antibióticos, y que luego están llegando gente a hospitales con bacterias que necesitan ser tratadas con antibióticos, y se están encontrando que la gente es resistente. Y casi siempre echan la pelota fuera de su tejado y dicen que es porque la gente se automedica. Efectivamente, España es un país en el que la gente se automedica mucho. Yo conozco personas que para un dolor de garganta se toman un Clamoxil. Ahora, bueno, se controla y tiene que tener una receta médica, el antibiótico y tal. Pero hay un porcentaje de gente que se automedica, correcto. Pero ¿no será mayor el porcentaje de gente que come pollo, carne de vaca, de cochino, que está hormonada, que está tratada con antibióticos para que no se enferme y que por cadena alimentaria acabamos ingiriendo nosotros, incluso sin saberlo, esos antibióticos?
1: Claro que sí. De hecho, hay infinitos estudios sobre ello. Es decir, muchas de las carnes, por supuesto, que presentan antibióticos. De hecho, vamos, pueden buscar un poquito de estudios y se puede ver que hay muchísima base científica que así lo demuestra.
0: Y esteroides, anabolizantes para aumentar el crecimiento, todo, la producción. Es decir, es que hay muchos deportistas de élite que han dado positivo en un control antidoping por lo que han comido.
1: De hecho, fíjate, tú sabes que ahora hay movimientos donde tú puedes comprar una vaca criada en un pasto y te la van mandando poco a poco a la familia. ¿Sabes para qué? Para no comer esa carne, o sea, para garantizarte que la carne que estás comiendo es de calidad. Entonces, fíjate el cambio de conciencia. Está habiendo un cambio de conciencia, pero tenemos que ser conscientes primero para cambiar hábitos y costumbres y ver la alternativa que me presenta, pues esa economía más consciente, chicos.
0: Mira, le vamos a dar paso al espacio de Erika para después hacerte dos preguntas que tengo una gana de hacerte, para verte la cara así de sonrojada y de tal.
2: A ver, hay muchas cosas que ya hemos dicho aquí, pero bueno, nunca está de más repasar un poco.
0: Bueno, vamos a ver, que después le hacemos un examen a María José.
2: A ver, bueno, pues pasamos a mitos y verdades, que muchas ya las hemos comentado, pero bueno, no está de más repetir cositas. ¿Mito o verdad? ¿Comer alimentos con restos de pesticidas causa daños inmediatos en la salud?
1: ¿Inmediatos? No. A medio y largo plazo, por supuesto.
2: Muy bien.
1: O sea, no se ven, no siempre se ven, hombre, pues, salvo que sufra una intoxicación, ¿vale? Pero es cuando se da, cuando estás expuesto directamente.
2: Exacto.
1: Porque son residuales, sí, los vamos acumulando.
2: Exacto. ¿Qué es lo del límite máximo de residuos, que es lo que comento?
1: Bueno, residuales en nuestro organismo, ¿vale? Lo otro es el tratamiento que no se debe sobrepasar para ese cultivo.
2: Mito o verdad, el verdadero riesgo surge cuando los agricultores no respetan las normas.
1: Bueno, no es verdad, ¿vale? Es decir, aun cumpliendo normativa, lógicamente, mira, yo soy docente y doy mucho curso de manipulador de fitosanitarios, ¿vale? Yo a los agricultores les hago una pregunta potente para empezar el curso. ¿Ustedes qué son? ¿Ángeles o demonios? Se quedan así, no lo entienden. Uh-huh. Ahí te contesto.
2: Ya. Yeah.
1: ¿Cumplen normativa? Sí. Pero ¿por qué no me hago agricultor ecológico en lugar de una agricultura tradicional? No es complicado. Ellos piensan que sí.
2: Ya. Yeah. Pues sí. ¿Los alimentos orgánicos o ecológicos están 100% libres de pesticidas? Es lo que hemos hablado un poquito, pero a ver.
1: A ver. Son mucho más saludables que los no ecológicos. Se pueden utilizar pesticidas de origen natural, ¿vale? Entonces, desde luego que son mucho más degradables, mucho más rápido y no afectan igualmente.
2: Sí, mete sintéticos, que sea más biológico.
1: Yo, conocedora de este tema, consumo ecológico.
2: Uh-huh. A mí lo que sí que es verdad que me da rabia, y hablando de este punto, es porque a veces, o sea, se pasan en los precios, que yo entiendo que puede ser también por el tema de la cantidad que se, digamos, que se elabora. Entonces por eso sube, porque no ofertan tanto. Pero parece como que no quieren facilitar que la gente coma bien.
1: Consuma ecológico.
2: Claro.
1: Sí, hombre, lo ideal es comprarle a un agricultor directamente para abaratar esos precios y quitarte los intermediarios. Pero te voy a contar una cosa. Este año estuve en Ámsterdam y en Rotterdam, y en casi todos los supermercados había una oferta de ecológico, pues yo creo que por encima del 50%, ¿vale? Y los precios no eran tan elevados como en España. ¿Por qué? Pues creo que hay otra mentalidad, ¿vale? Forma parte ya del consumo, ¿vale? Del propio consumidor. Mm. Exige eso. Y ya no es algo...
2: Aparte. Además que lo ves en el supermercado, parece como que esa parte está
1: es
2: ahí.
1: Ecológico y no, y es que ahí está todo junto. Entonces el consumidor es mucho más exigente que nuestro país.
2: Totalmente de acuerdo.
0: Yo no sé si es eco, pero lo que sí que no es lógico es que no entendimos lo de hacer corta esta parte.
2: Bueno, pero salen cosas que quieren.
1: Voy a hacer más, respuestas más cortas, venga, perdóname. No.
2: Ciertos alimentos retienen más pesticidas que otros.
1: Bueno, sí, están más expuestos, claro.
2: ¿Y ahora que
1: puedo dar un ejemplo?
2: Sí, claro.
1: Es que como cuando me deja...
2: Rollo. Es un cortarrollo, ¿eh?
1: Mira, un suelo, por ejemplo, en zanahoria. En la zanahoria, me acuerdo de hacer unos análisis, de todos los análisis que se hicieron, además fue en Gran Canaria, la zanahoria era uno de los alimentos más contaminados. ¿Por qué? Pues porque esos suelos, ¿vale?, dependiendo de la zona, muy probablemente, no voy a decir la zona, pudieran estar muy contaminados, donde más se produce zanahoria en Gran Canaria.
2: Pues mira...
0: Te voy a conquistar.
2: Te hago conquistadísimo.
0: Si te extiendes mucho, le quitamos tiempo a hablar del agua.
1: Vamos, seguimos.
2: Yo, toma ya.
0: No, te dijo date prisa que quiere hablar del agua. ¿A que sí?
1: Sí.
2: Vale, y lo último. Los pesticidas reducen el valor nutricional de las frutas y verduras.
1: Por supuesto. Vamos a ver. Claro que sí. Pero no solo lo reducen el valor nutricional. O sea, es que además pueden perjudicar tu salud, ¿vale? O sea, no es que te nutran poco, es que te pueden enfermar.
2: Pues sí. Y muy rápido entonces. En cuanto a datos y demás, pues que la Unión Europea fija los límites máximos de residuos, lo que viene a ser la LMR, para garantizar que esos niveles presentes no representen un riesgo agudo para la salud. El reglamento entró en vigor pues el 5 de abril del 2005 y pasó a ser plenamente pues más aplicable en el septiembre del 2008. Según lo que es el informe de la Autoridad Europea de la Seguridad Alimentaria, en el 2016 pues analizaron unos 84.657 muestras para unos 791 plaguicidas, de los cuales más del 96% de las muestras analizadas sobre residuos de plaguicidas en alimentos se encontraban dentro de los límites legales y alrededor del 51% estaban libres de residuos cuantificables. Pero por otro lado, hablando de Estados Unidos, pues en el Departamento de Agricultura de Estados Unidos publicó en diciembre el pasado resumen anual del programa de datos de plaguicidas del 2017 y muestra que más del 99% de las muestras analizadas tenían residuos pesticidas, pero muy por debajo de los niveles de referencia, lo que viene a decir que realmente se realizaron pruebas de alimentos frescos, procesados, incluidos lo que son las frutas y verduras, como la miel, la leche y el agua embotellada, y viene a decir que ambos informes pues reconocen que quedan residuos en los alimentos, pero sí es verdad que por lo menos están por debajo, efectivamente. Y una cosa muy curiosa. Según estos datos, el 55% de los plaguicidas C que se usan son menos tóxicos que la vitamina C, que tomada en exceso tampoco es buena. El 71% de ellos fueron menos tóxicos que la vainilla que se echa en los helados. El 64% menos tóxicos que la vitamina A, presente también en algunos medicamentos que compramos en la farmacia, el 89% menos que el ibuprofeno y el 97% menos tóxicos que la cafeína. Así como dato curioso.
0: A mí que me pongan delante al que firmó el estudio ese.
1: Yo te voy a hacer la pregunta. Sí. ¿Quién lo hizo?
0: Que me lo pongan delante.
1: ¿Un organismo independiente? ¿O fue un laboratorio?
2: Puede ser.
0: A mí que me lo pongan delante, no por nada violento, sino para que me rebata, para que me demuestre eso. Obviamente, claro que sí, que todo. Una noticia así rápida antes de hacer las dos preguntas trampas a María José. Me sigue pasando información, Cristian. Yo sigo abogando porque Cristian intervenga en directo en el programa, en vez de pasarme la información. Como en algún momento tú hiciste mención a los piensos, a cómo llegaba eso a los piensos. Cristian me pasa una información que dice que entre 2008 y 2009 en Austria hubo un caso de
2: Australia.
0: En Australia hubo un brote masivo de una enfermedad neurológica en los gatos que afectó a 90 y más de 30 murieron, y que a partir de ese momento el gobierno de Australia exige que por motivos de bioseguridad los alimentos secos para mascotas importados que no hubieran sido cocinados a altas temperaturas se sometieran a un proceso de radiación con rayos gamma a unas dosis extremadamente altas de 50 kilograys para eliminar posibles patógenos o plagas. Que se quitaran. Ah, pues me lo pusiste así en el... Ah, vale, pues me lo pusiste aquí al revés. Vale, pero para la alimentación de las personas no se hace, pero para lo de los animalitos sí. Mm. Bueno, ¿sí? Vale. Vale, porque me pusiste después, creo que esa es una de las causas por las que hay tantos cáncer, casos de cáncer. Me está dando información contradictoria, ¿eh? Me está... A ver cómo lo hacemos.
2: Sale en directo y explica.
0: Claro, claro, es que exactamente. Yo creo que aportarías mucho valor, en serio, ¿eh? Porque buscas información súper interesante. Y en vez de utilizarnos a Erika y a mí de intermediario, yo creo que deberías intervenir, de verdad.
3: Es que es tímido, es
0: pero
3: tímido.
0: Ustedes no lo han visto, pero mira, porque esto es un programa de radio, pero es rubio. Una melena que lo flipa. Ojos azules de tanto mirar al mar. Piel dorada por el sol canario. Y este hombre, en vez de sangre, tiene salitre en las venas. Es bueno, lo más parecido al ideal de yogurín que ustedes tengan en cabeza, ese es Cristian. Y la voz es genial. El otro día estuve hablando con un periodista y me dijo que hay una máxima en radio. Porque ya yo me codeo con periodistas así, a ver si se me pega algo. Y me dijeron una frase súper interesante. Dice, si tú oyes la radio, si tú estás oyendo la radio un programa, dice, si la voz te enamora, nunca te pases por la emisora. Porque te desencantas cuando conoces a la persona. La voz te enamora y luego la conoces. Y me quedé flipando. Una cosita, yo no sé si ustedes saben que en las consultas dentales, por normativa, cuando los dentistas trabajan sobre empastes con una fresa, van lijando el empaste, la masita esa, una masa, esa masa es una masa dura, una masa fría, que entre otros componentes tiene aluminio y mercurio. Pues cuando un dentista trabaja con una fresa, sale un polvillo. Y es verdad que hay unos sistemas de aspiración que te ponen ellos en la boca para la saliva, para los líquidos, para los desechos. Pero además, por normativa, los dentistas deberían tener en sus consultas una máquina de filtro especial que tiene que filtrar ese polvillo, porque si no, ese mercurio va al agua. Ese mercurio va al agua y el mercurio en cantidades tal es letal para nosotros. Pero no solo eso. No te voy a hacer las dos preguntas para no putearte. En Alemania, ahora no recuerdo si fue Alemania o Austria, porque como me despistaste con Australia, se da un caso sorprendente. En una ciudad en concreto empiezan a crecer, pero exponencialmente, los casos de afectaciones neurológicas, Alzheimer, pero de aparición inminente y que avanzaba muy rápido, Parkinson, autismo, y claro, eso alertó a las autoridades sanitarias y deciden hacer una investigación. Y con el tiempo descubren que pasaba solo en esa ciudad porque había un crematorio. Y descubrieron que cuando queman a los cadáveres y tienen empastes, el mercurio frío y denso, sólido, no es peligroso. Pero cuando se calienta, se evapora, salía a la atmósfera. Y la gente que respiraba esa atmósfera, es decir, los habitantes de esa ciudad, enfermaban drásticamente de Alzheimer y todo ese tipo de cosas. O sea, ¿quién se puede plantear que un empaste, cuando has muerto, puede ser perjudicial para el resto de las personas porque lo calientas y lo vuelves a un estado líquido y luego gaseoso?
3: Pues muy poca gente. O sea, fíjate, según estabas contando, ya yo sabía que ahí había un contaminante químico al que estaba expuesto esa población.
0: Sí, sí, sí. Pero a mí lo que me resultó raro es que llegaran a la conclusión y encontraran que el problema era los empastes.
3: Sí, sí.
0: Joder, es que es alucinante. O sea, que yo...
3: Bueno, de hecho se están quitando. Hay muchas personas...
0: Ahora son resinas vegetales.
3: Sí, sí, que están quitándose los empastes de estos de metal.
0: Las amalgamas. Amalgamas, sí.
3: Y se están poniendo...
0: Resinas vegetales. Que resinas. De momento son caras porque son pocas. Yo quería hablarte del agua. Vamos a empezar por una cosa que ya casi todo el mundo conoce. ¿Agua embotellada o
2: filtrada
0: o agua en botella de cristal? ¿Y qué pasa con los plásticos en ese agua que nos viene en garrafas? O microplásticos, como quiera llamarlo.
3: Bueno, ¿cuál es el problema del agua embotellada? El agua embotellada, esos envases tienen... De hecho, invito a todos los oyentes a que lean el modo de conservación que tienen que tener esas botellas de agua. Tienen que estar por debajo de 18 grados. ¿Eso es posible en Canarias y en el resto de España? Y no expuestos al sol, ¿vale? O sea, que esa norma se cumpla es muy difícil. ¿Qué ocurre como consecuencia? Que al no cumplirse esas condiciones, el plástico se deteriora. ¿Qué ocurre con nuestra agua? Pues que se contamina de la descomposición de esos plásticos, talatos, PFAS, bisfenola, todo esto son disruptores hormonales que por supuesto afectan a nuestro organismo. Pues no te voy a decir de forma inmediata porque eso es muy difícil, porque siempre hablamos de cuánta toxicidad tolero, pero está claro. ¿Qué ocurre con el agua el agua que viene de abasto, el agua del grifo? Bueno, pues que muchas veces viene cargada de metales pesados, viene cargada de pesticidas. Es decir, encontrar un agua no potable, sino saludable, ¿vale? No es fácil. Entonces, existen opciones.
2: Y entonces, en el caso del agua filtrada, o sea, ¿es aconsejable todo lo que es el tema del proceso de ósmosis, todo eso que nos venden de alguna forma realmente? Bueno,
3: la ósmosis ha estado muy de moda, o sea, hubo un boom de ósmosis y muchísimos hogares pusieron sistemas de ósmosis. ¿Cuál es el problema? La desmineralización de ese agua. O sea, nosotros
2: necesitamos minerales, claro.
3: No necesitamos, pero necesitamos minerales inorgánicos. ¿Qué significa eso? No procedentes de nuestros alimentos, ¿ok? Entonces, es verdad que ahora han inventado sistemas para mineralizar el agua osmotizada, pero realmente son minerales compuestos, no sé si...
2: O sea, que realmente
3: no
2: le
3: propios
2: falta.
3: Del agua.
2: O sea, parece
3: claro.
2: Como solo... Sí, que le falta alimento, por así
3: y
2: decirlo.
3: Y aparte, si profundizas y estudias en las características de ese agua, ese agua, al ser poco mineralizada, es un agua ácida. Nosotros necesitamos alcalinizar nuestro organismo. ¿Para qué? Pues para disminuir el riesgo de enfermedades crónicas y, por supuesto, de cánceres que desarrollan en medios ácidos.
0: Antes de seguir, quería aprovechar y recomendarle a la gente que lea los libros y las publicaciones de Nicolás Olea, que de este tema sabe bastante. Hemos hablado del agua del grifo. En Canarias, en teoría, se podría beber el agua del grifo. Hay mucha gente que no lo hace por el sabor y esas cositas, pero en teoría se podría beber.
3: Bueno, dicen ahora que, y es verdad, que es una de las mejores aguas de España.
0: Sí. El agua del grifo. Vamos a suponer que yo no me la bebo. Pero, ¿y qué pasa cuando me ducho con ella o me cepillo los dientes y me enjuago la boca?
3: Bueno, pues que ese agua viene cargada de fluorina, cloro, es decir, de diferentes químicos que hacen que ese agua no venga contaminada con bichos, es decir, viene cargada de desinfectantes. Para mí, uno de los peores es el cloro. ¿Por qué? Porque cuando yo me estoy duchando con el agua del grifo, el cloro es un elemento químico, primero, muy volátil. Es decir, que pasa de estado líquido a gaseoso muy fácilmente. ¿Qué implica eso? Que cuando me ducho, inhalo ese cloro en el aire. Vale, pero además, si me ducho con agua caliente, mis poros se me abren. ¿Eso qué implica? Que ese cloro penetra a través de mi epidermis a mi flujo sanguíneo.
2: ¿Y en ese caso que habría que poner un filtro?
3: Un filtro total. O sea, en una ducha directamente, me da igual el filtro, cualquiera, pero no me lo voy a beber, no me importa que esté desmineralizado, ¿vale? Pero me voy a duchar con un agua con menos componentes químicos.
0: Vale, y el tema del agua que se ingiere, ¿cómo lo solucionas tú? Porque no bebes agua embotellada, por lo que te estoy oyendo, a no ser que fueses muy hipócrita, que no me da la impresión de que lo sea. ¿Qué tipo de agua consumes tú? ¿Cómo solucionas eso?
3: Bueno, yo bebo un agua purificada, ¿vale? Es un agua que es tratada a través de un equipo de agua que tengo puesto en mi cocina, y ese agua, ese equipo me da un agua libre de químicos en un 99%, me da un agua microestructurada, es decir, hidrata 6 veces más que cualquier otro agua, es capaz de penetrar a través de la pared celular y de la barrera hematoencefálica. Eso no lo hacen, vamos, muy poco.
2: Ahora cuando termine la radio me dan los datos.
3: Y un agua mineralizada y ligeramente alcalina, ¿vale? Que me favorece porque no me acidifica. Dese en cuenta que con el estrés, el cortisol, la alimentación que llevamos, tendemos a acidificarnos, ¿vale?
2: Y el agua es lo más importante porque estamos continuamente...
0: Sin ánimo de hacer publicidad ni nada, sino de facilitar información. ¿Y cómo se llama esa maquinita que tú tienes?
3: Bueno, es agua Kangen, ¿vale? Es un dispositivo de origen japonés. Es un equipo médico realmente que tiene unas características, en sus materiales están hechos de titanio, ¿vale? O sea, es un equipo potente, ¿vale? Y os puedo asegurar, y no voy a contarlo aquí, que a mí me ha cambiado la vida y la de mi familia. Mi padre, con 89 años, tengo claro que le ha dado más longevidad.
0: Hoy yo pedía que no pusiéramos el apartado de música y a mí se me han quedado muchísimas preguntas en el tintero. Supongo que a Erika también, porque nos estamos hablando mientras tanto. Esto para mí es una puerta de entrada maravillosa para aprovechar y comprometerte a que vengas otro día y seguimos hablando del tema, porque se han quedado tantas cosas pendientes del agua, de cómo limpiar las frutas, de cómo limpiar las verduras, que aprovechamos y te invitamos para que vengas otro día. Nos queda un minutito, no nos da tiempo de casi nada. Le vamos a quitar espacio a Erika para que se vaya acostumbrando.
2: Perdón.
0: Dime 3 cosas que le dirías a la gente que quieres que se quede con el programa de hoy. O dime una sola.
3: No, te voy a decir 3.
0: Vale. Pero rápido, nos quedan 10
3: rápido.
0: Segundos.
3: Vale. Miren las etiquetas, compren fruta y verdura ecológica y beban un agua saludable que no es potable.
0: Muy bien, muchas gracias. Gracias por escucharnos en Encuentros Alternativos en Radio Guiniguada. Gracias a nuestro técnico de sonido, Cristian Santana, a nuestra compañera Erika Díaz, a nuestra invitada que ha venido hoy a nuestro encuentro, María José Martínez. Y como siempre...
4: Son las 4 de la tarde.
5: Temperatura 25 grados. Humedad 41%.

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0: Son las 4 de la tarde y 31 minutos.
1: Temperatura 25 grados. Humedad 44%.

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1: ¡Oiga!

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1: Son las 5 de la tarde.
2: Temperatura 23 grados. Humedad 50%.

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Saludos cordiales en este nuevo escaparate de papel que abrimos para ustedes. Esta vez con la participación de Gladys Fuentegil de Cuerpo Presente y Olga Lucía Rodríguez, que nos acompaña desde lejos, y cómo no, Manolo Concesión, con la asistencia técnica de Aday Medina. Bien, pues hoy el sumario de nuestro programa será la primera sesión, libro abierto, que conducen las compañeras Gladys y Olga, y en nuestras recomendaciones, nuestra recomendación, vamos a hablar con Tino Prieto Aguilar de su último libro, Estaciones del Humano, poemas para cuidar la vida en común. Pero antes, libro abierto a cargo de nuestras compañeras Olga y Gladys. Gladys y Olga.

0: A libro abierto. Hoy tendremos un episodio que puede definirse como preparativo, pues, como bien sabemos, los amantes de la buena literatura, en 2027 se cumplirán los 40 años del Hay Festival. Así que, además de planear nuestras agendas para celebrar la literatura y las artes, participando en alguno de sus magníficos eventos internacionales, vamos a visitar con ustedes a cuatro autores, quienes tomaron allí la palabra para lanzarla al viento. Buenas tardes, Gladys. Cuéntanos cómo comenzó todo aquello.
1: Olga, como no podía ser de otra manera, te cuento que todo empezó en una librería de segunda mano. Y aquella iniciativa fue capaz de transformar la realidad de un pueblo en el Reino Unido y más tarde el mundo entero. Su dueño, Richard Booth, empezó a ganar tanta popularidad vendiendo sus libros viejos que pronto el lugar se convirtió en un sitio de reunión para los amantes de la literatura y recordar viejas historias. Así nació el Hay Festival de Literatura y Artes, originado en la pequeña población mercantil de Hay-on-Wye en Gales, y que se realiza anualmente como un encuentro entre literatos, músicos, cineastas y otras personalidades de talla internacional. Fue calificado por el expresidente estadounidense Bill Clinton como el Woodstock de la mente. El Hay Festival ha sido reconocido con el Premio Princesa de Asturias de Comunicación y Humanidades de 2020. Poco a poco fue traspasando fronteras y desde 1996 también se lleva a cabo en diferentes ciudades de varios países del mundo, como México, Italia, Brasil, Colombia, España y Perú. En Colombia empezó en la ciudad de Cartagena de Indias y a los pocos años cambió su sede a la ciudad de Medellín, en la que además se le añadió al nombre un color, el verde, con el propósito de sumar a la poesía temas del medio ambiente y la sostenibilidad. En su 20 aniversario, el Hay Festival celebró su aniversario precisamente en la ciudad de Segovia, con la mirada puesta en Europa, con un programa en el que se intentará aportar luz al futuro del proyecto europeo sobre los valores que esto implica, los retos que afronta y cómo la cultura puede ejercer como instrumento para consolidarlo. Dado que son tantos los poetas y escritores participantes a lo largo de estos años, hemos escogido al azar a los cuatro protagonistas del programa de hoy. En primer lugar, tenemos a Filipa Leal, poeta, periodista y guionista de cine, nacida en Oporto. Su obra nos lleva por el camino de las obsesiones y un desdoblamiento entre escribiente y actuante que la poeta lleva consigo, porque lejos de caer en literaturizar la vida, las dos dimensiones de sentido conviven en su obra ofreciendo el punto de vista, la incertidumbre de la vista que en realidad comparte. He aquí algunos de sus poemas.

En los días tristes no se habla de aves. En los días tristes no se habla de aves. Uno llama a los amigos y no están. Y luego pide fuego en la calle como quien pide un corazón aún intacto. En los días tristes es invierno. Caminamos helados con el cigarrillo en la mano, quemamos el viento y decimos buenos días a las personas que pasan, pero cuando ya han pasado, sin que lo notáramos. En los días tristes, uno habla solo y un ave siempre se posa sobre las cosas, en lugar de posarse en nuestro corazón.

0: corazón y sin hablar con nosotros. La ciudad olvidada. Ella dijo: soy una ciudad olvidada. Él dijo: soy un río. Se quedaron en silencio en la ventana, cada uno en su ventana, mirando a su ciudad, a su río. Ella dijo: no soy exactamente una ciudad. Una ciudad es diferente de una ciudad olvidada. Él dijo: soy un río preciso. Ahora, en el balcón, cada uno en su balcón pidiendo un poco de aire entre nosotros. Ella dijo: escribo palabras en los muros que piensan en ti. Él dijo: yo sigo mi curso. El teléfono puesto entre la cara y el hombro para dejar al menos las manos sueltas, cada uno con sus manos libres. Ella temió el adiós. Dijo: yo soy una ciudad olvidada. Él se rió.
1: ¡Qué precioso poema! Yo escogí a uno de los poetas destacados en la primera edición del Hay Festival, celebrada en mayo de 1988, el irlandés Seamus Heaney, Premio Nobel de Literatura de 1995. Aquel festival inaugural tuvo lugar en un entorno modesto, el jardín del pub Kilmerts, que fuera la sede local de la British Legion en Hay-on-Wye. Heaney fue una de las primeras figuras literarias de renombre convocadas por el fundador del festival, Peter Florence, para dotar de credibilidad inmediata al evento recién creado. En aquel momento, Heaney ya era una figura de enorme peso en la literatura británica e irlandesa, tanto que el propio poeta confesó por esa época sentirse abrumado por el apodo de Famous Seamus y buscaba un lugar donde refugiarse de las masas. Aceptó la invitación de los fundadores y leyó ante una pequeña audiencia sus poemas sobre la tierra, la memoria familiar y el oficio de escribir. De su obra Muerte de un naturalista de 1966, leyó el siguiente poema.

0: excavando. Entre el índice y el pulgar descansa la pluma robusta, firme como una pistola. Bajo mi ventana, un sonido nítido y áspero cuando la pala se hunde en el suelo de grava. Mi padre, cavando. Miro hacia abajo, hasta que su espalda tensa entre las jardineras se inclina y reaparece a 20 años de distancia, encorvado y rítmico entre los surcos de patatas donde él cavaba. La bota basta, se asentaba en el reborde de la pala. El mango, apoyado en la cara interna de la rodilla, servía de firme palanca. Arrancaba los tallos altos, hundía el filo brillante, para desenterrar patatas nuevas que nosotros recogíamos, amando su fresca dureza en nuestras manos. Por Dios, el viejo sabía manejar la pala, igual que su propio padre. Mi abuelo cortaba más turba en un día que cualquier otro hombre en la turbera de Toner. Una vez le llevé leche en una botella, tapada descuidadamente con papel. Se enderezó para beberla y enseguida volvió a la faena, cortando y rebanando con destreza, lanzando terrones por encima del hombro, profundizando cada vez más en busca de la buena turba, cavando. El olor frío de la tierra de patatas, el chapoteo y el golpe de la turba empapada, los cortes secos del filo atravesando raíces vivas, despiertan en mi mente, pero no tengo pala para seguir a hombres como ellos. Entre el índice y el pulgar descansa la pluma robusta. Con ella acabaré.
1: Gracias, Olga. Ahora tenemos a Nuno Judiz, poeta portugués, quien en su poesía nos habla de los indicios que el pasado deja en nuestro presente, en las calles, en los libros, en un gesto al tomar la taza de café, en una forma de atusarse el cabello, y construye con ellos una elegía que no renuncia a su carga de dolor por lo dejado atrás, pero que en el fondo viene a decirnos, como lo hacen a veces algunas canciones, que no hemos perdido lo que hemos perdido. Que si los años cansan es porque a la vez que recorremos las calles del presente, seguimos caminando por cada una de las calles que una vez caminamos, amando a un tiempo todos los cuerpos que antaño amamos, arrepintiéndonos de cada mal paso, extenuándonos ante la presencia voraz de la dicha. Escuchemos estos tres poemas que creo que lo definen claramente.

0: Interrogación. El amor es una vocación oscura. No sé de dónde viene, pero sé que tiene la forma de un cuerpo que se abraza, el calor de las palabras casi murmuradas, la precisión de las manos que descubren el camino hacia el centro y que demoran en cada curva. Puedo describir el amor a través de todas sus formas, indicar el camino para encontrarlo pasando las pausas de la vida, verlo en lo profundo de los ojos que se abren en el intervalo de un abrazo, seguir su movimiento en el desordenarse de los cabellos y olvidar todo lo que sé sobre el amor para descubrir de nuevo cuando viene a mí, encuentro en el sol de la mañana y el mundo se apaga a tu regreso, para que tu sonrisa lo encienda y me haga preguntarte por qué el amor es una vocación oscura. Una poética de Horacio. Imagine una cabeza de mujer a la que se une una crin de caballo, plumas de aves para el cuerpo y una cola de pez negro. Fue así que Horacio criticó las libertades de los poetas y pintores que osaron quebrar la belleza de un rostro. Con tan deformes aderezos, su propuesta, al contrario, era esta: no huir de lo que en realidad nos brinda, tanto de las cosas simples de la naturaleza como de los sentimientos que oscilan entre las lágrimas y la felicidad, mesurados de igual manera por el amor y por el deseo de elevarse. Y defendía un arte que fuera útil y agradable, con frases breves y verdaderas. En síntesis, digo yo, una utopía que pocos respetaron, un comenzar para lo mismo que hace elevar un cisne hasta la altura de las nubes, desafiando el poeta su destino terrenal de abeja, que sorbe el tomillo de los bosques en la esperanza de producir versos con la ácida dulzura de la miel.
1: Gracias por recordarnos a Nuno Judice, Gladys. Recuerdo de él esta frase: aprendí a mirar las cosas no por lo que son, sino por la luz que dejan cuando se van. Bueno, continúo con mi segundo seleccionado. El cambio climático ocupa un lugar destacado en la agenda del Festival de Hay, con una serie de charlas dedicadas a analizar cómo minimizar nuestro impacto negativo en el mundo natural. Por ello, y para cerrar este episodio, traigo a Simón Armitage. Nacido en 1963, es un poeta, dramaturgo, músico y novelista inglés, nombrado poeta laureado en 2019. Armitage actualmente ocupa la cátedra de poesía en la Universidad de Leeds. En la edición del festival en 2024, sostuvo que los poetas pueden ayudar a combatir la crisis climática no mediante una retórica impositiva, sino logrando que los lectores se sientan fascinados, maravillados y cautivados por la naturaleza, partiendo de la convicción de que es mucho menos probable que las personas destruyan aquello que les resulta profundamente cautivador. De su colección de temática primaveral titulada Blossomize, su colección de poesía celebra la floración, y les comparto de allí el siguiente poema, donde Armitage personifica un ciruelo solitario en medio del asfalto y los rascacielos de la ciudad, contrastando la naturaleza con el bullicio urbano y reflexionando así sobre el aislamiento del árbol como un huérfano.

El ciruelo entre los rascacielos. Ha viajado durante años, a través de bosques enmarañados y jardines formales, bordeando setos vivos, instalando su puesto en granjas arrendadas para luego seguir camino inquieta, a veces con las manos vacías, a veces con la fruta en los brazos. Ha saltado de casilla en casilla por cementerios y parques. Se ha asentado en huertos urbanos, se ha aferrado al tejado de una iglesia con una punta de un pie. Ha acampado en arcenes y márgenes de carreteras, ha tropezado en páramos raídos más allá del límite arbóreo y ha malvivido en solares baldíos, pero se ha arraigado en laderas empinadas y terrenos agrestes. Fue reina de mayo, en una rotonda una vez, de una manera indirecta. Ha viajado a cuestas por polígonos industriales, se ha enganchado al pico de un zorzal charlo, ha flotado con la pelusa de los cardos, ha pedido aventón para llegar a la ciudad, y ahora aquí está, en una losa agrietada de una plaza urbana, en una milla cuadrada, reflejada en cristal y acero, empequeñecida por el dinero y la palabrería elegante, matorral de segunda mano, escoba heredada, para los hombres de traje y paraguas que cobran por minuto y para los compradores de la hora del almuerzo, ella es una pobre cenicienta, escarbando en su sustrato de cultivo, hecho de cajas de hamburguesa y envoltorios de plásticos reventados. En ese mundo, huerto y huérfano son una misma cosa. Pero ha venido para quedarse, justo en el medio. Y hoy rebosa de luz y color, eclipsando a las esculturas engreídas y a las fuentes que sollozan. Perfumada y empolvada, protagoniza un espectáculo de un solo árbol, con flores de colores fluorescentes y pétalos brillantes como el gloss labial. Espolvoreará las aceras y las piedras pulidas con algo parecido a la nieve.

0: año. Y con estos hermosos versos nos despedimos, deseando que cada año se sumen más poetas de todo el mundo. Un saludo cordial y hasta el próximo programa. No olviden enviarnos sus sugerencias, opiniones y si desean participar en el programa, comentando alguno de sus autores preferidos, estaríamos encantadas. Pueden escribirnos a nuestro correo web.libroabierto@gmail.com. Hasta la próxima semana.
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0: Hermoso poema de Agustín Miguel Esal, recogido en su libro Poesía Unánime, y creo que acertadamente musicado por el grupo Taburiente. Y es que de poesía seguimos hablando. Y tengo aquí delante el libro titulado Estaciones de lo Humano, poemas para cuidar la vida en común. Y justamente abro el libro al azar y me salto al final. Y dice, he dejado en estas hojas, en este librito, breves impactos que me han producido la vida y su ausencia. Como un pan compartido, te invito a escribir en el próximo espacio, en esta misma hoja, lo que te sugiera tu interior, tu interioridad. ¿Qué harías? ¿Qué quieres que hagamos tú y yo, nuestra gente amiga y la desconocida, para cuidar la vida en común? Anota, amiga, será un regalo. Anota, amigo. Y este es un libro que se ha publicado, ya está en las librerías, y el autor es nada más y nada menos, por eso lo traemos aquí como recomendación de hoy, recomendación especial, pues es nuestro amigo y compañero Tino Prieto Aguilar. El libro se llama Estaciones del Humano, poemas para cuidar la vida en común. Bienvenido a este escaparate de papel, Tino. Amigo Tino.
1: Todo un regalo. El ambiente que ha ido generando, tanto la musicalidad como el trabajo compartido de Gladys y Olga, me parece un espacio, un crisol donde la palabra y todo lo que va construyendo el alma humana en diferentes lugares es inmensamente necesario para este tiempo. Y algo que hace la poesía, a mí me ha sorprendido este encuentro, que me alegra mucho, Gladys, que lo traiga, para mí es novedoso, que sea capaz, creo que decían desde el año 88 que comenzó,
2: sí, sí,
1: que se vuelva a ser tan popular como los grandes conciertos de rock and roll.
2: Sí, sí, y que cada año atrae a más poetas de todo el mundo, ¿eh?
1: Pues creo que es una manera en la que en muchas ocasiones, desde quienes nos gustaba escribir, desde los años 60 y 70, unir los lugares donde se da los encuentros musicales con que saliera alguien a decir algo sobre los poetas o las poetas que le gustara, o también atreverse a contar aquello que estaba construyendo en ese momento. Así que me parece que unir en este tiempo la palabra libre y poética en muchos lugares es un regalo para la vida.
2: Sí, sí, es un tomarse de las manos para tratar de hacer un mundo mejor, como tú también lo dices en tu libro. En muchos versos he visto que se nota esa solidaridad, lo que hay que tener.
1: Y en esa partecita que hablaba Manolo, sí que me ha parecido como un regalo, eso que te dicen, el ida y vuelta, dejar un espacio dentro del poemario para que también quien lo tenga, quien lo lea, escriba ahí lo que le sugiera en ese momento. Y estoy seguro que habrá oportunidades de esa parte. Nos ocupamos desde las radios libres y comunitarias de impulsar y difundir los eventos que tienen lugar en muchos lados del mundo. Y seguramente un día pueda encontrarme con alguien que escribió, que propuso algo en esa hojita de Estaciones de lo Humano, poemas para cuidar la vida en común, y que podamos seguir, como dices tú también, de la mano, transformando el mundo, que es también una manera hermosísima de transformarnos cada cual a nosotras mismas.
0: ¿Desde cuándo te sientes poeta, Tino?
1: Creo que evitando todas esas palabras que suenan grandes, yo creo que desde tener uso de razón, creo que toda niña y todo niño, en su manera de mirar el mundo, es lo que yo voy descubriendo, que es donde se asienta la palabra poética. Es una manera de mirar sensible, de eso que es tan importante hoy, que es una mirada conectiva y es una mirada también que siempre abre los brazos para seguir avanzando en común. Así que creo que no hay una edad exacta, a lo mejor sí a la hora de escribir. Sí que por esos cuadernos que a veces aparecen cada vez que había algún tipo de mudanza en casa o de habitaciones o de objetos, pues aparecían las libretas escritas con 14 o 15 años y que oyendo en ese tiempo a los programas como eran para vosotros jóvenes con José Manuel Pardo, José Ramón Pardo, bueno, muchísima gente que ponían la pasión por la música, también había una invitación a que en ese recorrido del mundo escribiéramos algo de lo que sentíamos. Y en esas libretas de esa edad, figúrate, ya pasan más de cerca de 55 años, por lo menos, por decir exacto que acabo de cumplir los 70 hace poquito tiempito. Y es una invitación que hacían las radios, y yo me siento también continuador de esa, y con Guiniguada y con Arenales Tu Radio, de esa propuesta de invitar a que el arte que está en todo ser humano, esa poética que yo reconozco desde la mirada infantil, también se explaye en el mundo. Entonces, la poesía también está invitando a que nos redescubramos y a la vez tengamos los brazos abiertos para eso que está sucediendo en nuestro barrio, a veces en nuestras escuelas, a veces en nuestros lugares de trabajo, se convierta también en la tarea de revolución permanente. Es como nada es igual en el día que voy a vivir si yo me comprometo a que algo de eso que sucede me importe y aquello que vea que no, que aleja a la gente, ponga yo un trocito de ese espacio hermoso de la palabra, a veces el silencio, y aquello que sí me gusta, potenciarlo, decir pa'lante amiga, pa'lante amigo, y tener ese espíritu abierto de la sorpresa, que nos sorprenda. Para mí, que he llegado también a este espacio que comparto muchas horas a lo largo de las semanas, como en Guiniguada, sentir que se hace algo desde el corazón, desde la conexión con otros lugares donde está Olga, desde el apoyo, desde la experiencia de Adai en los controles técnicos, de esa sabiduría compartida, creo que también hay algo o mucho de poesía. Y creo que hoy se hace una poesía comprometida, entrelazable con lo social. Así que me parece muy hermoso lo que está sucediendo.
0: Pues qué bueno. Tú entrelazas aquí verso con prosa y haces, bueno, de hecho, lo que leí ahora, aquí al azar, ¿no? Tampoco estaba escrito en prosa, pero ¿tú tienes algún criterio para organizarte la escritura o simplemente te dejas llevar por los impactos que te suceden y los plasmas en el papel? ¿Cómo lo haces, Tino?
1: Sí, mira, ahí de las dos emociones que has nombrado, creo que es bueno dejarse guiar por cómo se siente uno en ese momento y escribir. Para mí el ordenador es un instrumento formidable, pero antes lo fue la máquina de escribir, y a veces, como escribió en un momento Francisco Lescano, que me hizo el prólogo de un libro común, él decía que yo cogía las historias cotidianas de las calles y las papelizaba, o sea, las convertía en trocitos de frases de puestas en el papel. Y creo que es una buena manera de hacer, dejarte guiar por lo que te impacta en ese momento.
0: Por la intuición, puede ser.
1: Sí, hay mucho de intuición. Intuitivo.
0: Sí. ¿Tú ibas a preguntarle algo, Gladys? Me parecía que te ibas a decir.
2: Bueno, sí. es una pregunta que me surge, ¿no? Cuando veo o conozco gente como tú que escribe, que trata de dar a conocer sus cosas, siempre me pregunto o me da como un poco de miedo tanta exceso de comunicación con las redes sociales, ¿no? Es como, ¿tendrá la poesía lo suficiente fuerza como para vencer a la inmediatez? ¿Tú qué piensas?
1: Sin duda que la tendrá y la tiene. De hecho, el que te lo cuestiones es una manera de estar viendo un paisaje que uno dice, ¿qué está pasando con la palabra libre? ¿Qué pasa con la gente que se sienta absorbida por las redes sociales? Uh-huh. Y en ese cuestionamiento también es como darle, no hay que detener nada, solo darle orientación. A veces decía algún pensador que la historia está como un poco semejante a que vamos en un tren. El tren tiene un sentido, como es la propia vida, tiene una dirección también dada. Lo importante, y van sucediendo cosas en cada vagón, y uno pareciera que está desconectado, sin embargo puede ver el paisaje, preocuparse de cómo vivimos nuestra propia historia. Pero ¿qué pasa si no llegamos? O lo importante, que es plantearnos hacia dónde va esta cabecera del vagón. Uh-huh. Y creo que este es el momento en el que la poesía tiene que tomar esa cabecera del tren y poner la mirada en eso más humano que hay, que está casi siempre desvelándose en cada vez que alguien quiere poner algo de sus emociones, está colocándose a la cabecera de ese tren. En su momento también, contar con todo lo que está sucediendo dentro de la cantidad de vagones, atender a que hay días y noches en ese largo, larga travesía, y divertirnos mucho con el encuentro. Hay que pasear por todos los vagones, pero también acercarnos a la cabecera.
0: La poesía tiene, creo que antes mencionabas, que tiene un impacto social también, ¿no? La poesía no puede quedarse solo en lo íntimo, me pareció entenderte, a lo mejor te entendí mal, sino que tiene también el impacto social que la hace, ¿cómo diría yo?, creíble, la hace compartible, ¿no?
1: Uh-huh. Es que conecta. Cuando se vuelve enlace de un corazón a otro, de una idea, una chispa mental hacia otro, o de determinado modo de moverte, ya lo hacía, y eso, en eso me venía la referencia también antes, a escuchar música, escuchar mucha poética, que está a veces escrita en lenguajes políticos, pero a veces está escrita en lenguajes literarios.
0: O sea, Amancio Prada, por ejemplo.
1: Sí, sí. Y mira, en aquellos tiempos de los 60, cuando decía Robert Zimmerman, Dida, decía, ¿cuántos caminos debe recorrer el hombre para que se le considere como tal? ¿Cuántas veces deben de sonar los cañonazos para que por fin se extingan? ¿Cuántas veces debe de volar una gaviota para caer en la arena? Amigo, amiga, está en el viento, está soplando en el viento. Y hacía como ese llamado, el contacto con eso que está sucediendo, el plantearte cosas, y siempre hay como una respuesta y una mirada a hacer algo con otras personas. Uh-huh. Entonces, creo que él es una referencia. De hecho, la poesía convertida en música, todo lo que ha hecho Dylan a lo largo de su vida, que también fue considerado premio Nobel hace 8 o 10 años.
0: Sí, sí.
1: Uh-huh. Es un reconocimiento a que la poética siempre ha estado tocando, como se dice, diferentes palos en el llegar a la gente. Pero también es un llamado a no lo hagamos solas ni solo. Entonces, yo confío en esas propuestas, que también es algo que me gusta mencionarlo en cada sitio, las antologías, que pueden ser de gente que somos primerizas en escribir, ya sean relatos cortos o poemas o reflexiones, aforismos, y construir libros comunes uh-huh. y hacerlo llegar a ámbitos diversos como los ámbitos educativos, las plazoletas, los diferentes centros cívicos, locales sociales, y seguir generando, aprovechar ese valor de la palabra que conecta, que es entendible, para producir también un siguiente paso. Siempre es abrir espacios para seguir abriendo espacios.
0: Pues vamos a compartir esta canción de Pachandión, que dice algo así como que no se puede ser poeta desde lejos. Vamos a escucharla.

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0: Pachandión, que también fue otro gran poeta, también fue un cantautor y poeta, que desgraciadamente se nos fue a los 72 años. ¿Qué te dice, qué mensaje te dice? ¿Coincides con él, Tino?
1: Total, que acercar la poesía o esa sensibilidad de lo que nos sucede en nuestro, en nuestra cercanía, es sumamente importante. Y recordaba, nada más empezar su manera de cantar, a que lo que usted no quiera para mi calle, para mi al rastro o para mi calle es...
0: Bueno, él empezó cantándole a la madre que lo parió, ¿te acuerdas?
1: Yo,
0: pues, sí, canto a la madre que me parió.
1: Pues mira, es una manera de... Me siento agradecido también que yo muchas veces me acerco a la gente diciendo, soy el hijo de Carmela y Agustín, la madre que me parió también.
0: Sí, yo y, es que me acuerdo de eso porque tu libro, este libro está inspirado en la muerte de tu madre, o esto había empezado antes, porque parece que empieza dedicándole poemas a tu madre, ¿no? Y a toda la gente que de alguna forma formaba parte de tu entorno, como era Nieve. Que me acuerdo de Nieve.
1: Sí, una escritora con la que compartí una de las antologías poéticas y que participaba en cada ocasión que la llamaba para hacer algo con la radio. Me asombraba su poética, inmensamente conectada con el amor y la pasión a la tierra canaria, a la gente, a su historia. Se nos fue. Y quisimos sorprenderla, y fuimos nosotras y nosotros los sorprendidos, con ese poemario en el que participa y que pudimos hacérselo llegar a los hijos, a Alejandro y Manolo, y a la familia. Y sí, el Estaciones del Humano empieza a los pocos días de partir mi madre, en el 23 de marzo de 2025, y es un recorrido por las diversas estaciones en las que uno pareciera querer a veces huir, a veces vivirlas intensamente, y es recomendable que todas esas estaciones las plasme, cada cual a su manera, a veces conversándola con gente, otra a través de poemarios, a través de pintar, a través de hacer música, o a través de seguir enamorándonos de lo humano, de las personas, de seguir agradecido a quienes nos parieron, como también tú decías.
0: Sí, que Pachandión. Ese fue su primer disco. Lo que pasa es que Pachandión, el éxito que le hizo grande fue lo del rastro, ¿no? Una, dos y tres.
1: Una, dos y tres.
0: Pero él llevaba 5 años cantando como cantautor. A él no le importaba. De hecho, le sorprendió ese disco. Bueno, para hablar de Pachandión, pero él cantó eso. Canto al trabajo, canto al sudor, canto a la madre que me parió. Ese fue su primer gran choque, ¿no? En fin. Era un gran poeta, Pachandión, era un gran poeta. De hecho, hizo un soneto que dedicado a Atahualpa Yupanqui, pero en fin, no, porque...
1: Gracias, Manolo.
0: Sí, porque él decía que no se puede cantar, yo no puedo cantar bajo, no tengo tiempo. Porque Atahualpa Yupanqui decía aquello de que esa gente que da gritos y no sé qué, y él le respondió. Sí, está en el mismo disco del rastro. Bueno, y tú notas evolución, porque has escrito varios libros, 5 o 6 libros creo que has escrito ya, ¿no?
1: Sí, participado en otras.
0: Y has participado
1: cinco,
0: en obras comunes.
1: 6 o 7, ¿no? Antologías, esos trabajos comunes que me gustan.
0: Es que tenemos aquí, que eso, a lo mejor cuando se muera se lo reconocemos y ahora no somos capaces de reconocerlo, pero Tino es un gran escritor, un gran poeta que está aquí y yo me siento orgulloso de estar hablando con él vivito y coleando. Bueno, pues entonces...
1: Es un regalo común el compartir esta horita con ustedes.
0: Dime Tino, ¿cuándo... ¿Tú has notado evolución desde que los primeros escritos que hiciste a este último? que lo presentaste, que no me acuerdo la fecha en que lo presentaste, o sea, hace poco.
1: Ah, sí, mira, hoy casi se cumple, revisando, que fue un viernes, no,
0: fue un viernes
1: 4 de septiembre.
0: El 4 de septiembre,
1: tuve,
0: sí.
1: Tuve el regalo de,
0: tuve
1: de
0: la
1: tener
0: suerte
1: a Manolo y Alexia.
0: Sí. Y Alexia también, sí,
1: en
0: sí.
1: La Biblioteca Pública del, sí, Estado, con un montón de amigas y amigos.
0: Sí, sí, sí. Sí.
1: Ahí, bueno, el ver a la gente, a mi sobrina Cira, que también tiene una mirada muy linda sobre la sobre el hacer, el apoyo a las niñas y niños en los procesos educativos, y pudo leer un pensamiento y razonamiento al que le invitaba el haberse acercado al poemario. Y aportó unas reflexiones súper lindas. Creo que también esas propuestas que hay de presentar los libros es también una manera de escuchar otra pose, incluso otras propuestas sociales que también se dieron, sí, en ese, sí, en esa presentación del poemario.
0: Totalmente. Mira, Tino, vamos yendo rápido, sí, porque desgraciadamente ya tenemos 5 minutos de menos por aquello de la eso. ¿Querrías hacer alguna otra consideración aprovechando este escaparate de papel que se ha abierto para ti y que tú tienes el honor, tenemos el honor de contar con tu aporte, ¿no?
1: Mira, sí. El día anterior, o sea, el 3 de septiembre, me acerqué dentro de esas presentaciones y presentaba Dioses griegas, religión, género y literatura, Irene González. Súper interesante. Y ahora con lo que ha habido el 1, 2 y 3 en Peña de Libro, impulsado por Carmen J. Nieto en el Centro Cívico Suárez Naranjo, y con el apoyo de la Asociación Fuera de la Portada y muchas asociaciones más, y que Radio Guiniguada y Arenales Tu Radio tuvimos la oportunidad de entrevistar a casi todas las escritoras y escritores, y conocí a Naira Pérez Hernández, también un poemario, y a algo súper lindo, que también él hace talleres de escritura creativa, que es Santiago Gil. Y
0: Santiago
1: Gil, este libro
0: ha estado en este escaparate antes de Gladys. Sí, sí, él me lo agradece también mucho. Nos hemos hecho amigos a raíz de que vino aquí a esta entrevista y a este escaparate, quiero decir. Y, sí, y bueno, yo he asistido a varias representaciones de sus libros y buen amigo.
1: ¿Y qué le sugeriría con esto de que vamos conociendo a gente? Pilar Hernández, que es una impulsora cultural, está haciendo los encuentros literarios. Ahí estoy conociendo a gente de todos los estilos creativos, y voy a tener una presentación de Estaciones del Humano junto a su hija Kiara Hernández en una ermita que hay en Sardina. Eso es este jueves. Luego me voy a Fuerteventura con la Feria del Libro de Fuerteventura en la siguiente semana, y para este fin de semana, que hay 3 días de Big Bang Vintage Festival, el escritor José, no, Luis Serrano, nos consigue cada año un stand para que por ahí estemos a lo largo de esos 3 días, pues diferentes escritores.
2: Qué
1: una
2: bueno.
1: Hora cada así, y estaré por ahí el día 10 bueno, al final de la tarde.
0: Qué bueno, Tino. Mira, bueno, vamos a terminar con un Paco Ibáñez, sabes que es un cantautor que coge poemas de todo tipo, de Quevedo, de Góngora, de modernos también, y les va poniendo música. En este caso te invito a compartir este poema que se ha hecho muy famoso, de Javier Celaya, que dice: la poesía es un arma cargada de futuro. Y con eso terminamos, dándote las gracias por estar aquí con nosotros. Y bueno, vamos a terminar para dar cabida a esos 5 minutos que nos piden los compañeros, sí, para eso.
1: Muchas gracias.
0: Pues con gracias. Paco Ibáñez y el poema de Javier Celaya, la poesía es un arma cargada de futuro, nos terminamos el programa.

0: Son las 6 de la tarde.
1: Temperatura 23 grados. Humedad 47%.

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Hola, bienvenidas y bienvenidos a esta nueva temporada de este encuentro con la historia que tenemos con ustedes. Gracias por estar ahí y ser tan fieles. Nuevamente estamos en esta nueva emisión de Encuentro con la Historia. Hoy es viernes 9 del 10, 9 de octubre de este año 2026. Gracias por estar ahí. Hace 20 años que estamos con ustedes, próximos a cumplir los 21. Ya saben que me gusta siempre decir que estamos protegidos en este programa por el artículo 19 de la Declaración Universal de Derechos Humanos, que señala que toda persona tiene derecho a la libertad de opinión y expresión, que este derecho incluye el de no ser molestada a causa de sus opiniones, el de investigar y recibir informaciones y opiniones, y el de difundirlas sin limitación de fronteras por cualquier medio de expresión. Y esto se acordó en la ONU, la Asamblea General de Naciones Unidas, hace 78 años ya, el 10 de diciembre. Se van a cumplir el 10 de diciembre de 1948. Pero esto es relativo, ya lo saben, se los recuerdo siempre porque es importante que se informen como debe ser y no por esos medios de manipulación masiva, como suelen hacer, formar opinión, mentir, tergiversar, decir medias verdades. Siempre estoy recomendando que busquen los medios alternativos como Radio Guiniguada, que es una radio libre y comunitaria. No tenemos por qué mentir nosotros. Es una radio que no tiene pauta comercial, ¿eh? Que todo lo hacemos de corazón, pero con la cabeza. Así que busquen los medios alternativos como el nuestro para poder informarse mejor. Nosotros la información la buscamos, la chequeamos. Pero aparte ustedes mismos y ustedes mismas salen a la calle, abren la puerta, saben lo que está pasando, no se dejen engañar. Dicho todo esto, saludo a las Islas Canarias, a las Islas de Cabo Verde y Madeira por la 89.4 de la FM, nuestra FM, y por internet en www.radioguiniguada.com. Esa es nuestra página web. Allí también podrán buscar este programa una vez finalizado, cuando nuestro compañero Cristian Santana, el mago del tablero del sonido, lo cuelgue en internet. Hola Cris, ¿cómo estás? Bienvenido también y gracias también por ser tan fiel y ser parte de este equipo maravilloso que tenemos en nuestra radio. Dicho todo esto, les digo que soy Elvira Vanella. Y enseguida les voy a leer mi editorial. Ya mismo. Vamos a empezar con lo que vamos a hablar, la inteligencia natural. El fascismo avanza. ¿Cuántas veces habremos escuchado esa frase? Con la realidad que tenemos en el mundo occidental, esa frase es un hecho, es una verdad y la tenemos en casa. Se nos coló por la ventana sin haberle abierto la puerta. La tenemos en las redes, en el trabajo, en las universidades, las escuelas. Se nos coló en los hospitales. El fascismo está penetrando el cerebro de

las juventudes de los países donde encontró rendijas para instalarse y manipular, gobernar a su antojo, haya o no haya gobierno. Cuando hay gobierno que simpatice o que sea funcional a sus fines, entonces depende de la línea política que tenga. Acceden a modelos criminales que permiten literalmente la muerte de la población, como antes. Cuando el gobierno de un país responda directamente al neoliberalismo, a la ultraderecha nazifascista, entonces ya no gobierna ese que es electo, pero se hace todo lo que le dicen los jefes principales. O sea, aquellos capitales que dan las órdenes de ajustar los presupuestos hasta asfixiar la vida de quien trabaja, de quien está jubilado o pensionado, quien quiere estudiar y encuentra que las universidades, las escuelas están mermando la capacidad de educar por no tener los presupuestos adecuados para pagar a las y los docentes, a mantener las estructuras y los insumos necesarios para cubrir las necesidades del alumnado, tener la educación correspondiente y hacer una carrera para el futuro. Los capitales que dan las órdenes a su antojo para sus multimillonarias ganancias, sin importarles, por supuesto, la vida de nadie, influyendo en la salud física y mental de los pueblos. Muy por el contrario. Los números que manejan siempre dan que les sobra población en el mundo para poder ganar más y más dinero. Ahora, con las nuevas tecnologías, con la especulación financiera y robando el dinero de los presupuestos que los países juntan a través de nuestros impuestos. Piensen que las pensiones o jubilaciones les duelen pagarlas. Prefieren que las personas adultas mayores se mueran por enfermedades, por desahucios, como pasó con Mari Carmen, por ejemplo, por otras hierbas que benefician a esos grandes capitales. No cabe duda que nuevamente estamos ante el peligro de la destrucción que produce el poder compuesto por varios sectores de esa clase social psicópata. La clase rica, la clase burguesa, la clase alta o como prefieran llamarla, que planifica la barbarie como en otros momentos de la historia. El nuevo nazifascismo avanza, se esparce con más armas letales. Y aunque no bombardeen con bombas antitanque, con bombas atómicas o minas antipersonas, ahora se usan drones, misiles y redes. Ahora con las redes están envenenando la cabeza de la humanidad y la base maquiavélica en la que se basan es la misma que en ese momento del nacimiento del nazismo con Hitler a la cabeza. Su mano derecha, Goebbels, pudo mentir 15 veces sus noticias para volverlas verdad y que la audiencia se las crea. Así cometieron el gran genocidio. En estos momentos, con las redes y con la inteligencia artificial, vienen creando otra realidad paralela a la que vivimos de verdad. Eso está produciendo la muerte de neuronas, sobre todo en la juventud de todos los países. Y les dicta la historia, la geografía, la matemática y todas las materias que deberían pensar en lugar de copy-paste como hacen. La inteligencia artificial está haciendo que la juventud pierda la cabeza, que vea una realidad virtual que mata su imaginación, la realidad que dicta el capitalismo caníbal. Las redes hacen que la juventud siga consignas para hacerse daño a sí misma, que se suiciden en vivo y en directo, o que maten a sus semejantes como sucede en distintos países. Esto no quiere decir que las herramientas sean malas o negativas. Lo son cuando las manejan las multinacionales de la muerte, el poder, junto al poder mediático afín a esos grandes capitales. Pero no hace falta entrar en pánico, porque de peores momentos en la historia se ha sabido salir. Habrá que dar vuelta a la tortilla, de alguna manera, para que esas herramientas las manejemos los pueblos, que somos quienes no tenemos ninguna maldad, que luchamos por nuestros derechos
a la paz, al pan, al trabajo y a la libertad. Comenzamos.

0: Que la tortilla se vuelva, cantaban Quilapayún, el grupo chileno, ¿eh? Tantos años de lucha también en Chile para sacarse la dictadura de encima, como hicimos en Argentina, como hicimos en Latinoamérica, contra el Plan Cóndor que idearon esos psicópatas del norte, ¿eh?, de Estados Unidos, ese Henry Kissinger que se murió en su cama tranquilo a los 100 años después de haber ideado un plan macabro de genocidio en toda Latinoamérica con las dictaduras militares. Y dicho esto, bueno, copiando también las dictaduras de Franco, sobre todo, ¿no? Y al nazifascismo. No vamos a dejar de mencionarlo porque está presente, como lo dije en el editorial. Bueno, vamos a empezar con lo que tenemos hoy para brindarles. Tenemos bastante información, pero antes que nada vamos a saludar a nuestra compañera Isabel Mujica Sánchez, que está con nosotros para compartir este programa. Hola, ¿cómo estás, tardes, Isabel? Señora.
1: Muy bien, yo traigo otra temporada más con Radio Benihuada y la compañía de los compañeros que estamos haciendo el programa. Un saludo para todos y tener muchos años más. Vamos a cumplir 21 y tener varios años más que para poder informar.
0: Exactamente. Gracias, Isa, gracias por tu saludo, y es verdad. Vamos a ver si podemos informar lo que tenemos, lo que solemos hacer, ¿eh? Lo que solemos hacer. A ver, vamos a hablar un poquito, porque vamos a escuchar ahora un audio sobre el tema de Mari Carmen, ¿no? Esta luchadora. La verdad que es impactante, ¿no? Impactante cómo se está moviendo toda la población en España sobre el tema de los desalojos, que es lacerante, ¿no? Que es una desgracia tener ese tipo de situaciones para una familia que, con las cosas como están pasando, quedarse en la calle es lo peor que puede haber, ¿no? Yo lo veo también aquí en Argentina. Siempre digo que lo que pasa en España rebota y hace eco en Argentina, o viceversa, ¿no? Al revés. Parece que estuviéramos en el mismo país viviendo las mismas circunstancias. Pero la respuesta que se está dando en España es impactante, la verdad. Cuéntame un poquito cómo está la situación.
1: Bueno, es una mini revolución, como la voz parece que ha despertado, la voz dormida ha despertado con el tema este del desahucio. Esto ha salido fuera de España, ha cruzado fronteras el caso de esta señora. Sí. La pobre que no pudo ver el trabajo que han hecho a su favor defendiéndola, las gentes acampadas en toda España. Sí. Abarrotando las plazas aquí en Canarias también, Tenerife y Las Palmas también. Ese mismo día que ella falleció, aquí separaron dos desahucios.
0: ¡Qué bárbaro! Afortunadamente.
1: Pues ese ha sido, el de Mari Carmen ha sido más sonado, pero casos como el de Mari Carmen que están saliendo ahora hay muchísimo. Lo que pasa es que no han dado voz, pero esta mujer la que ha salido a la calle, ha dado la cara. Y afortunadamente la gente la han cogido conciencia que es injusto, porque ya están hasta el cuello, están harta de tanto mangoneo que están haciendo estos políticos, tirándose nada más que la pelota uno a los otros y dejando que las pobres gente estén pasando las penurias que están pasando. La verdad que esto, claro, por lo que sabemos por televisión y lo que se está viendo aquí ahora mismo en la calle, pero que no es solo Mari Carmen, hay muchas Mari Carmen.
0: Exacto, y ojalá que haya muchas más. Precisamente sí, porque son necesarias, y bueno, como tú dices, es una pena que se haya... Ahora, sinceramente, me cayó como una piedra el tema de la muerte. ¡Qué increíble! ¿Qué pasó? ¿Cómo puede ser eso? Parece un asesinato más que otra cosa, ¿no?
1: Es que lo están llamando así, que la han asesinado.
0: Sí, ya lo sé, pero está bien, ella estaba enferma, y el desahucio la habrá colapsado, ¿no? Con todo eso, porque me imagino que por supuesto, era su casa después de 70, creo que no sé si dijo
1: 70 años,
0: 77, 70
1: 70
0: años que vivía ahí. 70 años que vivía en esa casa. ¡Qué
1: años.
0: locura! Y claro,
1: Pero
0: evidentemente le habrá dado algo, pero la verdad que es muy, muy llamativo, ¿no? Que se haya muerto a los 2 días de estar ahí internada, ingresada.
1: no se ha confirmado oficial, no lo han hecho oficial, pero su abogada dice que ha sufrido un deterioro por la consecuencia del impacto del desahucio. Son 87 años que tenía la pobre y que
0: Sí.
1: no es fácil
0: Claro.
1: estar en la calle y luchar tantos años luchando ella por mantener su casa y que se debe recién en la calle de buenas a primeras con la edad que tiene, con la edad que tenía
0: Claro.
1: y que también son 70 años que estaba ella en esa casa, toda una vida. Entonces
0: Por
1: eso
0: supuesto,
1: sí la
0: toda su
1: afectó.
0: vida.
1: Toda su vida, eso fue lo que la afectó, el desahucio la mató.
0: Ah, sí. ¿Y dieron el parte médico de qué le pasó o
1: El
0: qué?
1: parte médico oficial no lo han dado desde que falleció, pero su abogada dice que fue a consecuencia de que si no hubiese sido eso, ella todavía tenía vitalidad y tenía fortaleza, era muy luchadora. Y que eso no le hubiese pasado. A lo mejor podía ser le hubiera dado un achaque, pero no a consecuencia de eso. Entonces eso la deterioró mucho y le vino lo que le vino, que todavía
0: Claro.
1: oficialmente no se ha dado lo que le pasó.
0: Bueno, de
1: Ni
0: hecho,
1: tampoco.
0: la han matado. De hecho, la han matado, evidentemente.
1: Sí,
0: Como
1: sí,
0: pueden llegar a
1: sí.
0: matar a cualquier familia que la echen a la calle, ¿eh? Porque
1: Sí,
0: ahora no es
1: tampoco.
0: fácil. ¿Cómo hace para pagar un alquiler, para tener una vivienda? Es
1: Le
0: imposible, como
1: pedían
0: están las
1: 2.500
0: cosas.
1: euros a una pensionista. 2.500 euros por ser un barrio de pijos. ¿Eh? Porque
0: Claro.
1: dice que los alquileres están en ese precio y ya estaba pagando menos. Pero no miraron en las circunstancias que ella estaba. Ya ella con 70
0: Claro,
1: años de
0: sí.
1: alquiler pagara lo que pagara, ella ese piso ya lo tenía más de pago. O sea que el casero de ella ya tenía ese piso pago, no tenía que reclamarle nada.
0: Claro, tantos años pagando. Qué increíble, la verdad.
1: Y seguía pagando y le querían subir porque le parecían poco. Desde luego, esto es lo que hay, Elvira.
0: Sí, eso es lo que hay. Y deberían haber leyes que protegieran a la persona que habita, porque evidentemente, como tú dices, ya se lo recontrapagó ese piso durante toda su vida. Así que, bueno, debería haber leyes que dijeran, bueno, está bien, después de tantos años de pagar, que la vivienda pase ya a la titularidad de quien la habita, ¿no? Por tanto que ha hecho, incluso seguramente habrán hecho modificaciones, habrán mejorado esa vivienda, la habrá mantenido, eso es todo un capital. Pero no era el dueño, porque tengo entendido que después el edificio lo compró una empresa, ¿no? Una
1: El
0: empresa
1: piso de ella
0: que...
1: se lo vendió, el casero de ella se lo vendió a los fondos buitre, que es una
0: A los
1: organización que se
0: fondos.
1: dedica a comprar el edificio y después ellos
0: Sí.
1: gestionar y pedir lo que no vale, vendérselo, alquilárselo a gente rica, gente pudiente, para poderle pedir dinero desde
0: Sí.
1: alquiler. El
0: Sí, los
1: casero se lo vendió.
0: buitres.
1: Los
0: Sí, los
1: buitres.
0: buitres, como se suele decir y como suelen proceder, son buitres, exactamente.
1: Los buitres.
0: Bueno, vamos a escuchar el audio que más o menos pinta la situación, aunque ustedes ya la saben, ya la conocen, pero bueno, tú sabes que este programa se escucha en otras partes del mundo y es posible que no conozcan todos los pormenores, así que vamos a escuchar que dice
1: Sí,
0: que
1: sí.
0: España, en la muerte de Mari Carmen, símbolo de la crisis de vivienda. Esto es una noticia de BBC Mundo. Vamos a escucharlo y después seguimos. Venga.
1: Vale.
2: Mari Carmen murió convertida en un símbolo de la crisis de vivienda en España.
3: No lo he logrado defender mi casa, pero sí he luchado para que los demás aprendan a luchar por la suya.
2: Y muchos salieron a rendirle homenaje. Su historia encendió la chispa de una movilización multitudinaria por una crisis que afecta a millones de personas en España. A miles de personas les conmovió la vulnerabilidad y también la fuerza de esta anciana para resistir varios intentos de desalojo.
4: Tengo 87 años, vivo sola, no tengo familia y llevo viviendo 70 años en esa casa.
2: Pero fue esta imagen de Mari Carmen siendo desalojada por la policía en una camilla y directo al hospital la que hizo que su historia diera la vuelta al mundo. Y miles de manifestantes se lanzaron entonces a las calles y acamparon en el centro de Madrid para exigir soluciones al gobierno de Pedro Sánchez. Aunque se había llegado a un acuerdo con la empresa dueña de su apartamento y Mari Carmen esperaba volver a su casa, la anciana murió en el hospital.
5: Mari Carmen no ha muerto, la ha matado este sistema.
6: Si es que además Mari Carmen lo único que pedía era morir en su casa, es que no pedía nada más.
7: Pensar que es... ¿no? La causa, la cabeza de toda esta revolución que ha habido y que no pueda verlo, eso me da muchísima pena, que no pueda ver si sale algo, ¿no? Si hay algún resultado de todo lo que ha luchado ella también.
2: Unos resultados que están aún en veremos a pesar de la gran movilización, porque luego de que el gobierno fracasara en pasar dos decretos urgentes sobre la vivienda, terminó convocando a elecciones anticipadas. Mientras, muchos siguen en las calles y aseguran que allí se van a quedar para honrar la memoria de Mari Carmen.
3: Desde aquí os pido a todos valor, luchar, defender lo que es vuestro.
0: Bueno, lo dio todo hasta las últimas horas esta señora, y estoy viendo publicaciones, fotografías. Es impresionante cómo la gente respondió, como tú dices, se despertó porque estamos viviendo en un letargo que nos quieren dormir por completo para que ellos puedan hacer de las fechorías que quieran sin que nadie se oponga. Sin embargo, en el mundo está habiendo manifestaciones de todo tipo, y por muchas cosas, muchos derechos, el derecho a la vivienda, el derecho a la paz, el derecho al agua, el derecho a la naturaleza, contra muchas violaciones a los derechos humanos que se están dando en el mundo. Precisamente, ya saben, ¿no? Porque siempre lo repetimos, frente a esa clase social, esos buitres, los buitres de los derechos, sobre todo, los buitres que se comen los derechos, que se quieren comer los derechos. Pero como sabemos, el ser humano tiene instinto de conservación y lucha. No se va a dejar avasallar así nomás. Siempre va a luchar, como históricamente lo hizo. Y ya les digo, estoy viendo tengo la portada del Diario Público, las movilizaciones y las sentadas, ¿no?, que se hacen en distintas ciudades. Es increíble cómo la gente responde, ¿no? Porque no somos máquinas, como nos quieren transformar con la inteligencia artificial y la robótica. No somos máquinas, somos nosotras y nosotros. Isabel, ¿quieres decir algo más sobre esto?
1: Bueno, sobre eso, con lo que estamos hablando, que solo no ha sido la acampada que han hecho, se han manifestado, han recorrido desde donde está la acampada hasta el domicilio donde vivía, en protesta, diciendo que no se va a olvidar, que no la van a olvidar y que van a seguir recordándola siempre y depositando flores y velas delante del portal donde ella vivía. Y que fue impresionante también porque es que se levantó toda la gente, vinieron de todos sitios a esa manifestación y la verdad que era impresionante como veían tú enganchado de los brazos, con los brazos cogidos todos enganchados, sí, con una corona de flores, sí, y la foto de ella, sí, caminando, sí. Mira, estoy diciéndole, estoy de escalofrío.
0: Emocionante. Sí, yo estoy viendo la foto y es impresionante.
1: Yo no había visto en mi vida, y mira que he ido a manifestaciones, he visto en mi vida una cosa tan impresionante y emocionante. ¿Viste? En Francia también juventud, los estudiantes están en Francia también manifestándose en la calle por el derecho a la educación, que o sea que son derechos que se están reclamando, como es la vivienda, como es la educación y es la sanidad. Todo en conjunto están en la calle pidiendo esos derechos. La verdad que es impresionante.
0: Eso me diste pie porque vamos a precisamente nos vamos a meter en ese tema ahora, pero te quería preguntar porque seguramente la derecha dice que boicotea, ¿no? Se retratan con su boicot a los minutos de silencio por Mari Carmen y la izquierda les acusa de falta de humanidad. Y veo una foto donde están estos de Vox, supongo. Acá también. Ellos se han reído, ¿no? Del tema de Mari Carmen.
1: Porque dice que quien la ha matado ha sido el gobierno, que no negoció para que es así. Ahora le están todo lo tiene la culpa de todos los males, la tiene el gobierno.
0: Bueno, siempre hacen lo mismo. Eso no es ninguna novedad.
1: Sí. Entonces lo que ellos dicen es que como son ellos el gobierno quien la ha matado, ahora están haciendo la pantomima del minuto de silencio cuando que ellos deberían de pedirle perdón a Mari Carmen. Y entonces se niega como rayándose un millo, como decimos aquí, un apunte más para ti, a tu favor, de la derecha. Le dijeron de cosas que era una cara dura, que quería vivir a costa, que no, le dijeron de todo, los concejales del PP y de Vox, sí señor, y un concejal que parece que había dimitido o lo querían, ¿cómo se llama?, castigar por algo, por el comentario que hizo, le dijo que era una hija de puta sinvergüenza.
0: ¡Ay, Dios! Bueno, ese tipo se va a tener que...
1: Por la movilización que ella había...
0: Se tendrá que cuidar. Se tendrá que cuidar de salir a la calle ese hombre, porque con todas esas manifestaciones... No va a poder ni asomar la cabeza, supongo, ¿no? Porque la crueldad de esta gente no tiene límites, la verdad. Son perversos. Ahí tienen maldad, manifiesta. Es una maldad manifiesta. No tienen cabida en una sociedad normal. No pueden tener cabida esa gente. No pueden tener cabida esa gente. Son un atraso para la sociedad, ¿verdad? Bueno, ¿qué te parece si vamos a lo que estábamos hablando, ¿no? Les vamos a pasar un audio. Dice, ¿qué está pasando en Francia? Esto hay detrás de las protestas de miles de estudiantes en las calles. Es un audio que les brindamos de El Heraldo de México. Y después seguimos, venga.
8: ¿Y si una protesta que comenzó por la falta de profesores pudiera terminar convirtiéndose en una crisis capaz de sacudir políticamente a toda Francia? Lo que empezó el 17 de septiembre en un instituto de Créteil, en las afueras de París, parecía una movilización más en defensa de la educación pública, pero en cuestión de días, el escenario cambió por completo. Cientos de liceos comenzaron a ser bloqueados, decenas de miles de estudiantes salieron a las calles, y lo que inicialmente era un reclamo por profesores y mejores condiciones educativas, terminó mezclándose con violencia, enfrentamientos con la policía y una creciente batalla política. Entonces, surge una pregunta inevitable. ¿Qué es lo que está pasando con las protestas en Francia? ¿Estamos realmente ante una protesta estudiantil o frente al comienzo de algo mucho más grande? Pues hasta Donald Trump ya habló al respecto. Para entenderlo, hay que volver al origen. Los estudiantes franceses no salieron a protestar por una única ley ni por una decisión puntual del gobierno. Su malestar tiene que ver con algo mucho más cotidiano: aulas saturadas, edificios deteriorados y profesores que, cuando se ausentan durante largos periodos, muchas veces no son reemplazados. Según los datos difundidos por los propios estudiantes, el sistema secundario francés tiene hoy alrededor de 250.000 alumnos más que en 2008, pero cuenta con menos profesores profesores que entonces. En el sector público, además, aproximadamente 7 de cada 10 aulas superan los 30 alumnos. Para muchos jóvenes, esto se traduce en una experiencia concreta. Clases canceladas, falta de personal y centros educativos que no parecen preparados para atender a una población estudiantil cada vez mayor. Y ahí aparece una de las claves de esta historia. El problema no nació con las protestas, las dificultades llevaban años acumulándose. El aumento de la natalidad registrado en Francia alrededor de 2010 terminó provocando un crecimiento de la población escolar que coincidió con años de restricciones presupuestarias. El resultado fue una combinación especialmente difícil: más estudiantes, pero menos recursos. Las imágenes de aulas insuficientes, pupitres, sillas vacías o clases suspendidas por la ausencia de un profesor comenzaron a circular durante años en redes sociales, hasta que el descontento dejó de estar contenido dentro de las escuelas y llegó a las calles. Para este martes 6 de octubre, el Ministerio del Interior calculaba unos 256.000 manifestantes en todo el país, incluidos 56.000 en París. Las organizaciones convocantes, en cambio, hablaban de hasta 450.000 participantes. La diferencia entre ambas cifras es enorme. Pero incluso tomando la estimación oficial, la magnitud de las movilizaciones resulta difícil de ignorar. Las protestas se extendieron desde Lille, en el norte, hasta Marsella, en el sur, y con la expansión, llegaron también los primeros episodios de violencia: barricadas, contenedores y papeleras incendiadas, enfrentamientos con las fuerzas de seguridad y daños en centros educativos. Más de 100 institutos habrían sufrido daños desde el comienzo del movimiento. También aparecieron denuncias contra la actuación policial. En Alecón, por ejemplo, un agente fue grabado utilizando una llave de cabeza contra una joven, una técnica que actualmente está prohibida por la ley. En Estrasburgo, la policía recurrió a gases lacrimógenos para dispersar a estudiantes y simpatizantes. Para los críticos, estas escenas muestran una respuesta desproporcionada contra menores. Para el gobierno, la explicación es diferente. Las autoridades sostienen que el problema ya no puede analizarse únicamente como una protesta educativa, porque algunos sectores del movimiento han quedado vinculados a episodios de violencia urbana. El primer ministro, Sébastien Lecornu, llevó el mensaje directamente a la Asamblea Nacional. Según sus declaraciones, 215 estudiantes y 85 miembros del personal educativo resultaron heridos durante los disturbios y aseguró que se trata del mayor número de trabajadores de la educación heridos en décadas. Lecornu rechazó además que el gobierno hubiera ordenado una represión policial, pero mientras el Ejecutivo intenta contener la situación, la protesta comenzó a adquirir otra dimensión. A las movilizaciones estudiantiles se sumaron universitarios, profesores, familias, jubilados y organizaciones sindicales. La CGT respaldó las protestas. También lo hicieron los partidos de izquierda, entre ellos la Francia Insumisa. Y entonces ocurrió algo todavía más llamativo. La crisis francesa comenzó a ser utilizada como argumento dentro del debate político internacional. El presidente estadounidense Donald Trump afirmó que lo que está sucediendo en Francia no era realmente un problema educativo, sino una consecuencia de una supuesta migración masiva y de la expansión del Islam. Una interpretación que se aleja radicalmente del reclamo original de los estudiantes y que añadió una nueva capa de confrontación política al conflicto. Pero hay otro elemento que podría ser todavía más importante: el dinero. Francia intenta aprobar un presupuesto para 2027 que reduzca el déficit público hasta aproximadamente el 5% del PIB. Para conseguirlo, el gobierno enfrenta la posibilidad de aplicar medidas de austeridad, precisamente cuando los estudiantes exigen más inversión en educación. En otras palabras, mientras las calles exigen más gasto, las cuentas públicas presionan al gobierno para gastar menos. Y ahí puede encontrarse la verdadera respuesta a la pregunta con la que comenzamos. ¿Es esto simplemente una protesta estudiantil? Probablemente ya no. El reclamo original sigue siendo la educación: profesores, sustituciones, infraestructura y recursos. Pero alrededor de este reclamo se está formando una disputa mucho más amplia. Para la izquierda radical, los estudiantes pueden convertirse en un poderoso movimiento político. Para el gobierno, las protestas representan una presión adicional sobre unas cuentas públicas que ya están bajo tensión. Y para la derecha, los disturbios ofrecen una oportunidad para centrar el debate en seguridad, inmigración y orden público. Es decir, una protesta que nació dentro de las aulas está empezando a convertirse en un campo de batalla político. Y quizás ese sea el aspecto más importante de todo lo que está ocurriendo. La pregunta entonces ya no es solamente qué está pasando en las escuelas francesas. La verdadera pregunta es cuánto tiempo puede mantenerse una sociedad bajo presión antes de que un problema educativo termine transformándose en una crisis política nacional. ¿Qué opinas tú? 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
0: Bueno, ahí está la, la historia de lo que está pasando en Francia, y no para, siguen las manifestaciones, van a seguir. Por supuesto que la derecha siempre está aprovechando las situaciones, en este caso la candidata Marie Le Pen, que es la de la ultraderecha, la hija de del otro Le Pen, ¿no?, que ya se murió, pero que ahora le sigue ella, su legado, para poder atacar y aprovechar esta situación y echarle barro al presidente Macron, que también no digamos que es un revolucionario para nada. Imagínense que la represión ha dejado a chicos sin ojos, ha dejado a un chico sin una mano, porque explotar una granada que la policía estaba utilizando en una de las escuelas donde estaba este chico, y perdió la mano. Bueno, así estamos, ¿no? Cuando ves las fotos de los chicos que están manifestándose, son niños que están reclamando su derecho a la educación, de las escuelas públicas sobre todo. Como pasa en todas partes del mundo, ¿no? Cuando se reclaman los derechos, acuden a la policía, y la policía parece que fueran, eso sí que parece que fueran Robocop, y que lo que tiran es de todo, nos tiran de todo, de gases lacrimógenos, gases vomitivos, granadas de estas de estruendo, las de ruido, porque no saben, o sea, hacen unas cosas impresionantes, torturas masivas, esos son las bombas que tiran y los palos que pegan, ¿no? En esta situación. ¿Qué dices, Isabel?
1: Sí, que la violencia que le ha provocado esto ha sido culpa de la policía, porque ellos se estaban manifestando y con todo su derecho están reclamando la educación, que lo están recortando los profesores para no pagarle a los profesores, y están metiendo las aulas, masificando las aulas, y que no se puede estudiar así, ni se puede tampoco el profesor darle clase a 30 personas en una mañana, en un par de horas, es imposible, porque cada asignatura es una hora, cada asignatura, pues todas las asignaturas que conlleva a los estudiantes, pues imagínate tú que tiene que tener un profesor para cada asignatura, y le están recortando, pues claro, eso es lo que están reclamando ellos. Estaban pidiendo lo que les pertenece. Lo que se ha metido la policía ahí ha empezado a...
0: Por derecho.
1: Sí, ha empezado a eso, como dices tú, la bomba y con estos pimienta. O sea, la violencia la han provocado ellos. Ellos no han más quedado, la juventud no queda otro que defenderse, pero esa policía siempre la que se pone para provocar, para después echarle la culpa a que son los estudiantes los violentos, como pasa aquí, como pasa en todo el mundo.
0: Como pasa en todo el mundo, exactamente. Mira, y te voy a añadir un dato, porque nosotros acá también estamos sufriendo exactamente lo mismo con este presidente demente que tenemos. Este presidente con alguna enfermedad mental seguramente, y yo lo que espero es que, bueno, el año que viene se supone que hay elecciones, de todas maneras no sé si llegará este hombre a la presidencia o a hacer en las elecciones, porque la verdad que lo que pasa es que acá la derecha está muy, muy alzada, como decimos nosotros, ¿no? Está muy alzada. Y este tipo está haciendo desastre completamente. Y sinceramente, cuando hablamos del adormecimiento de la gente, duele. Pero te digo que desde que está él, las manifestaciones se han sucedido, a pesar de que dicen que estamos dormidos. Sí, claro que estamos dormidos, en muchas oportunidades hemos despertado y hemos manifestado. Y ahora se está preparando una super manifestación aquí también, que la inician las universidades, pero que seguramente seguirán por la vivienda, seguirán por el trabajo, porque se están cerrando cualquier cantidad de fábricas. De paso les doy el resumen argentino, ¿no? Se están cerrando cualquier cantidad de fábricas, se ha llegado a despedir a cerca de 400.000 personas, entonces esto se está poniendo más oscuro que el negro. Entonces se está empezando a despertar la gente, y bueno, y las organizaciones sindicales, las centrales obreras, están llamando a manifestarse para el 15, para el jueves que viene, dentro de una semana. Y bueno, esto creo que va a seguir así porque no queda otra. Pero por supuesto también aquí está la policía y la represión, a los jubilados, que desgraciadamente nunca les aumentan, no pueden vivir con lo que les están pagando, tienen la pensión, la jubilación más baja de toda Latinoamérica, no pueden, si compran los medicamentos no pueden comer, y viceversa, o no pueden pagar un alquiler para aquel que tenga que pagar un alquiler. Así que está bastante movida la situación también aquí en Argentina. Dicho todo esto, bueno, vamos a ver qué pasa, y no vamos a ver, vamos a actuar antes que mirar, no nos quedemos mirando, tenemos que salir a las calles, porque no queda otra, y es la única manera. Tengo que decir que cuando hay super manifestaciones como la que se está aquí convocando, la policía ya no está tan presente como cuando hay manifestaciones pequeñas, que empiezan a reprimir, a tirar gases, lacrimógenos y todo eso. Cuando hay mucha gente ya directamente se retiran, no están así muy, muy lejos de las manifestaciones. Así que bueno, vamos a seguir con el programa, ya ahora nos queda poco tiempo, Isabel. Si te parece, vamos al baúl de los recuerdos, vamos a escuchar nuestra sintonía de la memoria histórica, como la de León Gieco, que siempre ponemos, y después cerramos, ¿te parece?
1: Sí, muy bien.
0: Perfecto, bueno, vamos a escuchar la sintonía, venga.

0: Después de la rebelión, las SS comenzaron a buscar a quienes habían entregado la pólvora. La investigación condujo hasta 4 mujeres. Los alemanes encontraron indicios de que los explosivos procedían de Union Werke. Comenzaron entonces a investigar a las prisioneras que trabajaban con municiones. Esther Weiglum, Ala Gertner, Regina Safirstan y Ruza Robota fueron arrestadas por participar en la red que abasteció al Sonderkommando. Durante semanas fueron interrogadas y torturadas para obtener los nombres de la resistencia. A pesar del sufrimiento, no destruyeron la organización entregando a sus compañeros.
1: El 6 de enero de 1945, las 4 mujeres fueron ejecutadas públicamente frente a los demás prisioneros.
2: Faltaban solamente 21 días para que el Ejército Rojo llegara a Auschwitz y liberara a los prisioneros que todavía permanecían allí.
0: Los sobrevivientes del Sonderkommando fueron obligados a desmontar los crematorios y ayudar a eliminar las pruebas de los crímenes nazis. Algunos sabotearon aquella operación. Enterraron documentos, cenizas y testimonios para que los liberadores pudieran encontrarlos y reconstruir lo ocurrido. Cuando el Ejército Rojo se acercó, las SS evacuaron Auschwitz. Miles de prisioneros fueron obligados a caminar hacia otros campos en pleno invierno. Algunos ocultaron su identidad entre los evacuados y sobrevivieron. Después de la guerra, sus testimonios permitieron explicar cómo funcionaba el sistema de exterminio.
3: Los Sonderkommando éramos testigos forzados. Vi el proceso completo, desde la selección hasta las cámaras.
2: No fueron colaboradores voluntarios. Fueron prisioneros obligados a realizar aquel trabajo bajo amenaza de muerte y después condenados para eliminar a los testigos.
0: El 7 de octubre de 1944, demostraron que incluso dentro de Auschwitz existió resistencia. Comparte esta serie para que su historia no sea olvidada.
4: Bueno, ahí tenemos un ejemplo del nazifascismo, ¿no? De la crueldad que tenía esta gente para cometer esos genocidios. Y bueno, quise pasar esto también para recordar a esas mujeres que también eran luchadoras y bueno, y su legado también se ve, ¿no? Se nota en el antifascismo. Sí, Isabel, ¿querías decir algo antes de cerrar?
5: Sí, quería decir que es una historia terrorífica, pero hay que contar la historia que no se puede olvidar para que no se vuelva a repetir.
4: Exactamente. Nunca más, como decimos aquí, nunca más la dictadura, nunca más la tortura, ni el exterminio, ni el genocidio, por supuesto. Y dicho todo esto, quería recordar, bueno, ya saben que la sintonía del Baúl de los Recuerdos nos la hizo nuestro compañero Eloy Morales, que falleció en julio, ¿no? Al igual que a los pocos días, ¿no?, que también falleció nuestro compañero Ramiro Rivas García, que siempre lo vamos a recordar en esas tertulias que hacíamos tan esclarecedoras de la historia, ¿no? Con él. Claro. Así que seguimos con la memoria de Ramiro y bueno, tenemos que saludar también a nuestra compañera Carmen Herrero de la Hoz, que hoy no ha podido venir porque se está reponiendo de una operación que tuvo y que la vamos a esperar en cuanto sea posible. Ella ya está preparada, ¿no, Isabel?
5: Si la dejan, ella ya estuviese estado ahí al pie del cañón. Pero como no la dejan, pues ya claro, ella hubiera estado, sí. Porque así todo, como está ella recuperándose, empezamos a hablar por teléfono de lo que hablamos aquí, en cómo está el país.
4: Ay, claro, ella por
5: no,
4: supuesto.
5: Ella no se calla.
4: Ella no se calla, ni abajo la cama, ni abajo el agua. Nada. Y bueno, y así debe ser, así. Esas son las mujeres luchadoras que tenemos y gracias que las tenemos, sí. Igual que Mari Carmen. Pero esta Carmen tiene cuerda para rato, así que vamos a mandarle un gran saludo, si nos va a escuchar seguramente, si nos estará escuchando, y la esperamos en cuanto pueda. Un abrazo gigante a esta compañera de toda la vida, porque de toda la vida de este programa, ¿no? Porque desde el principio, igual que tú, casi desde el principio, creo que vinieron no sé si fue el primer año que tuvimos, ya ustedes estaban acá en este programa, así que bueno, Bueno, compañera, nos tenemos que ir, ¿no? Nos quedan unos minutitos nada más.
5: ¿Cómo? Es una pena, que es una pena el poquito tiempo que tenemos, pero bueno, ahí lo aprovechamos al máximo.
4: Exacto, sí, poquito tema, poquito tiempo, pero los temas, perdonen, se me está yendo el vaipo, como dicen ustedes. Poquito tiempo, pero sustancioso, porque sí hay que estar actualizado y bueno, ya seguiremos en esta línea y bueno, para mejorar, ¿no?, día a día. Gracias, Isabel. Nos encontramos el viernes que viene. No vamos a tener programa, lo tendremos el otro viernes, el día 23. Bueno, por cuestiones privadas, familiares, no podré hacer el programa el viernes que viene, así que lo anuncio. Seguramente repetirán este para quien no lo pudo escuchar. De todas maneras, lo pueden escuchar en nuestra página web www.radioguiniguada.com o www.radioguiniguada.com y en nuestro Twitter @encuentroconhistoria. Gracias, Isabel, nos encontramos la próxima, en el próximo programa. Un abrazo. Salud y República. Un abrazo también a nuestro compañero Cristian Santana, gracias por estar siempre ahí, atento y descubriendo telepatía, me tiene telepatía porque siempre que estoy pensando algo él lo está ejecutando. Así que bueno, este equipo maravilloso que tenemos, gracias hasta por estar próxima, ahí.
5: Cristian, y un saludo para Pedro también.
4: Un saludo para Pedro Medina Sanabria, que también nos manda, es el nuestro productor también, que nos manda mucha noticia, muchas efemérides. Gracias por recordármelo, Isabel. No nos queríamos ir sin recordarlo también a Pedro. Y nos vamos con Joan Manuel Serrat, con Algo Personal, que habla precisamente de quiénes son esa clase social nefasta de fascista. Nos vamos, hasta la próxima. Chau.

0: Son las 7 de la tarde.
1: Temperatura 23 grados. Humedad 50%.

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5: Muy buenos días. Sean todos bienvenidas y todas bienvenidas a este programa, a La Gaveta, aquí en Radio Guiniguada. Como siempre, vamos a intentar en esta mañana de martes pues tener un programa alegre, entretenido. Yo creo que hoy lo vamos a conseguir porque, aparte de la música del buen rollito y todas las fiestas que tendremos después con el Don, vamos a charlar un ratito con un buen amigo, Adrián Rosales, el actor del programa de Televisión Canaria En Otra Clave, que empieza su nueva temporada ya, empezó este fin de semana, y tenemos por aquí pues a uno de sus grandes protagonistas, así que eso será ya en breve, después de la musiquita del buen rollito. Y como decimos también, como no, esa agenda festiva con el Don que lo tengo aquí. Buenos días, Don.
6: Agarramos el grillo.
5: Pues mire, bien, aquí, otro día más con todos los oyentes y los amigos de Radio Guiniguada para llevarle pues esta gaveta.
6: A mí que me gusta usted transportar.
5: No, hombre, ¿cómo que me gusta transportar?
6: Hombre, lo está diciendo usted, aquí va la gaveta.
5: Hombre, la gaveta se llama el programa. En fin, bueno, lo dicho, la música del buen rollito para empezar este nuevo programa número 64 ya de esta producción, de este programa de La Gaveta, en esta tercera temporada. Lo dicho, la música del buen rollito para empezar la mañana. Escuchamos a The Jacksons con Blame It On.

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0: Seguimos en las mañanas de radio aquí en Radio Guinubada. Esto es La Gaveta. Y como siempre nos gusta rodearnos de buena gente del mundo del folclore, de la música, de la cultura, del humor, del espectáculo. Y hoy no iba a ser menos. Así que nos vamos a dar ahora, pues en breve, un saltito hasta la isla hermana de Tenerife para hablar con una persona que se mete todos los fines de semana en nuestros hogares, en nuestras casas, para hacernos disfrutar y hacernos pasar un par de horas de maravilla. La verdad que da gusto sentarse en el sillón o el sofá de casa y antes de irte a la cama, pues irte con una sonrisa. Y nada mejor que hacerlo con los buenos amigos del formato del espectáculo, del formato televisivo en Otra Clave. Y vamos a hablar con uno de sus integrantes, con uno de esos integrantes, de ese plantel magnífico que tiene este programa de nuestra televisión canaria. Adrián Rosales, buenos días.
1: Buenos días, Manolo, ¿qué tal?
0: ¿Qué tal, amigo? ¿Cómo estás?
1: Muy bien, pues aquí precisamente de resaca emocional, por así decirlo, porque ayer estrenamos la nueva temporada de En Otra Clave. Empezamos ya esta temporada, estrenamos ayer en La Laguna, en la Plaza del Cristo, y así que con muchas ganas de seguir.
0: Con muchas ganas de seguir. Adrián, ¿cuántas temporadas llevas tú ya en Otra Clave?
1: Pues este es mi año 14.
0: Madre mía.
1: Que se dice rápido, 14. Y este año el programa cumple 25 años.
0: Sí, señor, 25 años, casi nada. Antes tenía el otro nombre, ¿no? En clave de Han. Pero vamos, que el formato sigue siendo el mismo, en Otra Clave. 25 años, ¿quién lo diría, no? Cuando uno se pone delante del televisor y empieza a ver a esos personajes entrañables y te pones a pensar, con razón él lo dice cada vez que sale y dice, no, es un poco más vieja, pero si no se le nota la edad a ninguno de ustedes.
1: No. Es espectacular. A ella desde luego no se le nota, pero yo cuando lo pienso, yo mira que no llevo en el programa toda su vida, toda su existencia, sino que pero claro, son 14 años. Quiero decir que yo cuando empecé tenía 30 y ahora tengo 44 y es como wow, ¿sabes? Como llevo media vida, por así decirlo.
0: Sí. El programa empezó, hay que decirlo, empezó en el 2002, pero al principio se llamaba Desde la Laguna con Humor, o sea, no se negaba ni clave.
1: Desde la Laguna con Humor.
0: Desde la Laguna con Humor, después empezó
1: a llamarse. Se grababa en el teatro, en el Café Capitel de La Laguna. Y era en plan así, sketch de humor, un poco como es ahora, antes de empezar con toda la historia de Chona y todo lo que empezó en la pensión Chona, ¿no? Y a mezclar todos los personajes, en un principio era un poco...

0: poquito, un poco el espíritu que ahora se retoma en otra clave. Eran sketch sueltos, aunque ahora sí es verdad que los alimentamos esos sketch sueltos con personajes ya de toda la vida, como Chona, Ginés, Carmen Rosa ahora, Armando y Lucifer, ¿no? Pero son sketch individuales, ¿no? Antes, después el programa pasó a un poquito ese rollo de serie típica con una trama que cada semana se iba complicando, y ahora hemos vuelto al formato de sketch humorísticos individuales, divididos pues por los personajes y tal, ¿no? Y estamos recobrando, por así decirlo, el espíritu un poco con el que se empezó en el Capitel, en La Laguna, hace 25 años.
1: ¿Qué más difícil, Adrián? ¿Seguir un hilo conductor, como decías tú, de episodios semanales, con una trama continuada, o hacer estos esquemas sueltos que al fin y al cabo conforman un espectáculo completo?
0: Hombre, todo es difícil, ¿eh? Y te digo, y más en un programa como es En Otra Clave o En Clave de Ja, que tienes 3 días, ¿sabes lo que te digo? Ya a mí los textos a lo mejor nos llegan el domingo o el lunes por la mañana y ensayamos y memorizamos lunes, martes y miércoles, y el programa se graba el jueves, casi siempre son los jueves, y el domingo lo ven ustedes por televisión, ya un poquito editado, algún fallo que haya habido o para recortar cosas y tal. Y eso es, entonces, hacer un programa que son 2 horas, en 3 días, memorizarlo y aprenderlo es muy fastidioso. Teniendo en cuenta, entonces tú me preguntas, ¿qué es más fácil o qué es más difícil? ¿El formato serie o el formato sketch? Hombre, el formato serie suele ser un poquito más complicado porque tienes que tener un hilo conductor.
1: Tienes que tener de memoria de atrás, ¿no?
0: Claro, de memoria de atrás, y se van mezclando las tramas. A mí me costaba, también es verdad que yo llevaba menos tiempo, ¿eh? Pero me costaba quizás un poco más cuando era en clave de Ja. Y de repente habían 16 escenas, ¿sabes?
1: Sin nada.
0: Y ahora son 8. Ahora son 8 más cortas, pero son 8. Entonces, antes me costaba más cuando tenía, a lo mejor, de 16 escenas. Yo llegué un día, me acuerdo que tenía 11. Y yo llegué un momento en la escena 7-8... que te lo juro, que hay veces que tienes el típico personaje que están todas las escenas de enclaveja y no sale de escena. Entonces entran los actores, salen los actores, entran nuevos y tu personaje sigue. Y yo ya no sabía si estaba en la 8, en la 10 o en la 11, te lo juro. Y me acuerdo que fue uno en particular que Eloisa estaba conmigo y me agarró, ¿sabes? Porque me lo notó en la cara y un poco así me lo dijo con la voz bajita, en plan, estamos en la 8, ¿sabes?
1: Como, apuntador al teatro.
0: Céntrate, porque sé que estás perdido. Entonces, eso me costaba mucho más. Sin embargo, es un poquito más fácil el formato que estamos haciendo ahora de, pues, empiezas una escena y la vas a acabar, ¿sabes? ¿Sabes cómo acaba? Son 10, 15 folios. Que bueno, que tienes que estudiar, que eso ya es jodido, pero bueno, es una historia con principio y con final. Y ya, el segundo sketch que vais a hacer no tiene nada que ver con el anterior, normalmente. ¿Sabes? Entonces, es un poquito más sencillo, pero también es verdad que de repente, en un programa, aunque sean sketches individuales, te pueden tocar 6 sketches. Y eso ya es fastidioso, porque te tienes que aprender 6 escenas de 15 folios. Así que esa es mi respuesta.
1: Se multiplica. De todas maneras, me imagino, Adrián, que también entre escena y escena, repetición y repetición, el humor nunca falla porque están haciendo humor. Pero esos gags que vemos siempre al final del programa de las tomas falsas, ¿no? Como las llamamos. Me imagino que el rebotallo de risa entre ustedes tiene que ser un máximo, ¿no?
0: Es que lo bueno, una cosa que tiene el programa y que no lo ha perdido y que dirección no ha querido que lo pierda nunca, es que nunca nos hemos ido al formato de la típica serie de televisión de humor que se graba en un plató, ¿sabes? Entonces nosotros solo tenemos 3 días para montarlo y lo hacemos en directo con público. Aunque tú lo veas el domingo grabado,
1: claro.
0: Realmente lo que estás viendo se ha hecho en directo. Y entonces, ¿qué pasa? Que tienes unos nervios acojonantes, tienes la tensión a 1000... y los chistes no los tienes tan ensayados ni tan quemados como para que te dejen de hacer gracia.
1: Claro.
0: Entonces, te han hecho gracia porque los leíste hace 3 días solo y te los has aprendido en 3 días. Entonces, ¿qué pasa? Que con la suma de que está el público ahí riéndose en directo contigo, con la química que tienes con los compañeros, como ustedes ven en las tomas falsas y demás, te meas en directo. Entonces yo siempre, mi consejo es a todos los fans, a todos los seguidores del programa, que siempre que lo llevan viendo todos los días, todos los años en televisión, les pido por favor que vayan a verlo en directo, porque una grabación en directo en otra clave no tiene nada que ver con verlo en televisión. Es lo mismo, pero mejorado al 100.
1: 2.0, ¿no?
0: Sí.
1: ¿Se ha encontrado, Adrián, alguna vez haciendo este espectáculo, este formato, con público que no haya respondido a la risa y dicen, madre mía, aquí no se ríe nadie?
0: Pues no, sinceramente, con En Otra Clave no. Porque ¿sabes lo que pasa? Que como yo entré ya, en 2013, te estoy hablando, el programa ya llevaba, como tú bien dices, desde 2002. Uh-huh. Entonces ya tenía un público fiel. O sea, mira, te estoy contando que estrenamos anoche la nueva temporada en La Laguna, al aire libre, empezó a caer una tromba de agua. Nosotros pensábamos que íbamos a tener que suspender por el agua, al final podíamos seguir porque el agua achicó un poco y era como un chispi-chispi, pero era incómodo. O sea, era incómodo para los actores y para los cámaras. Imagínate para la gente que está sentada en una butaca.
1: Claro, público.
0: Nosotros pensábamos que la gente se iba a alargar porque mientras estás actuando pues no miras mucho al público porque estás a lo que tienes que estar, que es hacer las escenas como las has ensayado y tal, ¿no? La sorpresa nuestra fue que después de 2 horas, a las 11 de la noche, en la Plaza del Cristo de La Laguna, lloviendo, estaba abarrotada la plaza, la gente con chubasqueros y paraguas, sentados, viéndonos.
1: Hombre, entonces la plaza, la gente que va a La Laguna, en la Plaza del Cristo, está acostumbrada a eso. Sí.
0: Claro, pero también te digo que si no es el público de En Otra Clave, no aguantan, ¿sabes? Uh-huh. Se van porque bueno, pues cualquier otra cosa, o incluso si no eres muy seguidor del programa, te vas porque dices, bueno, pues ya lo veré el domingo en casa, ¿sabes?
1: Calentito.
0: En Otra Clave tiene un público que es muy fiel y muy familiar y se sabe todas las canciones que cantamos, se saben cuando repetimos un sketch porque ha tenido mucho éxito, y yo lo noto a veces cuando miro a alguien del público, se saben los diálogos, ¿sabes? Es increíble. Entonces, es verdad que yo nunca he vivido tener un público frío en Otra Clave, nunca. En otras cosas sí, en teatro y demás, pero en Otra Clave no.
1: Eso es importante, ¿no? Que encima tienen el público en directo, con la cercanía del público, que ustedes noten que el público responde, y ustedes en escena, pues también me imagino que se les sube el ego diciendo, oye, estamos haciéndolo bien, vamos a seguir en este camino, porque la gente se lo está pasando en grande, ¿no?
0: Te alimenta y hace que te crezcas en escena, y hace a lo mejor que un sketch que tú pensabas de, bueno, esto no es gran cosa, esto más que nada es para rellenar y tal, de repente ves que empieza a funcionar ese sketch porque tú no dabas ni un duro, te creces y de repente se puede convertir en uno de los mejores sketches de la noche, cuando ni por escrito ni por nada dabas un duro, y eso te pasa con en Otra Clave y en Clave de Ajá, te pasa con pocos formatos como el nuestro.
1: Desde luego. ¿Quién es el más gamberrío, en el buen sentido de la palabra, de tus compañeros? Porque yo, bueno, conozco un par de ellos, conozco a Matías, de hace muchísimos años, me empezó también igual que yo en el mundo del carnaval, y a Lili Quintana, que también, porque su madre Lidia Yen, fue locutora de esta casa, de Radio Guiniguada, hizo programas aquí, y yo tuve la fortuna de ser uno de sus realizadores, y la aprecio un montón, y al igual que Lili, al igual que su hermano Cristo. Pero de todos ellos, ¿quién dirías tú que es el más gamberrillo, así, el más mataperro?
0: Te voy a ser sincero, y aquí hay que asumir las consecuencias cada uno. Yo creo que los más gamberros somos Juanca y yo. Porque somos además de... nos gusta mucho un cachondeo, no tenemos formación académica, por así decirlo, que no somos actores de escuela ni nada de eso, sino que venimos de la calle y llevamos haciendo desde chicos pues teatro y tal, y al final nos hemos dedicado a esto, pero por azares de la vida, ¿no? Entonces, como somos los que menos escuela tienen y menos rigor, pues somos los que siempre hacemos más gamberradas en el escenario, improvisamos más y demás, que después hay más actores como nosotros que también vienen, pero que son mucho más disciplinados. Por ejemplo, Mati, para mí es una de las bestias del programa, Matías, es también muy callejero, viene también del mundo de los monólogos y del humor, pero después es muy, muy, muy disciplinado haciendo en el trabajo y haciendo lo que tiene que hacer y demás, que después también él sabe salirse cuando se tiene que salir del papel, ¿no? Por ejemplo, él hace los calentamientos del público con Eloisa antes de empezar el programa y cuenta chistes y tal, y ahí él se desfoga, pero después en el trabajo, se ciñe bastante al texto, aunque después los ataques de risa le pueden, sí. Y es uno de los que más se ríe. Pero sinceramente los más gamberrillos y demás, que más metemos morcillo, como se dice en teatro, ¿no? Uh-huh. Improvisaciones y tal, creo que somos Juanca y yo, sí.
1: Y de tus compañeros, ¿quién es el más que está sorprendido? Aparte de Matías, ¿quién es el que más está sorprendido diciendo, no me esperaba yo que fuera así?
0: Pues evidentemente Matías, porque una sorpresa en todos los sentidos, o sea, creo que es un animal de la comedia y un animal como actor también, independientemente de la comedia, es muy buen actor. Y otro así, pues es que todos los grandes, los históricos, son históricos porque lo son. Por ejemplo, a mí me fascina y me flipa Elioba Herrera, ¿sabes? Que es la actriz que ahora hace Carmen Rosa. Genial. Yo la conozco hace muchos años, hacer teatro con ella y demás, ¿no? Pero a mí me flipó la primera vez que vino al programa, porque yo ya la conocí antes de que ella llegase al programa, y creo que ya lleva 5 o 7 años en total, creo que lleva ya 5 años, creo. Y yo la conocía, pues lo típico, yo sabía que era muy buena, evidentemente, he trabajado con ella, pero ¿cómo creo el personaje de Carmen Rosa? ¿Cómo modifica? O sea, date cuenta que a ella la ven por la calle y no la paran, o sea, la ven conmigo, porque no la reconocen.
1: Claro.
0: Porque ella es una piba de 40 y pocos años que no tiene nada que ver con Carmen Rosa. No, de hecho, nada. Yo a la gente que es muy fan dice, ¿quién es la señora que hace a Carmen Rosa? Digo, señora, ¿no? Que una mujer de mediana edad, y les enseño la foto de Lioba y dice, no, en serio, no puede ser. Y después la ven en persona y la escuchan con su voz normal y todavía no se creen que sea ella, tiene que poner la voz.
1: Qué bueno.
0: Entonces es la actriz que últimamente más me ha sorprendido. Y también quiero mencionar a Efraín Martín, que es mi compañero ahora de pareja, que hacemos los personajes de Lucifer y Armando. Ha sido un quinqui muy divertido, es un gran actor, un gran cómico y un gran compañero.
1: Oye, hablando de tu compañera, de Lioba, están también para el día 25 estrenando un espectáculo, ¿no? ¿Estás segura de que sí. Esto es una comedia, no?
0: Sí, sí, y gracias por preguntármelo, porque la verdad que estamos muy, muy, muy ilusionados. Estrenamos el día 25 de septiembre, dentro de 2 semanas, en Adeje, en Tenerife. Pero no se preocupen, que vamos a hacer gira por toda Canarias. Esto solo es el comienzo. Bueno. Mucha gente ya me está publicando en Facebook y en Instagram. Uh-huh. Ah, sí, ahí en Tenerife y no lo hacen en mi isla y no sé qué. Y tal. Digo, pero señores, tranquilos, que esto solo es el estreno. Y tal. Y nada, es una comedia divertidísima, también de Ramón Rodríguez, del guionista y director de
2: En Otra Clave, en Clave de Ham. Y solo somos Lioba y yo.
0: Es una horita solamente, 60 minutos, y una comedia muy divertida entre ella y yo, que hacemos de una pareja de actores que están en paro y que quieren montar una comedia que va sobre una pareja que decide ser pareja abierta, ¿no? Y entonces, mientras están ensayando esa comedia, que es sobre una pareja que quiere montar, o sea, ser una pareja abierta, empiezan a descubrir y a meter rollos de su vida privada real mezclados con la comedia que están ensayando, y se empiezan a dar cuenta de traiciones que desconocían, celos, infidelidades, y se empieza a armar la marimorena, y vamos, se empieza a calentar la cosa muy bestia. Nada, ya estamos ya en ensayos generales, ya la obra sale súper fluida, esta tarde mismo tengo ensayo con ella, y eso, y lo van a pasar genial. Los que nos estén escuchando, que vayan a estar por Tenerife, pueden comprar la entrada en tomaticket.com o en el auditorio de Adeje. Y nada, pueden seguirme en mis redes sociales, en Adrián Rosales Actor, en Instagram, en Facebook, lo que quieran, que allí yo iré avisando de las próximas fechas de esta comedia, que se llama ¿Estás segura de que esto es una comedia?
1: ¿Estás segura?
0: Que no se la pueden perder.
1: Oye, Adrián, pues muchas gracias por atendernos, por sacarte este ratito después de esa reentrée en las nuevas grabaciones del programa Otra Clave. Lo seguiremos viendo, lógicamente, 25 años, casi nada. Esperemos que siga durando otros muchísimos años más, porque hay que tener capacidad para estar 25 años haciendo reír a la gente. Eso es un mérito. pajarito terrible, tremendo, y que, oye, que sigas disfrutando como se te nota en el escenario con tus compañeros, que son, la verdad, que son geniales y nos hacen disfrutar a todos los canarios que nos sentamos el fin de semana a ver este programa en nuestra televisión canaria. Adrián Rosales, muchísimas gracias por atender la llamada de
0: muchísimas este gracias a todos, un beso y un abrazo.
1: Gracias, amigo. Chao. Un saludo.
0: Chao.
1: Pues ahí estaba Adrián Rosales, uno de los integrantes de ese gran programa En Otra Clave, que nos lleva una sonrisa todos los fines de semana a nuestros hogares. 25 años, casi nada.

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1: Empezamos este repasito por la agenda festiva. ¿Qué le parece que le empecemos por Tejeda? Por supuesto.
2: Hasta lo que hace mi pueblo. A mí me gusta. A la mando el palante.
1: Pues le mandamos palante, como dice el don, en Tejeda, porque estamos inmersos en la fiesta de Nuestra Señora del Rosario. Para este fin de semana, para el viernes 9, pues, será la fiesta de nuestros mayores a las 12, misa conmemorativa. Y en la sala multifuncional de la Vaguada, ¿usted sabe dónde es?
2: ¿Qué sabes dónde es? Lo que usted casi no sabe, ¿no?
1: A la 1:30 un almuerzo y actuación musical. Si alguien precisa de transporte, han de ponerse en contacto con el Departamento de Servicios Sociales del Ayuntamiento, ¿vale? Y en el Club de Pensionistas y Simpatizantes de Exceda, a las 8:30 de la tarde, Campeonato de Sangre.
2: Ah, se libra porque no puedo ir, por si no me llevo todas las perras.
1: La buena sanga, ¿no?
2: Yo creo que es un sanguero tremendo. Claro,
1: lo que juega la sanga se dice el sanguero.
2: No sé, pero la palabra me gustó.
1: Vamos a Firga, porque también estamos inmersos en las fiestas populares de la Virgen del Pilar en Casablanca. Para el viernes día 9, pues a las 12 de la mañana, izada de la bandera del Pilar, con suelta de voladores y repique de campanas anunciando el comienzo de esta fiesta. A las 9 de la noche, solemne acto del pregón, a cargo de don José Manuel García Afonso, vecino del barrio, en la iglesia de Nuestra Señora del Pilar. A su término, a las 10 de la noche, actuación del grupo folclórico Tacande, y a las 11 de la noche, al el DJ Dani Hernández deleitará a todos los que estén pues allí en la plaza de Don Domingo Marrero Medina en Firgas para disfrutar de esta fiesta de la Virgen del Pilar.
2: Bueno, completito está la cosa.
1: Sí, señor, completito. Nos vamos al domingo 11 en Firgas, en esa fiesta en honor a la Virgen del Pilar. 11:30 de la mañana, pues será la fiesta de las Pumas en la plaza de a las 6:30 de la tarde la concentración de las carretas en guitarra. ¿Por qué? Porque a las 7 de la tarde empieza la gran romería ofrenda a Nuestra Señora del Pilar.
2: Me gusta a mí la romería.
1: No, qué raro. A partir de las 7 de la tarde las carretas, ataviadas recorrerán el barrio poniendo a los pies de la Virgen ofrenda para los más necesitados. Se ruega la máxima puntualidad posible y venir, lo repetimos, ¿cómo hay que ir, don?
2: Para que ir, sí, ataviado con la vestimenta adecuada para el evento.
1: Sí, señor. Vestimenta adecuada para el evento. O sea, vestido de mago, de mauro, de canario, como usted quiera llamarlo, pero ir bien. Recordar que la carretera tiene un tiempo limitado de cierre. Sí, vamos a colaborar entre todos para ese buen desarrollo del acto. A las 11 de la noche, después de esa gran romería, la verbena del Pilar con la actuación del DJ Alexio García y el DJ Aspet en la plaza Don Domingo Marrero Medina. A las 12 de la noche, lógicamente, como en todas las fiestas habidas y puede haber, serán
2: los fuegos artificiales.
1: Exacto, don, los fuegos artificiales y, cómo no, a la 1 de la mañana, el grupo Mala Hierba. Nos vamos hasta Galdardón, porque las fiestas de Fátima también están inmersas en el barrio de La Montañeta. Para el viernes 9, a las 6 de la tarde, en los alrededores de la Plaza de la Montaña, rama con la actuación de Vitamina Band. Y a las 10 de la noche, en la misma plaza, gran verbena amenizada por Armonía Show y Aitame DJ.
2: ¡Ay, qué bien, qué bonito! Armonía Show.
1: De la mañana en la Plaza de la Montaña, entrega de premios y reconocimientos, y a las 12:30, almuerzo popular amenizado por el grupo folclórico El Vaso Obrero.
2: ¿Cómo se llama los chiquitos?
1: El Vaso Obrero, ¿qué le parece?
2: El Vaso Obrero, con yo lo pico mío, el Vaso Obrero que me sabe bien, me gusta a mí el Vasito Obrero, no el Vaso tú, Vaso.
1: Le sabe el Vaso Obrero. Pues el Vaso Obrero se llama el grupo folclórico. Y a las 10 de la noche, en la misma plaza también, en la Plaza de la Montaña, gran verbena amenizada por Leyenda Joven y Aitami Iye. Nos vamos hasta el municipio sureste del sureste, como es Ingenio, porque también el viernes 9 de octubre será el pregón de las fiestas populares del Pilar en el barrio de Las Mahoreras.
2: Me que tiene el barrio, al pueblo de Ingenio.
1: tarde, Pasacalles Anunciador, acompañados por la batucada Timbalao y con la diversión de los pavahuevos por las calles del barrio. Comenzará este Pasacalle frente a la Asociación de Vecinos Las Majoreras. A las 7 de la tarde, el pregón de la fiesta de Nuestra Señora del Pilar 2026 a cargo de don Antonio Reina Martín. Y a las 8 de la tarde, escala Nifi de los niños y adultos del barrio y la actuación de Teresa Cabrera Pulido en la misma plaza, en la plaza de Las Majoreras. 9 y media de la noche, al acabar la escala Nifi, velada musical, noche musical acompañado de la buena música de los Delson. Y a las 11 y media de la noche, noche de verbena con el grupo Acuarela en la plaza de Las Majoreras. En la plaza del Pilar, perdón.
2: Yo no estoy mandando a la gente a otro lado.
1: No, yo no. Yo mando a Para el sábado 10 a las 4 de la tarde será el torneo de petanca organizado por el Club de Bola Canaria y Petanca Vaya Vaya Las Majoreras.
2: Vaya, vaya, un refresco ahí, bueno, coño, quito los tamaños de coño. Esa que estamos, a todos los tamaños blancos, vieron por traer. Y este caraño, el caudal que tenía aquí. Quito los tenía gajo.
1: En modalidad de tripletas masculinas, femeninas o mixtas. Con el club de la petanca, vaya, vaya, como decimos, Las Majoreras, que no tiene nada que ver con el refresco. A las 7 de la tarde, romería, ofrenda de Nuestra Señora del Pilar. La concentración de carretas será en la plaza de Las Majoreras, desde donde partirán por diversas calles del barrio hasta llegar a los pies de nuestra patrona, la Virgen del Pilar. Y la concentración será ahí, en la misma plaza, la salida, como decimos, a las 7 de la tarde. Y a las 11 de la noche, noche de orquestas con el grupo Joven y Armonía Soul.
2: Armonía Soul, tampoco no se pierde otra.
1: Y para el domingo 11 por la mañana, a las 9, final del torneo de petanca, en esas tres modalidades que dijimos antes, a las 11 de la mañana, mañana infantil acuática, con animación infantil, con castillos acuáticos y fiesta de las pumas, reparto de polos en la plaza del Pilar de Las Majoreras.
2: Bueno, repartir polos para que la gente se los compre.
1: Una mente para refresquito. 8 y media de la tarde, festival de La Pilarica, organizada por la agrupación folclórica Las Majoreras, con esa ofrenda de flores a la patrona en la asociación de vecinos. Y también, pues, será de La Pilarica. Y a las 11 de la noche, atención, don, un amigo suyo va a tocar en la plaza.
2: No me digas a mí que va a tocar. Hay que darle a otro vez, mi gente, Paco Guedes.
1: Sí, señor, Paco Guedes, el incombustible Paco Guedes, que estará con Son de Tres también. A las 11 de la noche, a las 12 de la noche, espectáculo pirotécnico. Y a la 1 de la mañana, don, Sopa de la Virgen.
2: Sopa de la Virgen.
1: Y eso, para el reparto de la sopa de la Virgen para todos los asistentes. Nos vamos hasta el municipio de Valle Seco porque son las fiestas populares de la Encarnación y la Manzana. Para el viernes día 9, a partir de las 7 de la tarde, el proyecto multidisciplinar Guadeluz 2006.
2: Esa canción me lo sé yo.
1: Proyecto multidisciplinar Guateluz, Luz con Z. No tiene que ver con la canción que usted está cantando. Bueno, pues, intervención musical a cargo del sexteto F.I.F. Soltís, formado por componentes de ensamble de flautistas Friends, dirigido por Paqui Santana Pérez. Lectura de poemas y relatos. Y a las 8 y media de la tarde, proyecto teatral Entre Versos y Arena en el auditorio de Valle Seco con la actriz Marta Fernández y la bailadora Cristina. Nos damos un saltito hasta Huive porque también son las fiestas de Nuestra Señora del Rosario y el viernes noche de Huateque a partir de las 8 y media con esa temática de los años 70 y 80 organizada por la parranda Susa Suárez en la Plaza del Rosario.
2: Me gusta a mí así para Huive, coño, a pasarlo bien.
1: Me gusta ir a todos lados. En Las Palmas de Gran Canaria hay muchísima actividad este fin de semana, para aprovechando también el puente del lunes festivo, Día del Pilar, día de fiesta nacional. En Las Palmas de Gran Canaria estamos inmersos de lleno en las fiestas de Nuestra Señora de la Luz, en la Naval. Para el viernes 9, actuación a las 8 y media de Tacones Rojos, en la calle Tenerife, junto al Mercado del Puerto. Pero es que a las 9 de la noche será ese chapuzón nocturno desde los balcones de Real Club Victoria. La señora alcaldesa pues disparará ese volador anunciador del Chapuzón 2026, precisamente en nuestro programa de Carnavaleando el próximo jueves en Factoría Carnaval y Radio Carnaval Canarias. Tendremos a uno de los responsables de ese chapuzón, que es Aguilera, miembro de la Chirimurga El Timple, miembro también años atrás de la Murga Filarmónica Los Melindrosos, y que estará con sus compañeros de Los Melin Leyenda, que son los que hacen ese chapuzón nocturno. ¿Don, qué le parece?
2: A mí me parece bien, usted lo va a tener entonces usted ahí en Carnavaleando.
1: el domingo 11 será la segunda fase, perdón, el sábado 10 será la primera fase del torneo de dominó del 116 aniversario de la Club Victoria y la Naval 2026. Y también, pues, el domingo 11, esa segunda fase del torneo. Y por la noche, don, ¿qué hay en la Naval? A las 9 de la noche, la 25 edición del Encuentro Solidario de Murgas de la Figrup, de la Fiesta de la Naval.
2: Ah, son personas, son personas, sé que hace caso, son personas.
1: En fin, pues son verdades, ya saben que es una tradición ya que los grupos de carnaval pues hagan esa solidaria de alimentos no perecederos en la parroquia de Nuestra Señora. No se falta que sea de Murgas, puede ir cualquier ciudadano y entregar en la parroquia alimentos no perecederos para además en directo con nuestros compañeros Javier Falero, Isi González, Elena Bulló, Antonio, Cristian, de todos ahí van a estar transmitiendo ese acto de Encuentro Solidario de Murgas. Aniversario de este Encuentro Solidario de Murgas de la Figru en la Fiesta de la Naval. Y bueno, también recordar el viernes a las 9 de la noche, una buena amiga que estuvo por aquí también en estos estudios hace poquito, Cira Rodríguez, presenta pues, su espectáculo en el Buenos Aires Café, aquí detrás, en la calle Mendizábal. Aquí salimos aquí, en dos minutos estamos ahí porque al doblar la esquina llega al escenario de Buenos Aires Jazz Café para ofrecer una velada íntima con una sólida trayectoria artística y una interpretación cálida y cercana. Cira propone un recorrido por grandes clásicos y versiones cuidadosamente seleccionadas, acompañadas por una puesta en escena que invita a disfrutar de cada ambiente único. El bolero y la canción romántica se unen en un repertorio lleno de emoción, así que es una noche para dejarse llevar por la sensibilidad, la buena música y el encanto de la grande melodía.
2: Me encanta esta chiquita, la amiga nuestra, coñocita, cosa bonita, ella y cosa bonita como canta.
1: Sí, sí. También en el Parque San Telmo, pues empieza a celebrarse la Big Bang Gran Canaria 2026, que regresa con más fuerza que nunca, más actitud y sobre todo más libre que nunca. Y este año no habrá barrera, pues se vuelve al espíritu original, rock and roll en la calle, para la gente, para toda la familia. El viernes 9, de Dave Herling Trio, The Kickers, Solomon Undertakers, Brian Fay, Los Cohetes Atronadores, The Cavaliers, Rockabilly Man, DJ Maestro de Ceremonia será Borja de Bluesman.
2: Entonces se lo digo sin hacerse daño en la boca.
1: Para el sábado 10, Les Green, Screaming Mimis, Los Pólipos, Rockin' Balboas, de Bucaran y Los Pinchadiscos del Pantano.
2: Vamos a que oír Los Pinchadiscos del Pantano, así están las ranas entretenidas.
1: Domingo 11, Los Monstruos del Espacio Exterior, The Picking Boppers, The Blueberries, Tropical Voodoo, Los Toros, Omi, Rafaelillo Clown, DJ Cat y Dr. Wampus.
2: Qué bien, para usted los idiomas que no entiendo.
1: Se le dan bien los idiomas que no entiendo. También en el Batán están en fiestas, porque son las romerías, es la romería, perdón. Debido a esas fiestas de Nuestra Señora del Rosario. Para el sábado 10, a partir de las 11 de la mañana, Día del Niño. Talleres y animación a las 6 de la tarde, romería con ofrenda a la Virgen y salida pues será desde la Asociación de Vecinos y recorrido por Miguel Ángel Asturias hasta la calle Tomás Mar. Recuerden ir ataviados siempre, decimos a todas las romerías bien ataviados con ropa. A las 9 de la noche, verbena con el grupo Son Diferentes.
2: Son diferentes y porque son grupos.
1: Porque el grupo son diferentes.
2: A mí también me gusta.
1: Hasta el Guanarteme, porque saben ustedes también que se están celebrando las multitudinarias fiestas del Pilar, igual que la Naval, dos fiestas importantísimas en la ciudad de Las Palmas de Gran Canaria. Para el sábado día 10 a las 12 del mediodía, festival, el quinto festival de danza y baile Guanarteme es danza. A las 9 y media de la noche, Gran Gala Drag Queen El Pilar 2026, que será presentada por nuestro amigo y compañero Roberto Herrera y el gran Tamito, con la actuación de Natalia, que participó en la primera edición de Operación Triunfo. Y a las 12 y media de la noche, concierto del grupo Los Salvamantaños.
2: Pues mira, le hemos metido un saltillo para allá para ver los salvamantaños.
1: Salvamantaños, don.
2: A tu día y yo, salvamantaños.
1: El domingo 11 a las 12 de la mañana, gran fiesta infantil de la espuma y toboganes de agua. Y a las 6 de la tarde, la gran romería en en honor a Nuestra Señora del Pilar, con la participación de diversos grupos folclóricos y entidades. El recorrido se da desde la calle Pavía, continuando por Simancas, Covadonga, Secretario Padilla, El Salvador, Vergara y Lepanto, hasta llegar a la Plaza del Pilar, donde a las 8 de la tarde más o menos, pues será la ofrenda y la actuación de la parranda La Polvajera.
2: ¿Qué va a ser? Misael y compañía.
1: Sí, señor, Misael y compañía.
2: Para acabar aquí de para allá.
1: A las 10 de la noche, verbena con el grupo Una Más. Y a las 11 de la noche, pasacalle nocturno de los señores Papahuevos, acompañado por la banda Atlántico Son. ¿Para qué? Para las 12 de la noche, dar paso a ese espectáculo de fuegos artificiales en honor a Nuestra Señora del Pilar, a la altura de las culturas de Alfredo Granos en la playa.
2: Los fuegos artificiales ahí, a la playa, son bonitos siempre todos los años.
1: Sí, señor. Y a las 12 y media de la noche, pues verbena con la orquesta Armonía Show. Y el lunes 12, concierto fin de fiestas con un buen amigo suyo, King África, a las 4 de la tarde.
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1: Bueno, también el fin de semana estará el sábado Locofiones con Romántico en el Auditorio Alfredo Cabo a partir de las 8 de la tarde, en este nuevo trabajo, ese viaje emocional al corazón del bolero y la canción Romántico, inspirado a los grandes tríos como los Panchos o los 3AC, esposos inolvidables como Lucho Gatica o Antonio Machín. El espectáculo recorrerá canciones de amor, desamor, ternura y nostalgia. Eso será a partir de las 8 de la tarde en el Auditorio Alfredo Grau. Yo creo que usted me daría prisa por si todavía tiene la suerte de conseguir el
2: momento. Mira, ve, si no llama a Primo Manolito, que él le consiga alguna.
1: Ahí sí, vamos. También el sábado 10, Mercado Agrícola de Gran Canaria en la Granja Experimental del Campo, a partir de las 9 de la mañana y hasta las 2 de la tarde aproximadamente. Como decimos, este sábado el Campo de Gran Canaria tiene esa cita en Aruca, así que ya sabes, acércate al Mercado Agrícola de Gran Canaria y llena tu cesta de sabor, frutas y hortalizas de temporada, quesos artesanos, panes, dulces, aceite y muchos productos elaborados aquí por nuestros productores.
2: Eso sí que di, coño, que hace de gusto que acabe que la granja agrícola hay que di porque te gusta ver los animalitos y a las personas humanas con los animalitos y todas las cosas ricas que tienen ahí por comer.
1: Señor, y tiene una cantina allí, oh, las tapitas. Muy bien. Nos vamos hasta Santa Lucía de Tirajana, en este espacio cultural que así se ha denominado la Plaza de los Aldones, el Bodonero, porque países de Latinoamérica mostrarán sus comidas, danzas y canciones en la avenida de la El Ayuntamiento de Santa Lucía, adelantando la celebración del Día de la Hispanidad, pues al viernes 9 de octubre en la Avenida Canarias, donde tendrá lugar ese espacio cultural de la hispanidad. Música, comidas y bailes de países como Venezuela, Bolivia, Perú, Chile o Brasil estarán presentes en esa jornada que pretende ser una celebración de la diversidad. El programa comprenderá, como decimos, esa zona gastronómica de diferentes países, danza, actuaciones musicales y animación infantil. Hasta San Bartolomé de Tirajana, porque son también las fiestas populares en honor de la Virgen del Pilar en Lomo Galeón. Para el sábado 10 a las 11 de la mañana será el día de la familia, pues durante la mañana se disfrutará de diferentes pruebas donde hijos e hijas competirán contra sus padres y sus madres.
2: Eso va a estar bueno.
1: Sí, sí, va a estar bueno, sí. Y a las 8 menos cuarto de la tarde, escala en IFI, infantil y adulta. La apertura de la gala pues la realizarán los alumnos de la Escuela de Artes Escénicas Le Villa Estrella, en San Bartolomé de Tirajana, y son un espectáculo digno de ver. Don, nos vamos a Teró.
2: Gracias, que el día Teró se va.
1: Bueno, pues si hay que irse va, nos vamos a las fiestas patronales en honor a San Francisco de Asís en Los Llanos. Para el sábado día, a partir de las 4 de la tarde, habrá una muestra de ganado, exhibición de yuntas y degustación de quesos y productos de Canarias.
2: Pues habrá que ir para allá a degustar.
1: Pero usted quiere estar en todos lados, usted quiere estar en Misericam.
2: Yo quiero estar de cosas ricas.
1: Haciendo los cochineros de Ingenio, y a las 9 de la noche, actuación musical de César y su teclado en la calle El Recotín, delante de la asociación. Y todo eso y mucho más, don, pues es lo que habrá este fin de semana en los diferentes pagos, en los diferentes municipios de nuestra isla de Gran Canaria. Muchísimos barrios con fiestas, con fiestas del Rosario, fiestas del Pilar, fiestas de la Manzana, en Valle Seco. Hay muchas, muchas cosas para disfrutar de
2: lo que se informa para ser bien, comprobarlo.

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0: Pues bueno, Don, esto ha sido todo nuestro programa de hoy. Yo creo que ha sido completito, ¿no?
1: Ay, que me reí yo a cuando usted está hablando hoy con Adrián, por el chiquito bueno ese.
0: Sí, sí, la verdad que uno de los actores con los que más me río en otra clave. Bueno, Don, ¿qué tiene que planificar usted para hoy? Porque yo sé que usted siempre tiene cosas que hacer.
1: Pues a mí me voy a ir esta tarde a la Plaza del Pilar, que hay merienda para los grandes, para la gente así como yo, para los viejitos. Y después hay una cosa musical, la Family Soul Band, no sé qué. Así que voy a estar por ahí. Si quiere usted, diga que yo estoy.
0: Ah, bueno, pues nada, pues hoy será cuestión de darse una vueltita por la Plaza del Pilar. Pues lo dicho, nosotros nos despedimos aquí. Hasta el próximo martes. Ya saben, recuerden, esto es La Gaveta aquí en Radio Guinewada. Sigan con la programación de esta casa de Radio Guinewada, porque es una programación para usted, para ti, que estás ahí al otro lado del receptor de radio, o por internet, o por donde nos quieras escuchar, pero siempre, siempre acompañándote con los buenos programas de esta casa, de Radio Guinewada. Sean felices, nos escuchamos.
1: Uruguay.

Muy buenas noches, amigos y amigas de Radio Carnaval, de Factoría de Carnaval, de Canal 3 y de Radio Iniguada. Muy buenas noches, amigos y amigas del Carnaval. Sean bienvenidos, bienvenidas a esta nueva cita con la historia, con la tradición y el sentimiento murguero de nuestra tierra. Les saludamos desde las fiestas de la Naval en Las Palmas de Gran Canaria. Les damos la bienvenida a este encuentro de murgas de la Naval, una celebración que está de festejo, alcanza ya sus 25 ediciones y se ha convertido, sin duda, en la cita más esperada dentro del calendario murguero de Gran Canaria. Nada más y nada menos que 16 murgas van a participar en esta noche, de domingo 11 de octubre. Son además 5 murgas infantiles y ya la primera está saliendo al escenario con el gran compañero y amigo Babi Solano presentando. Estamos hablando de los bisnietos de Sari Manches, fundada en el municipio de Telde en el año 2019. Con ella vamos a abrir este encuentro.

0: Es la cantera de nuestro carnaval que se empieza a subir al escenario. Esta murga representa sin duda la continuidad generacional de una tradición murguera que está vinculada al nombre de los nietos de Sani Manche, esta agrupación adulta que además ha conseguido importantes reconocimientos en el Carnaval de Las Palmas de Gran Canaria. Los bisnietos están contribuyendo de esta manera a mantener viva la afición murguera entre los más pequeños y las más pequeñas. Además ofrecen a las nuevas generaciones la oportunidad de crecer dentro de una de estas manifestaciones que es sin duda la más popular de nuestro carnaval. Ellos ensayan ahora mismo en los bajos del Parque de San Juan de Telde, aunque están reivindicando un espacio porque el actual lo comparten con la murga Los Nietos de Sani Manche. Son 28 componentes bajo la dirección de Claudia Suárez y la presidencia de Avián Suárez. Vamos a saludar, a recibir y a transmitirles a todos ustedes que nos están siguiendo en nuestra red de emisoras Canal 13 Canarias, Radio Guiniguada 89.4, Radio Carnaval y Factoría de Carnaval, a la murga Los Bisnietos de Sani Manches.
1: Ha llegado la calma, así que dejamos a Claudia a los mandos. Disfruten de ellos, son los primeros que abren la noche. ¡Bisnietos de Sani Manches!

a todos. Que me encanta venir a este encuentro, ¿eh? Porque me gusta decir... ¿Cómo están ustedes? Maravilloso, ¿eh? Una vez más que me gustó. ¿Cómo están ustedes? Ahora sí, ahora sí. Pues les damos las gracias por invitarnos siempre, que siempre hemos venido. Y pues bueno, pues... Disfruten mucho del carnaval y todo eso. Le queremos dar las felicidades a Samuel, que hoy cumpleaños, así que muchas felicidades, ¿eh? Que cumplas muchos más. Y nos vamos con nuestra despedida. Disfrútenla mucho y bailen.

0: Y con el público concertado, concentrado en esta plaza, en este domingo, gritando, esto sí que es un pedazo de murga, se van bajando poquito a poco del escenario los bisnietos de Sari Manches. Y hay algún que otro nieto y bisnieto de Sari Manches por ahí, que pedazo de artista está hecho. Vaya energía y vaya ganas, se lo toman muy en serio y desde luego que es de admirar, ¿no? La cantera que está creando este proyecto, los bisnietos de Sari Manches. Sin duda, con gente así vamos a poder tener garantizado en el futuro pues que existan murgas adultas y que exista concurso de murgas adultas también. Bueno, este encuentro de murgas está enmarcado en las tradicionales fiestas de la Naval de Las Palmas de Gran Canaria y está coordinado por la Federación Insular de Grupos del Carnaval, FIGRUP. Este encuentro en el día de hoy va a congregar a 16 agrupaciones, 5 infantiles y 11 adultas. Esto es un concurso, esto es un encuentro, no es un concurso, y por lo tanto vamos a escuchar la entrada y la salida de cada una de las murgas. Ahora, esta murga que sube al escenario, le tengo un especial cariño. Antes vamos a mandar un saludo a todo el equipo que está aquí hoy. Isidro González en la realización de vídeo, está también Ernesto en una de nuestras cámaras, Elena Gulló en otra de las cámaras, quien les habla es Javi Falero, y hoy vamos a disculpar a nuestro compañero Manolo Martín, que está un poquito pachuchillo con una gripe, a nuestro compañero Cristian Santana, que también está con una gripe, y a nuestro compañero Antonio, que está ahora mismo trabajando en esa super romería que hay en la zona de Siete Palmas. Bueno, ahí tenemos a otra de las grandes murgas infantiles de nuestra ciudad, todas son importantes. Esta se fundó en el año 2011, aunque ha tenido distintas etapas. Es una gran agrupación que ya forma parte de la historia reciente de nuestro carnaval. Los Chachitos tienen sus raíces en el barrio de Chamán, de Las Palmas de Gran Canaria, donde mantienen su sede de ensayo. Es importante que en nuestros barrios todavía haya esencia murguera. A lo largo de su trayectoria han contribuido a la formación de nuevas generaciones de murgueros y murgueras, manteniendo presente la tradición infantil en nuestro carnaval capitalino. En el carnaval de 2026 consiguieron dos importantes reconocimientos, el segundo premio de interpretación y el segundo premio de vestuario del concurso infantil de Las Palmas de Gran Canaria. Esta agrupación cuenta con 44 componentes, está dirigida por Daniela Santana y presidida por Zuleima Martín. Vamos a ver qué nos dice Babi, porque ya Chachitos está sobre el escenario.
1: Ainara, por favor, ¿eh? Ahí están los padres pegando gritos de cada uno de sus hijos. A ver qué padre grita más fuerte. ¡Samu, es tu cumpleaños! Madre del amor hermoso, que es el cumpleaños de una leyenda ya del carnaval, que no se pierde un acto. Donde no hay acto también está él. No se pierde uno, muchas felicidades. No te lo canto todavía porque estoy seguro que después va a haber muchos momentos para ti. Pero muchas felicidades. Te queremos mucho, ¿eh? ¿Pues estás listo o no? ¿Sí? Pues señoras y señores, disfrutamos de ello. ¡Chachitos!

Buenas noches, somos la Murga Los Chachitos, estamos encantadísimos de estar aquí y súper agradecidos de habernos invitado. Antes de ir con la despedida para que continúe la tema Murga, queríamos felicitar a Samuel por su cumpleaños también. Y sobre todo a una personita que el cumpleaños fue ayer, que es una de los pilares fundamentales de nuestra Murga, nuestra presidenta Zule, que estará por ahí. Te queremos un montón y gracias por todo lo que haces por nosotros cada año.

0: despedimos con un fuerte aplauso a los Chachitos.
1: Con una percusión de lujo se despiden los Chachitos de este escenario de las fiestas de la Naval. Nosotros continuamos en directo, alcanzamos las 8:30 de la tarde de hoy domingo, día 11 de octubre. Estamos en directo a través de Canal 13 Canarias. Se nos olvidó decir que si ustedes disponen de Orange TV en su vivienda, pues nos pueden sintonizar en el dial número 8. A través de Radio Guiniguada en la FM 89.4, como cada año, con estas fiestas de la Naval. Y, por supuesto, a través de las anfitrionas de nuestra señal, que son Factoría de Carnaval y Radio Carnaval Canarias. Este encuentro de esta noche tiene algo especial. Celebramos un cuarto de siglo de encuentro. Significa, además, reconocer que no solo las agrupaciones participan en el carnaval, participan en los barrios, participan en nuestras fiestas. En definitiva, también tenemos que decir que estamos celebrando hoy la cantera que dentro de poco será veteranía, será crítica, será humor y sobre todo será compañerismo. Vamos con otra gran murga de nuestra ciudad de Las Palmas de Gran Canaria. En este caso nos vamos a ir hasta el barrio de Cruz de Piedra. Esta murga se fundó en el año 2019. Es una nueva generación de pequeños y pequeñas murgueras. Los Trapacitos nacieron ahí y forman parte del movimiento de murgas infantiles que mantiene viva nuestra tradición carnavalera en los barrios de nuestra capital. Sin ellos, las murgas no estarían sonando en los barrios. Su actividad además representa una importancia dentro de las agrupaciones infantiles porque van ganando ese terreno que necesitan cada una de nuestras murgas. Con su sede de ensayo en el propio polígono de Cruz de Piedra, son 38 componentes bajo la dirección de Ariadne Hernández y la presidencia de Juan Cardona Hormiga. Trapacitos está ya sobre el escenario, los vamos a escuchar en breve, no sin antes mandar un saludo a una espectadora que sí sé que nos está viendo. Charina Vega, un saludito, Charina. Sé que te pusiste malas hace poquito, así que como el resto de la isla, está, yo creo que la mitad de la isla está con un gripazo impresionante. Vamos a escuchar a Babi.
0: Ahí están preparando los tamaños para toda la murga. Y ahí detrás, que es algo que a mí me encanta, que es el backstage, pues estaban hablando y diciendo, por favor, lo más importante, además de cantar, es sonreír, que lo pasemos muy bien, que la gente vea que lo disfrutamos, lo pasamos bien. Así que ahí están todos sonriendo, ¿no? Como dijo, ahí, mira la sonrisa, ¿cómo está? Ahí están todos. María, te amo, gritan por aquí. Y ahí están todos listos, creo ya. Así que, señoras y señores, con todos ustedes, los Trapacitos.

Buenas noches a todos. Bueno, como ya saben, somos la Unión Infantil Los Trapacitos. Estamos encantadísimos de estar aquí esta noche. Muchas felicidades, Samuel, que vimos que es tu cumpleaños. Toda nuestra actuación dedicada a Enzo, que es un componente de nuestra murga y está pasando por un mal momento. Desde la murga Los Trapacitos te queremos dar mucha fuerza y apoyo. Bueno, gracias por invitarnos y esperemos que les haya gustado y nos vemos en las calles. Muchas gracias.

también le queríamos dedicar toda nuestra actuación a Hugo, que sabemos que está pasando por un mal momento. Te queremos mucho, ¿vale?

0: Y esta ha sido la actuación de los Trapacitos.
1: Pues sí, los Trapacitos se van bajando del escenario. Sin duda, es una muy gran murga. Suena muy bien. Trapacitos está haciendo una labor excelente en nuestro carnaval. En definitiva, todas las murgas infantiles están dando una cosa muy importante a nuestra fiesta, que es cantera. Y para la gente que nos está viendo, pues puede ver cómo la percusión, los pibes y pibas en la percusión se esfuerzan a unos niveles, vamos, gigantescos. Lo hacen muy bien y es lo que le hace falta a nuestro carnaval. Un relevo, poco a poco, que vaya sumando, no un relevo, sino que se vaya sumando un poquito de sangre nueva a cada uno de los proyectos de nuestra fiesta. Bueno, pues es la tercera murga que sale a escena. De Las Palmas de Gran Canaria, la segunda. Primero habíamos escuchado a los bisnietos de Sarimánchez desde Telde. Y ahora vamos a pegar otro salto hasta el municipio de Arucas. Allí el carnaval de Arucas también tiene una nueva generación de pequeños protagonistas. Los nietitos de Kika nacieron en el año 2025 y son una de las agrupaciones infantiles más jóvenes de este encuentro. Su incorporación al panorama murguero aruquense supone una nueva oportunidad para que los más pequeños se acerquen al mundo de las murgas, aprendiendo a compartir ese escenario, a cantar en grupo y a disfrutar de nuestras tradiciones carnavaleras. Esta agrupación cuenta con 20 componentes bajo la dirección de Claudia Esteves y la presidencia de Gonzalo Medina. Desde Arucas van subiendo al escenario y vamos a recibir a los nietitos de Kika.

0: Venga, para mis amigos de sonido, que no hace falta que me cierren el micro cuando esté aquí arriba, ¿vale? Para no estar ahí hasta que baje, porque voy a seguir animándolos y cuidándolos a todos. Así que vamos allá. Ahí están los nietitos, haciendo ya la distancia con el micro. Y ahí vemos a Paco Medina pensando, nada, si en un par de meses estoy de secretario ahí, controlando todo. Pedazo secretario tiene el carnaval, colega. Qué guay. Pues venga, ya están preparados, así que fuerte el aplauso para los nietitos de Kika.
1: Buenas noches, somos la Murga Infantil, los nietitos de Kika, como ya bien dijo Gaby. Encantadísimos de poder estar aquí otro añito más, aportando nuestro granito de arena, que también desde aquí les invitamos a ustedes a que ayude con lo que pueda, que hay mucha gente que se lo van a agradecer. También les queríamos dedicar nuestra actuación a Charina Vega, una de nuestras letristas, que por motivos de salud no ha podido venir. Desde aquí, los nietitos de Kika, decirle que la quiere mucho, que gracias por todo lo que hace por nosotros. Y ahora sí, les dejamos con nuestra presentación. Esperamos que les guste. Gracias.

como ya dijimos en nuestra presentación, nuestro local está en Aruca. Por si algún niño se quiere pasar por allí, las puertas siempre estarán abiertas. También, como ya se pudieron dar cuenta, por fin tenemos batería y congas, ¿eh? ¡Un aplauso para ellos! Bueno, ahora sí, no me enrollo más, que me gusta más un micro que comer. Les dejamos con las murgas compañeras, a las cuales nosotros nos vamos a ir a animar, que espero que ustedes también las animen a todas y a cada una de ellas. Y ahora sí, les dejamos con nuestra despedida. Esperamos que la canten y la bailen con nosotros. Todos de pie, nadie sentado. Y venga, disfruten y nos vemos en...

0: Pues fuerte el aplauso para ellos, los nietitos de Kika. Que ahí van a tope con su directora Claudia, que los tiene a todos revolucionados. Mira la directora, qué guay, mira.
1: Bueno, pues ahí están los nietitos de Kika. Ahora que estamos viendo, la gente que nos está viendo a través de la tele, estamos viendo imágenes de la percusión, del batería. El batería forma parte ahora de los nietos de Kika, de la Filarmónica Los Nietos de Kika. Es un ejemplo de cómo la formación en la murga infantil es importantísima. Hay que fomentarla, hay que impulsarla. Bueno, este encuentro de murgas está en su 25º aniversario en las fiestas de la Luz y de la Naval, en esta plaza. Aquí, año tras año, desde hace exactamente 25 años, se realiza con un objetivo solidario, que es aportar alimentos a la Cáritas parroquial de la Iglesia de la Luz, para repartir los alimentos entre las personas que más lo necesitan. Por ejemplo, fíjense ustedes que cada año más o menos se recaudan entre 1.300 y 3.000 kilogramos de alimentos, una cifra súper importante que contribuye muchísimo a que Cáritas pueda reforzar toda su labor social, la que realizan. Vamos a cerrar este bloque infantil con una auténtica institución del carnaval. En este caso, vienen desde Carrizal. Los legañositos nacieron nada más y nada menos que en el año 1985, de la mano de Antonio Pulido Castro, formando parte de una de las familias murgueras más reconocibles de nuestra isla de Gran Canaria. Desde sus primeros años comenzaron a destacar en los concursos infantiles, consiguiendo 2 terceros premios consecutivos en el año 85 y 86. Pues más de 4 décadas después, la agrupación continúa sumando éxitos a su historia. En el Carnaval de Las Palmas de Gran Canaria de este año, 2026, consiguieron el primer premio de interpretación y el primer premio de vestuario, convirtiéndose en triunfadores del concurso infantil. Ellos llevaron una fantasía titulada Lega Espías, abordaron cuestiones como el acoso escolar, el respeto y la empatía, demostrando que la crítica murguera también tiene una voz infantil. Y tan importante que es tener una voz infantil en nuestro carnaval, que hable de los problemas que afectan a los niños y niñas jóvenes de la isla. La agrupación ahora mismo tiene 62 componentes bajo la dirección de Claudia Machado y la presidencia de Alberto Serpa. Alberto hace una labor importantísima en esta murga. Más de 40 años haciendo cantera. Vamos a escuchar a los legañositos.
0: Que estábamos hablando backstage y hay un par de cumpleaños por ahí. El presidente se estaba liando con las fechas, pero hay un par de cumpleaños, bueno. Es que hay muy pequeñitos en la primera fila de legañositos, ¿eh? Ya está su directora presente. Y ahí están organizándose todos. Mira aquí. Mira la primera fila. Qué bueno. Saluden, saluden. Saluden. Hola. Mira la gente saludando. ¿Sí? Pues venga, los disfrutamos. ¡Legañositos!

buenas noches. Somos la Murga Infantil Los Legañositos y estamos encantadísimos de estar aquí un año más colaborando en este encuentro, y este año es especial ya que nos encontramos toda la familia legañosa, así que estamos muy emocionadísimos de estar aquí en este escenario hoy. Que no felicitar al encuentro de Murgas en sí, quienes los organizan, en especial a Firú por el 25 aniversario, y también a unos murgueritos que esta semana cumplen, así que les vamos a cantar cumpleaños feliz, que son Bior y Ancor.

Y nada, para que pasen los legañosos y las demás murgas, les dejamos con nuestra despedida. Disfruten y nos vemos en las calles.

0: Y empieza a chispar, a chispear, como decimos nosotros aquí en Canarias, en este recinto, en esta plaza. Vamos a ver si no va más y respeta un poquito a este encuentro de murgas. Tengo que decir una cosa, que la fantasía no era Lega Espías, que Lega Espías era una de las canciones. La fantasía era Lega Circus Las Vegas. Juega a volar y a soñar en el carnaval. Lo que pasa es que se te juntan las letras aquí a oscuras y pasa lo que pasa. Bueno, pues los legañositos se van bajando del escenario y enseguida vamos a recibir a sus papás, a mamás, a sus tíos, porque vienen los legañosos, que es la sexta murga que se sube en este escenario, en un ambiente, ¿qué podemos decir? Hay un lleno absoluto, totalmente colapsado todos los accesos. Otras veces la carretera que va hasta la Naval, pues la cortan, pues un poquito avance el encuentro. Este año han cortado la carretera antes de que empezara el encuentro porque ya no cabía un alfiler aquí. Todos los puestos llenos hasta arriba de gente disfrutando, comiendo, bebiendo, mientras disfruta de sus murgas. Ni un hueco en el patio de butacas, como quien dice.
1: Porque dijimos, ¿para qué nos vamos a mover de municipio ya que estamos ahí en Carrizal? Pues nos quedamos en Carrizal.
0: Pues vamos a comenzar el bloque de murgas adultas con una de estas agrupaciones históricas de nuestro carnaval. Los legañosos nacieron en el año 1981 en Carrizal, construyendo desde entonces una trayectoria que supera las 4 décadas de historia. A lo largo de estos años han contado con murga adulta, infantil, y han consolidado una auténtica escuela carnavalera. En el año 2023, una escultura realizada por Alberto Viera rindió homenaje a su trayectoria y a su vinculación con Carrizal. Su palmarés en el concurso de las Palmas de Gran Canaria incluye primeros premios de interpretación en 2016, 25 y 26, y además muchos segundos premios en 2014, 15, 20, 24. También han conseguido el premio Tomás Pérez a la mejor letra en 2014, 2016, 2023, 2026, así como el premio Criticón en 2019 y 2025. Si alguno se me queda atrás, pues me disculpan. En 2026, pues ahí volvieron a conquistar el Parque de Santa Catalina. Son 97 componentes bajo la dirección de David Zurita y la presidencia de Cristian Ortega. Recibimos a una leyenda también de nuestro carnaval, ¿por qué no? A la murga Los Legañosos.

todo esto colgado para que lo puedan disfrutar. Y vuelve a caer unas gotitas un poquito más fuerte ahora, Pero es todo un clásico ya, como decía antes, este chispi chispi cada vez que hacemos encuentro de murga por aquí. Bueno, pues parece que la afición de Legañosito se va a sentar ahí a ver a los legañosos.

Mira los legañositos.

Está gritando Chema, puede ser Chema. Ah, Chema. Mi madre,

Pues ahí van, preparándose. Oye, una pregunta. ¿Se quedaron por aquí al final los legañositos, que no los veo? Ahí está todo listo, ¿sí? Bueno, yo lo voy a dejar a ellos. Señoras y señores, vamos a disfrutar con ellos. ¡Legañosos! Sí, sí, sí.

0: Hola, hola.
1: Sergio, un poquito de murga en el envío de la Percu, porfa, un poquito.

0: Bueno, muy buenas noches a todos y a todas. ¿Cómo estamos? ¿Bien? Bueno, 25 años son los que cumple este maravilloso encuentro solidario de Murga. Y mientras venía en el coche subiendo, también me acordaba que hace 25 años, sobre el mes de septiembre, octubre del 2001, fue cuando un grupo de locos, poco veinteañeros, algunos estamos aquí todavía, hace 25 años que refundamos esta Murga. 25 años, después de una serie de carnavales que no salimos, o que no salió la Murga, pues da que pensar que bueno, ya con más tripita, con menos pelo, nos hacemos viejos.
1: Guapo.
0: Nos hacemos viejos. 25 años ya viniendo en esta segunda época esta Murga, y yo creo que con más salud que nunca. Un montón de niños, un montón de componentes, ¿qué más se le puede pedir? Muchas gracias a ustedes también por el apoyo que nos dan. Muchísimas gracias. Y como todo tiene que tener un relevo generacional, nosotros contamos muchísimo con ellos, todos los años van subiendo pibes, y este año le toca a la percusión. Confiamos muchísimo en Eugenio, que está... Eugenio está en la tambora, en las congas, donde se le ponga. En Mónica, que toca la güira, toca los encerros, toca todo. Y en Aymar, que es un máquina también con la batería. Si todo sale bien, junto con Diego, con Abelito, que es el batería principal de la Murga, con Antonio y con José, son los percusionistas este año de la Murga. Así que un fuerte aplauso para ellos, por favor. Bueno, muchas gracias. Le dejamos paso también al resto de las Murgas. Vamos a cantar la despedida, que todos se la saben. Y les dejo con Showtime, Adrián Ramírez.

hablar. Esto es así. Cuando nosotros digamos, los legaños hoy ya se van. Bueno, eso está más flojo que David yendo al gimnasio. Señores, otra vez, los legaños hoy ya se van. Vamos a ver si la cantamos. Venga, todos.

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0: Gracias.
1: Que los regaños ya se van.
0: Ahora sí, señores, buenas noches.

que vamos a dejarlo que vayan saliendo poquito a poco. Paco Medina ya desviando a la gente para allá, que aquí no cabemos todos, para allá. Qué maravilla. Y además, como decían, con esta nueva generación también en la percusión, trabajazo. Y bendita vuelta a estos 25 años de Legañoso. ¿Cuántas veces nos han hecho disfrutar en Santa Catalina o en días como hoy? Espectacular. Bueno, pues vamos con lo siguiente, que el ritmo no pare. Estamos en fiesta, son vecinos de aquí de la isleta y seguramente todos los conocen cuando diga que llegan al escenario los Chancletas. ¿Dónde está la afición de los Chancletas? Pues venga, vamos pasando para adentro todos, poquito a poco. Pueden pasar ya cuando quieran, ¿eh? Ah, vale, van a esperar a la percusión, pues venga. Esperan a la percusión. Y ya van entrando, que el ritmo no pare, que la noche es larga y vamos a disfrutarla. Todavía seguimos emocionados con la actuación de Legañoso, que ha sido espectacular. Y además los Chancletas vienen como siempre acompañados por sus banderas, que nunca se quedan atrás y van a estar un año más con nosotros, cosa que nos encanta verlas, sean en Santa Catalina o sean en encuentros como aquí de la Naval, en los Apolinarios.

Oficial para la cámara. Y ahí están ya todos los componentes de Chancleta. Tony va a hacer una revisión. Ahí está Javi Falero llevando paraguas a su gente. Muy bien, Javi. Y bolsas de plástico para la cámara. Muy bien. Pues

Eso. Bien, Tony. Pues, señoras y señores, le damos un aplauso fuerte porque llegan los Chancletas. Bueno.

0: Buenas noches, encantadísimo darle las gracias a la Fiesta de la Naval y, como no, a la FIGRU por seguir haciendo este encuentro, a las burgas compañeras que no pudieron estar aquí hoy, que no dejemos que esto se muera, porque al final es el único encuentro nuestro que tenemos, solidario, y que hable bien de nosotros, que estemos el año que viene todas aquí, porque el encuentro se lo merece, ¿vale? Les dejamos con la despedida, que quedan un montón de compañeros. Muchísimas gracias y buenas noches.
1: Para.

0: Pues señoras y señores, despedimos con un fuerte aplauso a los Chancletas.
1: Hablar de los Chancletas es sin duda hablar de una parte fundamental de la historia de nuestro carnaval. Se fundaron a mediados de septiembre de 1980, participaron por primera vez en el concurso de nuestra capital en el 81 y consiguieron su primer premio en el 83. Desde entonces han construido uno de los grandes palmares de nuestro carnaval, con 9 primeros premios de interpretación, entre ellos el conseguido en 2023. Bueno, parece que el tiempo está respetando un poquito y ha escampado, estaba chispeando un poco. Hay que decir que hay que apoyar este encuentro de murgas porque el ambiente que hay aquí ustedes no se lo pueden imaginar ahora mismo. El lleno llega hasta prácticamente la carretera Alvareda, creo que se llama, ¿no? Alvareda, hasta la calle Alvareda hay gente ahora mismo. O sea, esto está totalmente desbordado. El pronóstico que había para hoy de asistencia, pues se ha desbordado de lo que estaba previsto porque hay gente por todos los lados. Está totalmente lleno todo. No cabe ni un alfiler. He tenido que desplazarme hasta la parte delantera del escenario y no llegué a poder saludar a los Chancletas cuando estaban subiendo ni despedir a los Legañosos. O sea, ya con eso se pueden imaginar ustedes por dónde van las cosas. Hay que apoyar esto y, por supuesto, el año que viene tienen que estar aquí todas las murgas, siempre y cuando puedan, y se sientan con esa energía. Desde luego que sí, porque la gente ha venido aquí buscando ese espíritu de carnaval. Hay de todos los colectivos, he visto gente de las comparsas, he visto drag queen, he visto gente de batucada, de todos los colectivos han venido hoy a apoyar a este encuentro de murgas, que es el encuentro de la FIGRU, es el encuentro oficial de las murgas de Las Palmas de Gran Canaria, de las que participan en el concurso de murgas de Las Palmas de Gran Canaria. El 25º encuentro de murgas, casi nada, 25 años, un cuarto de siglo, que no lo puede decir cualquier barrio, 25 años al pie del cañón son 25 años. Salvo la época de la pandemia, etcétera, esto no se ha dejado de hacer en ningún momento. Bueno, pues ahora vamos a recibir a otra de nuestras murgas. Por supuesto que tenemos que decir que esta murga que viene a continuación llega desde el municipio de Telde. Es una de las agrupaciones que más éxitos ha cosechado en el carnaval capitalino durante los últimos años. Son los nietos de Sari Manches, que nacieron en el año 2013 y han conseguido consolidarse entre las grandes referencias de los concursos de murga. Su palmarés incluye 4 primeros premios de interpretación obtenidos en 2015, 2017, 2020 y 2024. También han conseguido los premios Criticón de 2020, cuando presentaron la Kiss Cam, una original propuesta que involucraba directamente al público. Y todo el mundo se acuerda de esa actuación, seguro que sí. Bueno, esa fue una de sus actuaciones más destacadas. En el año 2020, ya han pasado 6 años prácticamente. En 2024 volvieron a conquistar el primer premio de interpretación con una fantasía inspirada en Salvador Dalí. Bueno, con su sede de ensayo en los bajos del Parque de San Juan de Telde, vienen con 89 componentes bajo la dirección de Rubén Santana Pitu y la presidencia de Juan Diego Ramírez. Desde Telde y con su palmaré suben al escenario de La Naval nada más y nada menos que los nietos de Sari Manches.

Madre mía, cómo está esta zona llena, ¿eh? Todo con los móviles, todos pendientes. Y siguen subiendo nietos de Charimanchi al escenario.

Pues siguen subiendo componentes de los nietos. Expectación en la plaza. Ganas de escucharlo como a todas las murgas. Y aquí, como siempre, un año más sí. Al mando. ¿Quién no conoce a Rubén Pitu? Mi madre, cuántos gritos para Rubén. A ver, Rubén Pitu. Madre mía, si parece Justin Bieber, Rubén. ¿Cuántos gritos? Es como el David Bisbal de Telde. La gente se vuelve loca al escuchar su nombre. ¡Qué maravilla! Oye, pues la seguridad ha despejado el centro y vemos a todo el mundo aquí y a todo el mundo ahí. Todas las aficiones ahí, ¿eh? Aquí viene Rubén. Venga, les dejo con ellos, señoras y señores. ¡Los nietos de Sari Manche!

Sí, hola. Bueno, nada, muchísimas gracias a todos. Nosotros estamos encantadísimos de estar siempre en encuentros, pues, que sean solidarios y que organice gente que le pone muchísimo amor, y sabemos que este es así. Además, compartimos escenario con Murgas Compañeras, que nos encanta siempre, pues, estar actuando, y sobre todo con ustedes, porque si las murgas ensayamos mucho y ustedes no están aquí, no vale de nada. Así que todo lo hacemos por ustedes, así que muchísimas gracias a todos, a cada uno, a la persona que están aquí hoy, ¿vale? Y nosotros vamos a aprovechar para decirles que todos los que estamos aquí, incluidas las murgas, les esperamos el 21 de noviembre en el encuentro homenaje a Arturo, que va a ser en Telde, ¿vale? Les esperamos a todos, ¿vale? Y también, porque sabemos que está en la casa así, porque está destrozado el pobre, un compañero nuestro que canta los bajos, que se llama Pablo, que sabemos que nos está escuchando de casa. De nosotros para ti, Pablo, recupérate, y de toda la gente que está aquí, ¿vale? Venga, nuestra despedida.

Despedimos con un fuerte aplauso a los nietos de Sharif.

0: Pues van bajando los nietos de Sarimanche de este escenario de La Naval y nos dan pie a recordarles que nuestras transmisiones precarnavaleras van a continuar hasta el mes de diciembre. Ya hemos disfrutado del encuentro de murgas de Cruz de Piedra, del concurso de Chío Chío de Loma Apolinario, también de la batalla de Chío Chío del barrio de Guanarteme. ¿Qué nos queda por delante? Pues nos queda por delante el día 14, el Rocío en la isla de Tenerife. El 21 tenemos el encuentro de Arturos organizado por los nietos de Sarimanche, estamos hablando de noviembre. Y el 13 de diciembre el encuentro de murgas de las Quiquirinietas. Ya el 20 de diciembre en Las Palmas de Gran Canaria vamos a coger el sorteo del orden de participación de los diferentes concursos de nuestro carnaval. Y nos referimos al concurso infantil, el de comparsas. También creo que, no sé si se hará este año, se sorteará el orden de participación del grupo de disfraces. Y por supuesto, nuestras murgas adultas. Bueno, pues ahora vamos a seguir con otra murga, con una de esas agrupaciones femeninas de mayor trayectoria dentro de nuestro carnaval. Las Lady Chancletas nacieron nada más y nada menos que en el año 1999 en el entorno carnavalero de La Isleta y desde entonces ha construido su propia historia dentro de este movimiento murguero femenino. En su palmarés destacamos los primeros premios de presentación conseguidos en el año 2003-2005. En 2025 recibieron el premio Benito Falcón y en 2026 consiguieron el segundo premio de vestuario del concurso capitalino. Esta agrupación también concede el premio Paco Dávila, definitivamente yo, una distinción con la que reconocen la dedicación y el trabajo de personas vinculadas al carnaval. Este año, por ejemplo, fue otorgado a Javier Guerra, director de los Chachotú, a Javito. Con más de 25 años de trayectoria, las Lady Chancletas mantienen viva esta tradición murguera femenina que surgió en este barrio donde estamos, en La Isleta. Ahora mismo son 63 integrantes bajo la dirección de Sara Cervera y la presidencia de Carolina Sosa. Ahora mismo también están ensayando en el cuartel Manuel Loy, donde la mayor parte de las murgas adultas de nuestro carnaval tienen su local de ensayo. Ya suena la percusión, ya suben al escenario Lady Chancletas.
1: Con este, que son unas cuantas también.

Pues señoras y señores, aplaudimos para recibirlas a Ladies Chancletas.

Buenas noches, somos las Lady Chancletas. Encantados otro año de formar parte de este encuentro solidario. Nada, queremos dedicar la actuación de hoy a nuestra a compañera Olivama, que ahora mismo nos está pasando un buen momento. Le mandamos un fuerte abrazo, un beso enorme, que vuelva pronto con nosotras. Y sin más, les dejamos con nuestra despedida. Espero que disfruten de todas las murgas. Muchas gracias, buenas noches.

0: Bueno, pues esta murga que nació en la isleta en el año 1999 lo sigue dando todo, lo sigue dando todo ahora en el cuartel Manuel Loy, donde tiene su local de ensayo, pero también lo dan todo en los encuentros de murgas a los que asisten, como por ejemplo este, el de La Naval. Este es el encuentro de murgas de la Figru, que está de aniversario, nada más y nada menos que 25 años dando la murga en estas fiestas de La Naval en el barrio de la isleta. Ahora vamos a ir desde Las Palmas de Gran Canaria hasta el municipio de Santa María de Guía. Desde ese norte llega una agrupación que ha conseguido hacerse con un hueco en las murgas de nuestro carnaval. Nacieron en el año 2014 en Guía, municipio al que continúan representando en los escenarios de nuestro de nuestra fiesta más importante. En su palmarés está, por ejemplo, un segundo premio de presentación en el año 2019 y el tercer premio en el año 2020. El segundo premio de interpretación del concurso de Las Palmas, por ejemplo, en el año 2022. Precisamente fue ese año uno de sus más destacados, al conseguir también el premio Tomás Pérez a la mejor letra y el premio Criticón. Eso si no falla la información de la página del ayuntamiento, porque hay gente que ya me ha escrito diciéndome que han habido datos que no son correctos, cosa que no es de extrañar, porque muchas veces es muy difícil recopilar los datos en las páginas institucionales, porque en algunas incluso ni están. Por lo tanto, si cometo algún error, ustedes me van a disculpar. Nosotros lo hacemos con la mejor intención del mundo, que es recabar la mejor y la mayor información posible. Esto nos da bola a que nosotros en algún momento que otro, pues hagamos un trabajo de investigación, y en nuestra página web multicarnaval.com, donde también estamos emitiendo esta señal, tanto de vídeo como de audio, pues haya un apartado que se llame Palmarés del Carnaval o algo así, donde puedan ustedes consultar cada vez que quieran los premios históricos de nuestros concursos, no solo de Las Palmas de Gran Canaria, también de Santa Cruz de Tenerife y de otros concursos como por ejemplo Carrizal, Puerto del Rosario, Gran Tarajal, etcétera. Bueno, pues esta murga que sube ahora cuentan con 47 componentes bajo la dirección de Marcos Ramírez y la presidencia de Damián Santana. Vamos a saludar, que ya están colocados sobre el escenario, los chismosos.
1: Bueno, ya se van preparando y ahora cuando yo pregunto, por aquí están diciendo papi, papi, a ver cuál de todos, papá, por ahí, a ti, papá. Señoras y señores, los disfrutamos, chismosos.

0: Hola. Muchas gracias, buenas noches. Chismosos Murga, no Murga los chismosos. Chismosos Murga, muy contentos de estar aquí otra vez, después de un año de ausencia, en este encuentro solidario de la Naval. Que nunca dejen de hacerlo. Y si nunca dejan de hacerlo, esperemos que a partir de ahora, Chismosos Murga siempre esté aquí. Vamos a dedicarle... Esto suena un poco a presentación, pero es que si no, me en el ensayo del miércoles me dan. A los pobres que intentaron llegar de su puesto de trabajo a cantar hoy y no pudieron, Pablo San Juan, Edey y compañía, le dedicamos toda nuestra actuación. Muchas gracias por haberlo intentado. Pero bueno, hay más actuaciones, hay más encuentros y están aquí con nosotros. Venga, vamos con nuestra despedida para no cansarlos más.
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0: Bueno, yo a esta hora no sé si un queso de flor, pero un salchipapa sí que me echaba. Pero no tenemos a nadie. Si algún oyente nos está escuchando y nos quiera alcanzar a Isidro y a mí, que estamos aquí en esta realización, un salchipapa, y a nuestros cámaras, nosotros se lo agradecemos. Hoy estamos escasos de personal. Saludamos al resto del equipo, que está malito. Judith Delgado también está, nuestra compañera que siempre se encarga de las fotos, de las redes sociales. De parte de la producción está malita. Nuestro compañero Cristian Santana está malito. Así que recupérense pronto. Nuestro compañero Isi está saliendo del bache gripal y no sé si por culpa de esta transmisión volverá a caer, pero bueno, de momento está aquí resistiendo con bastante fuerza. Nuestro compañero Manolo Martín también. La verdad que nos compartimos mucho tiempo juntos en esto de la radio, aunque ustedes no lo crean. Y al final, pues, las cosas se pegan, las buenas y las malas. Bueno, ahí estaban, chismosos murgas, como dice Marco. Para ser correcto, no vamos a llamar a una murga como no es. Los chismosos murga, desde Santa María de Guía.
1: Ilusión, ya que en los últimos años compartimos fase final, que yo creo que, ya que lo he visto, va a tener que ayudarme a presentar a la siguiente murga, mi amigo Daniel Calero. Así que, Dani, vente conmigo. Fuerte el aplauso para Dani, que está aquí, el rey de las finales. Ya las fases déjamela a mí, pero el rey de las finales, a ver por dónde puedes, por aquí creo, o por ahí. Y ya, es que a mí me encantará compartir este momento con Dani en el escenario. Por ahí le están gritando, vamos, Dani. Claro, Dani, pero ya que te pillo ya, que después te me pierdes. Mira qué elegante, qué guapo es el tío, ¿eh? ¡Fuerte el aplauso para Dani!
2: Si de hecho el aliento te
1: pongo rubio. Vea, chúfale el...
3: Dice, no, ahora. Si de hecho el aliento te pongo rubio, que me estaba comiendo las papas con alioli, bueno, ya me jodiste.
1: No hay nada como un olor a alioli. Precioso. Pues mira, vienen, te voy a dar una pista de guía. Tú lo sacas. Aquí no tenemos guión, si Paco nunca me da nada. Si esto es a lo que sale. Pero tú las conoces. Te voy a dejar a ti, yo voy a disfrutar.
3: No, te voy a disfrutar.
1: Yo digo, desde el municipio de Guía. Venga, Dani, suerte.
3: 744 componentes.
1: Más o menos, número arriba, número abajo, tal cual.
3: El alcalde le dio una subvención para traer 80 guaguas. ¿Quiénes vienen? Quiquillosa,
1: pa, pa, pa, pa, pa.
3: Quiquillosa. Y ahora la de 1, 2, 3. ¡La
1: Quiquillosa!
3: Déjame cenar.

0: Pues ahí van subiendo todas las quisquillosas con esa camisa que pone azúcar.
1: Bueno, pues las quisquillosas se sumaron al panorama murguero capitalino en el año 2024. Ahí se incorporaron al resto del plantel de murgas de nuestro municipio de Las Palmas de Gran Canaria y logrando ampliar aún más la presencia femenina en esta modalidad carnavalera. Además, su nacimiento ha representado una nueva etapa dentro del movimiento murguero de Santa María de Guía, un municipio que continúa sumando agrupaciones a la tradición carnavalera en nuestro norte. Son 57 componentes. Ariadna Martín al frente, tanto de la dirección como de la presidencia. Quisquillosas.
0: Yo no sé, pero yo cada vez veo más gente en esta plaza. Esto es maravilloso. Paco, esto está desbordado, una gente por todos lados, ¿eh? Madre mía, qué maravilla esto. Pues aquí están. ¿Y dónde está su directora? Que no la veo. Ah. Es que dice por aquí, es chiquitita, ¿no? Es que es verdad que estaba ahí, pero no la había visto. Pero bueno, por ahí está ella organizando ya. Oye, que esta gente igual te canta, te hace unas alfombras ahí en medio de guía. Que fui hace unos meses a hacer un directo ahí de las alfombras y de repente me las encontré a toda la murga haciendo alfombras y todo. ¡Qué maravilla! ¡Qué guay! Ahí están. Venga, vamos. Venga, el aplauso grande para ella, fuerte.

Buenas noches, pues nada, somos las Murgas, las Quisquillosas, encantadísimas de poder estar un año más aquí compartiendo este encuentro con todos ustedes. Y para no alargarme mucho, les dejamos con nuestra despedida. Muchísimas gracias.

0: Y con esas palmitas arriba se despiden, con ganas de verla muy pronto, ¡Quisquillosa!
1: Bueno, pues para Santa María de Guía volverán cuando acabe este encuentro, por supuesto, y les agradecemos un montón esa contribución que hacen al carnaval capitalino, porque sin duda este es un carnaval construido también por las murgas que vienen desde otros municipios, y nos parece muy importante que esos municipios tengan y encuentren una plataforma donde denunciar todo lo que les sucede hacia la ciudadanía de la capital. Porque en la capital es donde están sobre todo las instituciones que más mandan, ¿no? A nivel insular, a nivel regional. Así que muchas felicidades a Quisquillosa por también sumarse a nuestro carnaval. Bueno, vamos a saludar, porque la verdad es que he tenido un poquito abandonado el chat de YouTube. Yo sé que en YouTube, por donde también estamos emitiendo, nos ven un montón de personas. En un montón de lugares. Me gustaría que escribieran desde dónde nos están viendo para mandarles un saludito, pues poco a poco, en el ratito en el que no están las murgas pues cantando. Hay ánimos para los nietos de Sarimanche, de los Chachitos, Hidaira, Daniel Herrera pone buena noche. Hay un mensaje muy bonito de Nuria, que lanza un abrazo grande a las Quisquillosas desde Argentina y nos agradece pues que lo estemos dando ahora mismo en directo. Ya son creo que las 10 y 25 de la noche y les agradecemos que estén ahí todavía pues enganchados, enganchada a nuestra señal. Hay saluditos incluso de murgueras y murgueros que se saludan entre sí en nuestro chat. Así que para eso está, por supuesto, úsenlo. Un abrazo enorme y gracias por sintonizarnos. También vamos a agradecer a todas las personas que nos están viendo en Canal 13 Canarias, en la TDT. Y por supuesto, a todas las personas que nos están sintonizando en Orange TV a través del dial número 8 de Canal 13 Canarias. En la 89.4, en la FM, en la capital y centro de la isla, por Radio Guiniguada, nos están escuchando un montón de personas en el coche. Así que un abrazo enorme desde el barrio de La Isleta. Estamos en directo en este 25º encuentro de murgas organizado por la FIGRU en las fiestas de la Naval. Y por supuesto en la señal anfitriona de Factoría de Carnaval y Radio Carnaval Canarias a través de multicarnaval.com. Recuerden que en multicarnaval.com pueden encontrar un montón de información sobre nuestra fiesta más importante. Bueno, aquí nos están diciendo, están devolviendo un poquito los saludos que nosotros estábamos pidiendo a través de nuestro canal de YouTube. Pino nos dice desde el Hospital San Roque de Maspalomas, vamos mis legañosas, desde su casa. Sayendos, no sé, es el perfil, el arroba Sayendos, nos dice, desde mi casa vamos majadero. Claro, desde casa se ve estupendamente, gracias a Factoría de Carnaval y gracias a Canal 13. Así que un abrazo para todos. Bueno, pues precisamente vamos a escuchar ahora a Majadero. Es otra de estas agrupaciones jóvenes que está consiguiendo también un montón de reconocimientos en estos últimos concursos que hemos tenido. Nacieron en el año 2023 y en apenas unos años han comenzado a construir un palmarés pues bastante considerable. Por ejemplo, en el carnaval de este año, 2026, consiguieron el premio Criticón por su tema Cristóbal Colón y el premio Benito Falcón a la mejor puesta en escena concedido por los Melindrosos. También lograron alcanzar la final en el concurso de Las Palmas de Gran Canaria. Este mismo año, en Ingenio, si la información no está mal, obtuvieron el tercer premio de vestuario y el reconocimiento al mejor maquillaje, Julio Rodríguez Viñoli. Vamos a escuchar entonces a esta murga que viene con 92 componentes bajo la dirección de Natán Díaz y la presidencia de Raúl Talavera, Lalu, como lo conocemos en el mundo del carnaval, a la murga Los Majaderos. Me dicen por aquí, soy Saiyan de los Stars. Pues, Saiyan, ustedes sí, a los Stars los estamos echando mucho de menos en esta noche, que no han podido venir, porque son, y lo sabemos, una fecha un poquito extraña, un poquito mala. Así que un fuerte saludo para mis Stars del alma, que en todos los encuentros estoy deseando verlos. Un abrazo grande. Thank you.

Bueno, muchas gracias otra vez a todos y a todas. Antes de dar nuestra despedida, queremos tener un detalle, porque hoy es el cumpleaños de Samuel. Vamos a cantarle todo, toda la plaza entera, al murguero más fiel de todas las murgas. No se le escapa ni una. Va a todos los locales, a todas las actuaciones, a todos los encuentros. Y el día de su cumpleaños, aquí está, acompañándonos a todos. Así que vamos, una, dos y tres.

Para Samuel le vamos a regalar la sudadera, el pullover de este año del Amor de los Majaderos. Para ti, Samuel, muchas felicidades. Nosotros nos vamos agradeciendo nuevamente a todos ustedes y pidiéndole disculpas también, que hoy nos falta muchísimos componentes, pero bueno, aún así hemos querido estar esta noche aquí y cumpliendo un año más, porque no nos olvidemos que esto al fin y al cabo es un encuentro solidario. Así que nada, muchísimas gracias y nos vamos con nuestra despedida.

0: Espectacular, Majadero. Que nos ha hecho bailar a todos. Y vámonos para afuera, venga. Saliendo todos los componentes. Muchísimas gracias por estar un año más con todos nosotros.
1: 10 de la noche con 38 minutos. Continuamos en directo desde el barrio de La Isleta en este 25º encuentro de murga de La Naval, organizado por la FIGRUP, que es la Federación Insular de Grupos del Carnaval, que en este caso aglutina solo a las murgas que vienen a concursar al concurso de murgas del Carnaval de Las Palmas de Gran Canaria. Se despiden los majaderos, bajan bajando del escenario poco a poco porque son un montón. Pese a que Natán decía pues que no habían podido estar todos, pero llenaron el escenario sobradamente. Ahora, fundados en el año 1998, los Tuitis tienen su origen en el barrio de Cinco Continentes, en Las Palmas de Gran Canaria. Tienen una trayectoria que se acerca a las 3 décadas ya, casi. Han conseguido importantes reconocimientos en el concurso capitalino. En interpretación destacan sus terceros premios del año 99, 2007 y 2017, además del primer premio de presentación conseguido en el año 2001. Empieza de nuevo a chispar en el barrio de La Isleta, y además de una forma un poquito más intensa, que está logrando que buena parte del público pues esté ahora mismo huyendo un poco hacia un lugar con resguardo. Pero bueno, son las cosas que suceden en encuentros de murgas como este, que se celebran al aire libre. Bueno, pues si hay una modalidad en la que los Tuitis han destacado especialmente es en la crítica carnavalera. La agrupación ha conseguido, por ejemplo, el premio Criticón en 4 ocasiones, si los datos están bien: 2012, 2014, 2015 y 2024. El premio Tomás Pérez a la mejor letra en 2002 y 2019. Y bueno, este palmarés en cierta medida refleja su apuesta por el contenido de las letras y la crítica social, que son, vamos a decirlo con la boca bien abierta, 2 elementos fundamentales de la esencia murguera. Vienen con 61 componentes bajo la dirección de Pepe Talavera y la presidencia de Airán Talavera. Es el relevo generacional que se ve en la murga Los Tuitis. Ahora mismo y actualmente están ensayando en el cuartel Manuel Lois. Desde Cinco Continentes y tras casi 3 décadas en nuestro carnaval, ya está a punto de sonar en este escenario la murga Los Tuitis. Por cierto, escampó de repente, es como un susto. Son sustos que vienen y que van, pero ahora mismo ha dejado de llover, ha dejado de chispear en la fiesta de La Naval. Y si lo convierto en poesía, me hago millonario. Vamos con sonido de escenario. Bueno, no han subido todavía. No han subido todavía. Está solo la percusión.
0: Hay un bloqueo ahí que no sube, pero ellos están preparados.
1: Ahora sí están empezando a salir todos al escenario. Estaban esperando a que la percusión estuviera preparada pues para empezar a salir al escenario, como tiene que ser, con el ritmito de la percusión. La murga Los Tuitis ya en nada empezarán a sonar mágicamente en este escenario.
0: Y ahí van subiendo

Y ahí están todos los componentes ya en el escenario, Pepe. Y vámonos con ellos, señoras y señores, los Tweeties.

Muy buenas noches, Burger Los Tweeties, encantado de volver aquí. Primero que nada, está por ahí Samuel, que cumple años, creo, ¿no? Felicidades, Samuel. Otro año más aquí con nosotros. Un aplauso para Samuel, por favor. Nada, decirle a Babi, que antes dijo que llegaron los Tweeties y llovió, la culpa fue de Majadero. Nosotros no habíamos cantado todavía, ¿vale? Otra cosita. Nada, vamos a pasárnoslo bien, vamos a terminar rapidito, que hay más grupos, y empezamos con nuestra puesta en escena y pasa calle, ¿vale? Espero que la disfruten.

Se te escuchó, Efraín. A ver, nuestros niños que querían subirse. Bueno, niños. Ya son mujeres, ya tienen novio y todo, ¿ya? Uri, tiene novio, que lo sepa, ¿eh?

0: Fuerte el aplauso para los Twitties.
1: Y salen los Twitties del escenario. Llegamos a las 10 de la noche con 52 minutos y entramos en la recta final de este encuentro de Murgas de la Naval 2026, en su 25º aniversario. Nos quedan todavía las despistadas, las quiquirinietas y las legañosas, que serán las que cierren este encuentro de este año. Un encuentro en el que han participado nada más y nada menos que 16 murgas. Van a participar 16 murgas. Bueno, desde aquí esperamos que el año que viene podamos tener a todas las murgas de nuestro carnaval sobre este escenario. Bueno, nos dicen por aquí en el chat de YouTube, nos pone Pino que gracias por el encuentro. Para los que no estamos aquí, pues claro, nosotros intentamos siempre llevarles el carnaval hasta sus hogares para que disfruten en primera persona de lo que aquí sucede, de lo que aquí se vive sobre el escenario. Lo hacemos con todos los encuentros a los que nos invitan y a los que podemos ir, porque también somos humanos y a veces pues no podemos ir a todo lo que nos gustaría acudir. Jessica pone vamos despistadas, pues por supuesto, despistadas ya, subiendo al escenario. También Sayen también da saluditos a despistadas. Juan Luis Enríquez nos pone que buenas noches y él es un chacho tú y da un saludito a todas las murgas compañeras. Bueno, pues así está el panorama. El tiempo respetando y estamos disfrutando de una noche muy interesante. Hablar de despistadas es también hablar de una de las agrupaciones femeninas con mayor reconocimiento en la modalidad de presentación y vestuario de nuestro carnaval. Esta murga se fundó en el año 2009 y han construido una trayectoria especialmente destacada por el trabajo artístico de sus fantasías. Atención, su palmarés incluye 10 primeros premios de presentación o vestuario, conseguidos en los años 2011, 12, 13, 14, 18, 20, 22, 23, 24 y 25. Una trayectoria en la que destacan dos rachas de 4 primeros premios consecutivos, la primera entre 2011 y 2014 y la segunda entre 2022 y 2025. Son 79 componentes bajo la dirección de Fefi Betancor y la presidencia de Miriam Miranda. Ensayan actualmente en el cuartel Manuel Lois, aunque son del barrio de La Isleta, o por lo menos aquí fue donde se fundó. Escuchamos a Babi y escuchamos a Despistadas, que ya están sobre el escenario.
0: En Santa Catalina, 4 fases de nuevo. Ahí está Fran en la esquinita arriba, Fran, otro clásico también del baile, de la murga, de todo, es un artista. Y por ahí anda Fefi organizando, porque aquí murga que sube, por muy encuentro que sea, se la toman todos en serio y todos quieren que suenen de la mejor manera posible. A mí lo que me encanta es la plaza, que sigue intacta, llena de gente. Y mira que ha llovido, mira que han pasado 3 horas y sigue el ambientazo en esta plaza. Con este 25 aniversario que cumple este encuentro de murga solidario organizado por la Fiesta de la Naval. Pues por ahí anda Fefi todavía organizando cositas. Todos expectantes, con ganas de escuchar a Despistada. Ahí están los gritos de la afición, gritándole guapa. Vale, ya está dando el tono. Señoras y señores, con todos ustedes, Despistadas.

noches a todos y a todas. Somos Murga Despistadas y estamos encantadísimas de volver un año más. Agradecer a Figru que siga haciéndolo año tras año y a la organización de la Naval, que aquí estaremos para lo que haga falta. Las Murgas seguimos demostrando que no solo somos carnaval, sino también para lo que necesiten. Y más si es algo solidario, aquí estamos. Sin más, para las Murgas que quedan, que las puedan escuchar, nosotras les dejamos con nuestra despedida. Muchas gracias y buenas noches.

0: Y ellas han sido despistadas. Me ha encantado el final, porque Fefi ha dicho bien.
1: Pues se van bajando despistadas de este escenario, de la Plaza de la Luz, de la Naval, en este 25º encuentro de murga solidario. La verdad es que desconocemos la cantidad de alimentos que se ha ido recaudando, pero sin duda lo vamos a preguntar para publicarlo en nuestra página web, en el apartado de noticias, próximamente, porque yo creo que es un dato que es muy interesante, ¿no? Porque si el objetivo es recaudar alimentos, pues ahí tienen que estar todas las murgas y, por supuesto, tiene que haber esa información para que quede ahí señalada. Bueno, pues estamos en Canal 13 de Canarias, en Factoría de Carnaval, en Radio Carnaval Canarias, en Radio Guiniguada y, por supuesto, en nuestra página web, multicarnaval.com, donde pueden seguir toda la actualidad carnavalera, no solo de los encuentros, sino las noticias que se den en el resto de nuestras islas. Desde Arucas llega ahora una agrupación que ocupa un lugar especial en la historia del carnaval de su municipio. Las Quiquirinietas nacieron en el año 2014 y son reconocidas como la primera murga femenina de Arucas, abriendo camino a la participación de las mujeres en esta modalidad carnavalera dentro de su municipio. A lo largo de toda su trayectoria han conseguido distintos reconocimientos, entre los que se destacan el tercer premio de presentación de 2017 y el segundo premio de presentación de 2020 en el concurso de Las Palmas de Gran Canaria. En este año, pues cumplieron 12 años de historia, consolidando su presencia dentro del movimiento murguero de Gran Canaria. Son 58 componentes bajo la dirección de Miriam Gutiérrez y la presidencia de Desiree García, y tienen su sede en el casco de Arucas. Pues son las pioneras del carnaval femenino aruquense. Las Quiquirinietas llegan a esta noche cuando son las 11:06.
0: Ahí van llegando porque...

De gimnasia rítmica aquí. Toma. Perfecto, me encanta. Toma para allá. Maravilloso. Yo solo hago todas las mañanas a levantarme de la cama, te lo juro. Me levanto y lo hago así. Toma, otra más.

Y aquí pues nadie se mueve, porque yo sigo viendo un ambientazo tremendo. Día de fiesta hoy aquí en la Naval. Y el aplauso, claro. La madre habían arrancado, ¿eh? Como animadora de público, los aplausos. Muy bien. Y el padre de Avian al lado diciendo, madre mía, mi mujer no para. Ahí está Miriam, o sea que yo ya me voy del escenario y me pongo a un ladito para disfrutarla. Señoras y señores, ¡Quiquirinietas!

0: buenas noches. Somos la Murga Quiquirinetas de Aruca. Y nada, este año es un año especial para todos nosotros, para los grupos que vienen aquí cada año y para ustedes, porque cumplimos nada más y nada menos que 25 años de este encuentro, que no es subirse aquí a cantar, sino son 25 años de compromiso, de ser solidarios y de dar un poquito de cada uno de nosotros, que no se pierda nunca. Animo a todos los grupos que no dejen nunca de venir a este encuentro, que lo difícil no es empezar, lo difícil es mantener en el tiempo un encuentro como este. Y de nosotros va que esto siga aquí y obviamente de ustedes que vienen cada año. Así que millones de gracias a todos los que hacen posible este maravilloso encuentro. Y feliz aniversario.
1: Muchísimas gracias, la isleta, como siempre, Quiquirinieta, encantadísima de estar aquí. Inma, Dani,

Fuerte el aplauso para Kiki Nieta.

0: Bueno, pues Kikirinieta va bajando del escenario para dar paso a la última murga de la noche. Antes queremos dejar este momentito para agradecer, para abrirnos y abrir nuestra alma hacia ti que nos estás escuchando o viendo, porque sin duda estamos de celebración. Y una celebración además consideramos que importante porque este lunes pasado, que creo que fue día 5 si no me equivoco, 4 o 5 de octubre, estrenamos la programación. Y la programación nuestra es de lunes a viernes y después ya evidentemente ponemos las redifusiones de todos nuestros programas. Pues en estos 5 días de emisión de lunes a viernes hemos logrado llegar a nada más y nada menos que más de 66.000 personas. Muchísimas gracias a los 800 y algo oyentes de nuestra radio, a los 30 y pico mil espectadores de nuestra tele, a las casi 30.000 personas que hemos llegado en las redes sociales y por supuesto también gracias a las más de 5.500 personas que han accedido a nuestra página web para buscar algo de información. Sin duda son más de 66.000 visitas y de escuchas en estos primeros 5 días de programación. Muchísimas gracias y que sepan que hay un montón de compañeros trabajando tanto en la isla de Gran Canaria como de la isla de Tenerife para llevar una programación netamente carnavalera, con información actualizada, con entrevistas a los protagonistas, no solo a la élite, sino entrevistas a los murgueros, murgueras de fase, comparseros, comparseras, drag queen, agrupaciones musicales. Se está haciendo un trabajo bastante importante en ese mercado de la salud y en ese cuartel Manuel Loy, donde tenemos los estudios de nuestra radio y de nuestra tele. Así que muchísimas gracias, porque nosotros estamos haciendo esto porque nos motiva que ustedes nos vean, nos escuchen, nos comenten y que se sumen a cada una de las transmisiones. Vuelve a llover otro poquito. Vamos a ver si no hay problema y podemos escuchar a las Legañosas en su intervención en este 25º encuentro de murgas de la Naval. Cerramos este encuentro con una agrupación que representa una nueva etapa dentro de una de las tradiciones murgueras más reconocidas de Gran Canaria. Las Legañosas nacieron en el año 2024 incorporando nuevas voces femeninas al movimiento murguero de Ingenio. Bueno, de Carrizal, que está en Ingenio. Su trayectoria está vinculada al entorno carnavalero de los Legañosos y de los Legañositos, dos agrupaciones con décadas de historia. Con su incorporación, la tradición murguera de Carrizal continúa ampliándose y sumando nuevas generaciones a una de estas manifestaciones culturales más representativas de su carnaval. Vienen unas 50 componentes bajo la dirección de Alessandra Olivares y la presidencia de Maite Granado. Ahí ven ustedes cómo llueve un poquito. La gente que nos ve por la tele está chispando y bueno, hasta ahora la noche ha respetado. Vamos a ver si respeta a la última murga. Desde Carrizal recibimos a la murga Las Legañosas. Las escuchamos enseguida y por supuesto las vamos a disfrutar y ya luego nos despediremos.
1: ¿Tienes que poner ahora un furgón o algo ahí para cargar los regalos? Porque esto es un no parar. Claro, porque madre mía, te vas cargadito, colega, ¿eh? Bueno, ya están en el escenario, así que yo me hago un ladito para disfrutarla y escucharla con todos ustedes. ¡Legañosa! ¡Venga, el aplauso fuerte para la murga de esta noche!

Muy buenas noches. Nada, somos las Legañosas. Estamos encantadísimas de estar otro año más aquí. Es un placer siempre venir aquí a ayudar en todo lo que sea posible, ya no solo por compartir el rato con las murgas compañeras, sino también el poder aportar nuestro granito de arena siempre que se pueda. Nada, no me quiero entretener mucho, darle las gracias a la gente que sigue en la plaza, que nosotras lo hablábamos antes y pensábamos que le íbamos a cantar al carnaval, como quien dice. Queremos dedicarle nuestra actuación a las compañeras que no pudieron venir hoy, a Claudia, un beso, que sabemos que nos está viendo desde Salamanca, y a Cristina, sabemos que estás pasando por un mal momento, pero aquí está tu murga, ¿vale? Gracias. Y queremos darle las gracias, ya que somos las últimas, que vinieron a visitarnos desde Tenerife, que el otro día tuvimos un encuentro con ellas, y están las diabólicas aquí. Gracias, chicas.

Ahí estaban las legañosas desde Carrizal. Han puesto el punto final a nuestra transmisión y nosotros también lo vamos poniendo, agradeciendo el trabajo de nuestro compañero Isi González, el trabajo de nuestra compañera Elena Gulló y de nuestro compañero Ernesto. Disculpamos nuevamente a nuestro compañero Cristian Santana, a nuestra compañera Judith Delgado, a nuestro compañero Manolo Martín, que no han podido estar hoy en esta transmisión porque, pues, cuando pasa lo que pasa, que se ponen a coger frío y se ponen todos malos, pues eso es lo que ha sucedido. Así que, no obstante, muchísimas gracias a todos ellos por todo el trabajo que han venido haciendo en todos los encuentros anteriores. Ponemos punto final, no sin antes también agradecer a todas las personas que nos han seguido, a ti que nos has seguido, te lo agradecemos enormemente porque para nosotros es importante que hayas estado ahí. Nos han seguido de tantos países que no se pueden imaginar, nos han seguido desde Gran Bretaña, desde Brasil, desde Francia, Dinamarca, Alemania, Estados Unidos, China, Hong Kong, de tantos lugares. Ponemos punto final a nuestra emisión, agradeciéndoles que hayan elegido esta emisora para pasar este ratito. Hasta la próxima transmisión.

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0: Son las 12 de la noche.
1: Temperatura 20 grados. Humedad 68%.

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Hola, ¿qué tal mis amores? Buenas tardes, están ustedes sintonizando Radio Guiniguada, su emisora familiar, su emisora amiga. Así que estamos aquí los jueves de 7 a 8 en la hora poética del Guiniguada. Y en control tenemos a mi niño, ¿cómo se llama? Ya se me fue el nombre. Bueno, mis amores, saben que estamos. Dime tu nombre, corazón. Ay, por Dios, mi Cristian del alma. Qué tonta estoy. Pues ahora es que me venía el nombre de Javi, porque estuve un ratito hablando allí con Javi. Y bueno, mis amores, esto es una familia, una gran familia, y eso es lo más bonito que hay. Así que perdónenme la voz, pero es que he estado abusando de las cosas frías. Y prometo que voy a portarme bien, vale, vaya. Y desearle a nuestra Toñi que se ponga bien, y a nuestro, el moganero, como le digo yo, a nuestro Juanito también, mi niño lindo, que se cuiden mucho, que saben que la hora poética, sin ellos yo la echo de menos también. Así que yo quiero para siempre, ellos lo saben, y que se me cuiden mucho, por favor. Y pues, ¿qué más les voy a decir, mis amores? Pues que saben que la hora poética es de los jueves de 7 a 8 y el domingo en diferido de 12 a 1 de la noche. Así que, ¿qué les voy a decir? Que espero, como siempre, que el programa sea de su agrado, y que ahora Cristian en control y quien les habla, su amiga Ángela, vamos a poner en el apartado musical.

Bien, mis amores, espero que les haya gustado esta canción tan divina de José Luis Rodríguez, el Puma. Y vamos a empezar, pues, con estos poemas, este librito que lo traje yo el primer día que vinimos a la Hora Poética. Y tiene marcado 21/3/96, la primera poesía que dije. Y se titula Para siempre tuya. Mar mío, cuando me envuelves, soy feliz cual playa hermosa, pues con tu espuma de amor,

Me moldeas cual diosa, con tu savia templada me hipnotizas y en tu ir y venir apasionado adormeces mi cuerpo, arrullo acompasado. Mar mío, mar amado, ocúltame del sol abrasador, imprégname en tu espuma y no permitas que me vaya. Mi mar, mi amor, hazme para siempre tuya y seré tu mejor playa. Esta ha sido la primera, amigo, y espero que les haya gustado. Ahora va esta, que dice: triste despertar de una primavera. Fui primavera dormida a la vera de un verano que vi lleno de esperanzas, pero que pasó fugaz, sin darme apenas calor, y sí mucho desamor. Hoy, las puertas del otoño veo abrir de par en par, y el invierno espero inerte, porque la vida en verdad la antesala es de la muerte. Vamos a por otra. Esta se titula Alma mía. Alma mía, bien quisiera poder volar con tus alas, surcando mil universos y no vivir enclaustrada. Alma mía, ¿quién pudiera no sentir esta agonía por saberte aprisionada, por no vivir y estar viva? Alma mía, ten paciencia, que todo tiene un final, porque después de la muerte estallarás de alegría y al cruzar el más allá seguirás estando viva, alma mía. Yo creo que el programa lo vamos a decir hoy con el librito este, el manuscrito. La luz de la vida se titula esta. Era tan maravilloso contemplar vuestras miradas, profundas como la noche y más que el día iluminadas por la alegría de vivir que vuestro aura emanaba. Mas no estáis aquí ahora, pero, ¿sabéis? Soy feliz, con la mayor alegría que se pueda así sentir. Y es que al ver que os alejabais, dejasteis tal resplandor que del día me despedí. Vamos a decir otra. Tiembla y calla. De pena llora mi alma, de pena y de sentimiento, mas nadie debe saberlo. Tiembla, corazón, y calla. Disimula tus gemidos y olvídate de esos sueños que, aunque pasados, no han muerto, mas ya no tienen sentido. Todo es pura lejanía de horizontes y acantilados me turban en mis noches sin reproches, precipitadas pesadillas cual racimos de lamentos rompen contra mis sentidos en un mar hondo sin puerto.

Y ahora, mis amores, para que descansen un poquito, vamos a poner otro tema musical de José Luis Rodríguez, el Puma. Adelante, compi.

0: Hola, mis amores, aquí estamos de nuevo. Aunque yo veo a Cristian con el teléfono, no sé si es para nosotros. Voy a esperar un poquito a ver. Parece que no. Yo empezaría a decir un poema, pero... Bueno, pues voy a decir un poema y va a ser para el que está en el teléfono. Esperanza en flor. Yo no sé lo que son penas que desahogas y pasan. Yo sé lo que es un calvario sin lágrimas suficientes, con clavos, corona y lanza. También sé lo que es la niebla que no se disipa al alba por llevar tanta tristeza y pesadumbre en el alma. Mas conservo la esperanza, cual flor ansiada de mimos, que torna y brota contra la escarcha y el egoísmo. Vamos a por otra, porque Cristian está al teléfono y creo que no es para nosotros. Que llegue de nuevo el día, se titula la siguiente. Siento al caer de la tarde que el crepúsculo me envuelve, y el miedo a la oscuridad, contraste del sol alegre, que aún resume por mi piel, y el sentir que nunca vuelva, se apodera de mi ser, y como en su manto la noche, envuelta va el alma mía, esperanzada en lo incierto, del nuevo rayo del sol, del alba, y del nuevo día. Vamos a seguir. Estas son pequeñas, son como pensamientos, cuartetas, quintetas. Y esta primera dice: era una ola de amor y de promesas. Aquella tarde, aún de día, ya amanecía. Mas el sol en su grandeza, iluminando el crepúsculo, diole luz a mil tristezas. Esta otra dice: no cesará esta pena que me embarga, trocando en felicidad tanta amargura, pues mis fuentes ya no brotan del dolor que en mí perdura. Y va otra: en el fondo de mi alma os llevo, porque nacisteis en ella, y siempre estaréis en mí, aunque me vaya muy lejos y aunque me cubra la tierra. Vamos a continuar con la otra página. A la vera del otoño me encuentro, más el frío del invierno siento cerca, pero no es el frío mío el que me hiela, sino el vuestro, juventud divino tesoro, aún estando en primavera. La siguiente: mi soledad va conmigo y nunca me deja sola, compartiendo mis pesares, como la noche y el día también comparten la aurora. La siguiente: por duro que sea el camino, recórranlo con amor, y verán que pedregales y montes como el Calvario vuelan con el corazón. Y ahora vamos a parar un poquito porque Cristian ya dejó el teléfono y creo que están esperando. Vamos a ver qué alma con alas tenemos a través del teléfono. Hola.
1: Un ángel que está un poco fastidiado.
0: Mi niña.
1: Las alas la tienen un poquito corta, me parece a mí.
0: Almidónatela. Mi cariño, lo siento mucho. Tú sabes que
1: ustedes... Buenas tardes a todos los oyentes. Sí. Y a toda la gente de Radio Beniguada. Ya estuve hablando con Cristian.
0: Sí.
1: Y ahora hablo contigo.
0: Mi niña linda, te quiero. Hermana
1: y
0: amiga.
1: Nada, pues estoy haciendo lo que puedo buenamente, Ángela, ya tú lo sabes.
0: Ya lo sé, mi amor.
1: Entonces, esperando a días mejores, Pues nada, he llamado pues para participar. Venga, por teléfono.
0: Preséntate, preséntate como si estuvieras aquí.
1: Ah, claro. Por si no me conocen, es cloquillo. Soy Toñi Pérez Gómez, que todos los jueves, siempre que podía, iba a Radio Beniguada, pero ahora mismo pues
0: siempre que podía iba. No pudiste venir hoy, pero jueves que viene ya verás tú.
1: No sé, no sé.
0: Te almidonas.
1: Si hace falta,
0: te almidonas.
1: Sí, yo creo que sí, que me va a hacer falta eso. Ay, Dios mío. Pues Ángela, mira, buscando cosas para leer en esta tarde de la Hora Poética del Guiniguada, me encontré, digo yo, lo voy a leer porque es un recuerdo a un compañero que él nos llamaba siempre que podía desde Tenerife y se llamaba Ángel. ¿Te acuerdas de Ángel Rodríguez?
0: Sí, me acuerdo.
1: Entonces, el pobre ya hace 15 años que no está con nosotros.
0: Muy
1: fíjate, y entonces yo cuando me enteré que había muerto y de la forma que murió precisamente, entonces pues yo le escribí una cosita y me la encontré. Digo, ay,
0: qué bonito.
1: Voy a leerla, si Ángela me da permiso, yo la
0: por
1: voy
0: favor,
1: a leer.
0: La hacemos nuestra, cariño.
1: Porque yo creo que esta tarde él también está ahí sentadito. Sí, aunque yo nunca lo conocí personalmente, solamente él entraba por teléfono, que él escuchaba la Hora Poética desde su casa, y entonces él participaba y escribía muy bonito él.
0: Sí, sí.
1: Y entonces le escribí una cosita al enterarme, que para mí fue una sorpresa bastante mala, porque la verdad, y no me lo esperaba para nada. Y entonces, pues nada, voy a leer la cosita que yo le escribí.
0: Adelante,
1: si te parece bien.
0: Por favor, eres un regalo.
1: Pues mira,
0: para mí como si estuvieras aquí.
1: Es que abrí el archivo y voy y me lo encuentro. Digo, ay, esto debe ser que estaba destinado a que yo lo leyera hoy.
0: Exacto, mi amor.
1: Pues nada. Es para Ángel Rodríguez. El recuerdo de tus compañeros, Ángel, que tú estás en la otra orilla y nosotros todavía estamos por aquí. Y es una cosita que yo le escribí a él. Ángel Rodríguez, compañero del alma y compañero de este mundo espiritual que es la poesía. Uniéndonos Radio Guiniguada en la Hora Poética y de la Amistad. Tus poemas descriptivo de lo que te rodeaba, aflorando tu gran sensibilidad, y al leerlos nos sumergíamos contigo en un mar de aguas claras y nos dejábamos mecer por tu entrañable y cálida voz. Yo te llamé, Ángel, el día 2 de agosto para felicitarte por tu santo. Y tu amorosa hermana, María Jesús, me comunicó la triste noticia. Ángel ya no está con nosotros. Y yo miraré al cielo en una noche estrellada. Y aquella estrella parpadeante eres tú, Ángel. Pero tu esencia seguirá en Radio Guiniguada todos los jueves en Alas de la Poesía. Y en esa nube que nos hace volar y compartimos todos. Los que amamos la poesía, alimentando, alimento para el espíritu y alegría para el corazón. Esto se lo escribí yo. Wow. Cuando yo me enteré de la noticia que me dejó sin palabras, un 2 de agosto del 2011, por lo tanto hace ya 15 años de esto. Casi nada, me parece que fueron, no sé, 4 o 5 años, y hace ya 15 años de esto.
0: Qué cosa, cómo pasa el tiempo, mi amor.
1: Sí, y nada, me lo encontré, nada más que abrir esta cosita, que el archivador, que yo tengo varios, y me dio por coger esa al tuntún. Y lo primero que me veo es eso.
0: Seguramente donde quiera que esté, en la dimensión que esté, que será buena, por supuesto, porque el nombre ya lo dice.
1: Sí.
0: Pues estará deleitándose de ver la Hora Poética y a ti dirigiéndote a él, igual que yo. Lo hemos hecho nuestro, tú lo sabes.
1: Sí, digo, ay, pues esto debe ser, de todas maneras, agosto, hace poquito que pasó. Y mira tú, ay, Dios mío. Pues nada, pues aquí tengo otra cosita, claro, que también tenía yo. Estas cosas que he cogido hoy son del 2011. Pues sigo, ¿no, Ángela?
0: Claro, mi amor.
1: Pues nada, yo, aprendiz de poeta, necesito escribir para alimentar mi espíritu. No tiene sentido vivir si no te sientes viva. Y en esa puesta de sol, cuando la claridad apenas queda ya, me hace percibir que sola estoy yo, envuelta en la luz crepuscular. Contemplo las olas del mar en su incesante ir y venir, arrullando dulcemente los cantos rodados, bañándolos de espuma salada. Y poco a poco, arrastrándolos más adentro, desaparecen como la gaviota en su incansable vuelo, se pierde en el horizonte.
0: Wow, qué bonita. ¿Ya terminaste, mi amor?
1: Sí, ya terminé.
0: Supo poco. ¿Tienes
1: bueno,
0: otra?
1: Bueno, te puedo leer otra, te puedo leer otra.
0: Sí, por favor.
1: Tú sabes que yo siempre busco tres, porque creo que tres ya está bien.
0: No, y cuatro si tú quieres también. Ese es tu puesto.
1: ¿Tú sabes lo que pasa? Que también está nuestro compañero Juan esperando para participar.
0: Ay, verdad, que no me acordaba, pero bueno, lo que ustedes quieran, mi amor.
1: Sí, entonces yo leo otra y le doy paso al compañero también.
0: Gracias.
1: Que es la única manera que tenemos ahora mismo de participar en la obra poética.
0: Gracias, cariño.
1: Bueno, esta, vamos a ver. Esta, bueno, no tengo título porque tú sabes que en aquellos tiempos yo no ponía título.
0: El primer verso sí. Es el título.
1: Eso. Vamos a ver. Esta es también de 2011. El mundo de los poetas. Es un paraíso donde las almas vuelan en melancolía, donde las ilusiones se vuelven decepciones y mueren al amanecer. Es vivir en la umbría de la soledad, constriñendo el corazón. Y en una noche iluminada es mirar al firmamento y cada una de las estrellas me manda un mensaje de fortaleza y amor. Y al llegar un nuevo día es un renacer a la vida, al abrirse los pétalos de una blanca flor, al escuchar el piar insistente de los pajarillos desde el nido reclamando sustento a sus padres para poder volar y conocer la vida. Los poetas lanzan a la brisa besos llenos de dulzura y la brisa se los lleva deprisa al mar donde esperan las caracolas henchidas de felicidad.
0: Wow.
1: Bueno,
0: lindo,
1: estas cosillas son las que yo escribía en el 2011, casi nada. No. Qué joven era yo hace 15 años, ay, comparándome ahora, por Dios, Ángela.
0: No, que no diga eso, el espíritu, el que es joven, mi amor, el que hay que mantener.
1: Ah, sí, de espíritu, como no tenga ningún dolorcillo ahí dándome la lata, yo me encuentro como esa chiquilla, jovencilla, pero cuando acuden los malos momentos, ya tú sabes cómo son las cosas.
0: Pero nada, hay que levantar
1: asumir
0: el ánimo y el espíritu te lo levanta todo, cariño.
1: Sí, ya lo sé que es así.
0: Te lo digo yo.
1: Trato.
0: Te lo digo yo.
1: Sí, ya lo sé. Pues bueno.
0: Te quiero, mi hermana amiga.
1: A todos los que nos están escuchando, los saludo con todo mi cariño, como siempre. Esperando estar de nuevo algún día en presencia en Radio Viniguada y compartir micrófonos.
0: Que sí, ya verás que sí.
1: Y con los compañeros ahí también, que los he hecho mucho de menos.
0: Por supuesto.
1: Y, en fin, vamos a ver, el tiempo dirá, poquito a poco.
0: Venga, cuídate mucho, que es lo más importante, pero que claro, ¿yo qué te voy a decir?
1: Sí, eso es lo que estoy haciendo, ya. Cuidándome lo que mejor pueda. Y, sí, y vamos a ver, ¿dónde va a llegar este barco que va a la deriva?
0: No, ese barco, ay, velero, como el que decía la Pantoja.
1: Ese es.
0: Que no, que me tiene a mí sentada en la orilla esperándote.
1: Ay, Dios mío. Pues Ángela, también te digo lo mismo, cuídate mucho.
0: Sí,
1: y espero seguir escuchándote, ¿vale?
0: Gracias, mi vida, gracias. Y cuídense todos, todos.
1: Sí, tenemos que cuidarnos todos.
0: Los amo mucho a todos.
1: Bueno, besitos volados para todos. Adiós, adiós.
0: Chao, chao.
1: Adiós.
0: Adiós, mi niña linda. Ya ven, mis queridos amigos, mi querida, nuestra querida Toñi Pérez Gómez, que es una niña grande como yo. Eso es lo mejor que hay que hacer, mantener el espíritu joven y que pase lo que pase, eso alivia mucho. Y yo veo a Cristian con el teléfono y no sé si será nuestro compañero Juan también. Ah, no, dice que no. Así que yo ahora cogí el librito este de Iván, que se titula Primaveras de Amor y Esperanza. Y es un libro precioso porque me lo transformó, como se diga, nuestro querido Felipe Juan de Telde, ese gran pintor con tanta alma. Y también lo arregló un poquito más, le puso su parte también de literatura a nuestro querido Alejandro Diepa. Y esta parte aquí dice, que ya no es mía, que lo hizo él. Dice, a nuestro hijo del alma, Iván, a ti que te recreas en la lectura de esta obra literaria y en sus ilustraciones decirte que la inocencia es luz cuando dibuja una sonrisa. Oh, dímelo a mí, Alejandro, que él está siempre sonriendo y es mi niño grande. Será mi niño para siempre. Bueno, aquí él dice varias cosas en el principio y yo me da pena de que se canse, pero voy a decir el prólogo que le puse yo en su día. Ya la semana que viene les leeré el prólogo que le puso también Alejandro. Porque termina diciendo dar amor sin esperar nada a cambio. Amigo mío, si yo lo hago con todo el mundo, ¿qué no se hace por un hijo? Y dice así, querido Iván, con este libro de sentimientos solo pretendo rendirte un pequeño homenaje, porque aun siendo tan pequeño, has tenido que luchar mucho y muy duro hasta llegar a convertirte en ese niño bueno y noble que eres actualmente. Eras tan pequeño cuando te vi por vez primera, tan indefenso, que ya sin que tú tuvieras constancia de mi presencia, sabía con la mayor certeza que me necesitarías y que yo necesitaba de ti. Y Dios sabe lo mucho que hemos luchado por tu vida, pero el verte hace notar que en ti está la recompensa. Lo hemos conseguido. Tan solo tenías 4 añitos cuando te hice este libro y ya tienes 43 y parece que fue ayer. Y ya en ti se dibuja una persona sensible y bondadosa, es que es lo que eres. Y por eso eres nuestro orgullo. Queda solamente desearte un futuro muy feliz y brillante, porque en verdad te has hecho merecedor de él. Sé feliz, hijo mío. Nosotros siempre estaremos a tu lado y procuraremos por todos los medios que así sea. Aquí hay una pintura preciosa, un camino interminable, como es la vida misma. Pero me dice Cristian que el teléfono está esperando, así que el camino lo vamos a esperar aquí quietitos y a ver qué alma de poeta que tenemos a través de la sonda. Hola.
2: Buenas tardes, Ángela.
0: Oh, mi Juan. ¿Qué tal, mi niño?
2: Pues bien, un fuerte abrazo para ti, para Cristian. Toñi no ha podido venir tampoco.
0: Sí. Es que como el día estaba malo, pero mira qué día más lindo se ha vuelto. Sí.
2: Pues aquí el día ha estado nublado, sol, calor, frío, sí. Variable.
0: Claro, la temporada que estamos, mi amor. Y cuídate mucho. Sabes que te queremos mucho y queremos verlos pronto por aquí.
2: Nosotros ya deseando también de salga toda esta rachilla y ya podernos ver de nuevo ahí en Radio Guiniguada.
0: Ya verás que sí.
2: Sí, que pronto sea.
0: Si Dios quiere, ya verás que sí.
2: Pues nada, también antes que nada digo saludar y un fuerte abrazo también para todos los oyentes de la Hora Poética de Radio Guiniguada.
0: Que son los tuyos.
2: Por supuesto.
0: Claro.
2: Pues mira, aquí había leído una poesía, esta la escribí en el 2016, buscando en el baúl de los recuerdos. Uh-huh. Mira, me salió esta también, y esta la titulé Admirando las estrellas. Digo, ¿cuánto sentimiento expresa cuando en la noche observa, mirando hacia las estrellas y tu corazón se embeleza? Miramos a las lumbreras donde hay oscuridad para poder contemplar y también poderlas admirar. Al ver esta inmensidad que el universo nos da, yo quisiera hasta volar y ser una estrella fugaz. Las estrellas con su palpitar en la lejanía donde están inspiran y canciones para cantar. Hermosos astros brillantes que de noche son admirables, déjame besar tu semblante para agradecerte tus bondades. Tienen la gran suerte de ver al omnipotente con vuestra luz resplandeciente en fulgores sorprendentes, con alborada celeste, donde Dios también todo ello lo agradece. Pues espero que les haya gustado esta poesía. A mí desde que la escribí me encantó.
0: Viniendo de ti, Juan, no puede ser de otra manera. Sensibilidad pura.
2: Por supuesto.
0: Tengo unos amigos, unos colaboradores maravillosos. Así que cuídenseme mucho, por favor.
2: Pues vale, digo, yo por eso llamé a Cristian, porque claro, como te comentaba antes, tenía visita y eso porque ellos se fueron. Digo, ay, Concho, me da tiempo de llamar y poder participar, pero sí.
0: Claro que sí, todavía tenemos un cuartito de hora por delante.
2: Por supuesto. Y entonces esta otra, esta la escribí en el 2017 y esta la titulé Volveremos a ser niños, frágiles cuando nacimos, muchas atenciones recibimos por nuestros padres, fuimos siempre muy queridos, cuidándonos con gran cariño. Llegamos a la juventud, donde todo era un cielo azul, de gozo y plenitud, descubriendo cada virtud y comprobando lo que eres tú. Los padres, en cada momento pendiente a todo cuanto acontece, sus hijos es lo más que quieren y eficaces quieren ellos siempre verle. Ellos van envejeciendo, como niños se van volviendo. Tú tienes que atenderlo, amarlo y socorrerlo, ya que por ti muchos sacrificios también en la vida tuvieron que pasar ellos. En esta etapa del camino, dales respeto y cariño. También tú volverás a hacerte un niño cuando llegues a mayor, donde necesitarás amor y cariño, y recordarás todas estas atenciones que con tus padres también un día con ellos hiciste el bien que pudimos. Espero, amigos, que todo esto pues son poesías que llegan al corazón.
0: Son sentimientos transformados en palabras. Y eso es lo que es. Eso no es literatura, amigo mío. son sentimientos.
2: Y que a todos, pues mira, llegue también un rayito de luz, de amor y de esperanza, que es lo que nos hace falta cada día también a los seres humanos.
0: Sí, mi niño. Y el mejor alimento.
2: Por supuesto. Pues Ángela, que me alegro mucho de participar.
0: Gracias.
2: Me alegro de oírte. Y ya te digo que ánimo también y siempre seguir adelante.
0: Pónganseme bien pronto, tomen muchas muchas vitaminas.
2: Por supuesto.
0: Venga, los quiero.
2: Dale, pues, un fuerte abrazo y a la audiencia también, que tengan una feliz tarde y que sean siempre felices y repartan también felicidad. Exacto. A cuantos están a su alrededor.
0: Gracias.
2: De nada, amigo, muchas gracias.
0: Gracias a ti y cuídate mucho.
2: Vale, hasta luego.
0: Cuídense, que no los quiero, los amo. A todos, a todo el mundo, los amo. Gracias, amigo mío. Y yo, vamos a poner un tema musical, Cristian. Gracias, cariño. Y es un tema muy bonito, que incluso es en el que participa con Julio Iglesias, y se titula Torero.

Bien, mis amores, espero que les haya gustado este dueto, aunque el Puma participó poquito. Pero bueno, yo quería decir por lo menos este poema del libro de Iván, Primaveras de Amor y Esperanza. Solamente les dije el prólogo. Y la primera poesía lo dice todo. Para ti, hijo de mamá. Eres mi obra en la tierra y mi mayor ilusión. Llegaste sin esperarte y te posaste en mi corazón. Igual que el ala de un ángel, mecida por el viento, o como una nota musical, cuando roza el infinito. Así, hijo, yo te siento, pues te amo y te venero, y deseo guiarte por los caminos de esta vida cual travesía, que mi alma sean tus velas, para que nunca te falte el viento y elevarte al infinito, donde tú, tras de mi ocaso, me recuerdes con el sol cada mañana y como el fruto en la flor, me lleves siempre, siempre en tu corazón, hijo del alma, mamá. Pues vamos a ver si dejamos este ahora pendiente, a ver quién viene ahora. Es que este también es muy bonito. Este es el título del libro y se titula Primaveras de Amor y Esperanza. Y créame, amigo, se lo hice cuando tenía 4 añitos y ya es un hombrote, 43. O sea que han pasado 39 primaveras. Y primaveras de amor y esperanza, nada menos. 4 añitos tenías. 4 primaveras de amor y esperanza, mi querido Iván. Y yo al verte hecho todo un hombrecito, no tengo palabras para alabar a Dios. Y le pido cada día, cuando rezamos como jugando, que te siga iluminando, para que el día de mañana, cuando yo ya no esté aquí, no me necesites, amor, y te puedas valer por ti. Yo no sé, la verdad es que tenemos todavía un poquito de tiempo. Esta también es muy bonita. Pequeño del alma, cuando caíste del cielo, mi mundo se iluminó. ¿Cómo podría expresarte que te tengo tanto amor? Trocito de cielo mío, Iván de mi corazón, que cada día que pasa y te veo tan feliz, se regocija mi alma y al cielo le doy 1000 gracias por haberme dado a ti, mi pequeño del alma. Que conste, amigos, que este libro se escribió, se imprimió, se hizo en el año 83. 83, no, 87, porque él nació en el 83 y él tenía 4 añitos cuando se lo hicimos. Ahora esta se titula Mi Lucero. A mi puerta alguien llamó y era un lucero sin brillo. Le di el calor de mi pecho y hoy tiene tal resplandor que envidia le tiene el sol. Sigue brillando, lucero, que necesito tu luz para guiar tu sendero, pues mi sendero eres tú. Y qué dibujos más bonitos, qué pinturas más maravillosas le puso Felipe Juan a este libro, es una maravilla. Esta se titula Eres mi sol. Te hice parte de mí y dicen que gané el cielo. Y cuánta verdad dijeron, pues para mí eres el sol que alumbra mi firmamento. Y mientras tenga yo aliento, viviré para ti, amor. Qué estrella sin luz yo era cuando tú viniste a mí. Y ahora te tengo, sol mío. ¿Qué más podría pedir? Preciosa, la verdad, no es porque las haya hecho yo, pero es que son sentimientos. Mi musa eres tú. Qué bonito es mi niño. Tiene un aura sin igual, que cada día que pasa va creciendo más y más. Y a ese aura divina le tengo tal devoción que tan solo con mirarlo veo en él tanta poesía que aflora mi inspiración.
que tiene un ángel, mi niño, que atrae y es no sé qué, y todo aquel que lo mira queda prendado de él. Bueno, mis amores, el libro lo vamos a dejar marcadito para la semana que viene, si Dios quiere, porque yo creo que les gustará mucho. Y para el día de mañana de él, que si Dios quiere, pues le valga. Yo no sé, ¿me da tiempo de decir otra, Cristian, o ponemos un tema musical? Me despido de un tema, ¿no? Pues vale, mis amores, ya ven que el tiempo se va volando. Y yo, por falta de leer y de expresar mis sentimientos, porque yo lo que escribo son sentimientos, no tengo tiempo, se me va volando. Así que, mis amores, gracias por estar ahí. Espero que el programa les haya gustado, sobre todo con la intervención de nuestra Toñi y de nuestro Juan, el moganero, como le digo yo, y de nuestro Cristian en control, porque si no es por él no hacemos nada. Y quien les habla, su amiga Ángela Ortega. ¿Qué les digo, amigos? Gracias por haberme escuchado y habernos escuchado. Y hasta el próximo jueves, Dios mediante. También nos pueden escuchar en diferido el domingo por la noche, y si es en el ordenador, amigos, sepan que pueden vernos también. Así que, ¿qué les puedo decir? Gracias, gracias y gracias. Que Dios los bendiga. Los amo. Chao.

0: Es la una de la madrugada.
1: Temperatura 20 grados. Humedad 68%.

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